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2: 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Oye, se sentaron ben os da China, non? 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
2: 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E si, por favor, mira, este ano non puiden deixar o piso solo, digo con sinceridade. Non puiden porque Yolanda foi moi atrevida en deixar entrar a quen non debía deixar entrar no piso.
1: O mozo.
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3: Como non podía ser de outra maneira.
2: 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No. Non me merece a pena, eu quero que ríades un pouco, claro que teñades todos traballo e que non critiquen tampouco a Capelán, porque a min, Capelán, é moita xente que me quere ben, aunque me dixen alguna cousa que non me guste, pois bueno, os amigos se lle dicen as cousas sinceramente, non?
0: Claro.
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2: 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E cada torta que vou levando, vou aprendendo que na vida non hai buenísimos, e hai buenísimos. 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Tocan noutras casas, amigos.
3: Nunca se sabe.
2: Eu non sei se vos tenes levado algún desengaño, algún tortazo de amistades.
3: Pois probablemente se nos poñemos a facer memoria, probablemente
2: sabe. Sí, claro. Eu teño levado cada clavo, como claro. Se le dices de carai, sabes?
3: No. Mira, Mari Carmen, eu, ti sabes, o que apostei eu por isi neste programa.
2: Bueno,
3: e a decepción que estou levando con
0: non ves.
3: E o que eu tanto apostei. Por el da xa non apostei nada. Pero
2: Aí xa
1: non se levaban jaño. Non
2: me gusta moito é o de, eu dixo el con sinceridade,
3: sí.
2: O de botar as cartas, porque hai xente que cree moito niso,
3: sí.
2: Eu non creo. Se me sale mal, bueno, pues me salió mal. Se me sale mal antes de botar las cartas.
0: Pero esta semana que si no eres.
3: Porque
2: es un signo cáncer.
0: Pero ay, se le ha hecho muy bien esta semana.
3: No, es la crema
2: pero
3: en los dados.
2: Pero muy bien esta semana, que sí.
0: Sí.
2: Son las veces que antes votado, solo una vez, no me salió muy bien que se diga.
0: Sale bien, cáncer sale siempre muy bien.
2: Pero bueno, hoxe se me dice que me pasó con loro, que hoxe de loro sí.
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2: Se empieza a decirme hola. El capelán me dijo, cuando dije hola me tienes que grabar. Claro que oí de grabar.
3: Hombre, tienes que grabarlo.
2: Y mandar yo para que oiga. 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
3: De... Bueno, da igual, de onde xese, da igual.
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2: 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Son amigas de toda a vida.
0: É tan gomosa.
2: 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E eu estaba non a Bobalaídos. Ahora creo que non se poden decir nombres de... Non.
3: De que?
2: De comercios, nin eso, non? 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

0: La Coruña, qué bonito es.
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2: 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Un aplauso para Carla, por favor, dentro de Uruguay. Qué bonito que nos cante una canción como Vivir en la Coruña.
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0: Eu estaba buscando a letra do querer da Sanxugaira, sabes? 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
1: 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Manolo Escobar también funciona, ¿eh?
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4: no voy a pedirte que me des la luna, porque sé que tú no me la puedes dar. Aunque caminar veces
3: solo te pido que me hagas la vida agradable si decides.
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1: Espera que suene primeiro. Vamos, Ponferrada.
2: Vamos a Uruguai.
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0: que sabe muy bien.
1: ¡Café!
2: A canción era
3: Elche de Rey de Ana Quiro.
1: Sí, señor. Señora,
3: una versión que fai Ana Quiro de ese clásico.
0: Que nos bordamos, pero no nos saben apreciar.
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3: ¡Anda!
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0: 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Pues no me hubo oliva,
3: ¿sí? ¡No me hubo oliva!

0: Caldo.
1: Caldo.
2: Polvo.
1: Vimos agora, coñer o texto da... da
2: moi serie.
1: A la venezolana, que teñen eles a serie. Van facer eles a serie. Vamos a facer así a la estilo novela, telenovela. E despois poñemos o original.
2: Veña.
1: 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Veña, dá de Jay.
2: Veña.
0: Vamos.
1: Venga, sí. Dá de Jay.
0: Mi amor bonito, ¿quién te quiere más a ti que nada en este mundo, eh?
2: ¿Contando el tractor o sin contarlo?
0: Mujer, lo del tractor es una broma. Te vas a enojar por una pendeja ya dañadita.
2: Entonces, ¿no te has casado conmigo por el tractor?
0: Por supuesto que no, mujer. No me iba a casar yo contigo por el interés y tú no valías nada.
2: Así que no valía nada.
0: Bueno, bueno, sí que valía mucho. Quiero decir que eras gratis.
2: ¿Cómo?
0: No, tampoco. Me casé contigo porque te quería y punto. Mi amor fue amor a primera vista.
2: ¿De verdad?
0: Claro que sí, mi colibrí.
2: ¿Y aún me quieres, gladiador?
0: Claro que sí, no ve que llevamos más de 30 años juntos. Los tres.
2: ¿Los tres porque vive tu madre aquí?
0: ¡No! ¡Los cinco!
2: ¿Porque viste a mi amante?
0: Tú, mi madre, mi padre, el tractor y yo.
2: ¡Oh! ¿Y mi amante?
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1: que
2: era moi complicado, así.
1: Pois imos escoitar a versión original.
3: Balbiniña bonita, quen te quere a ti máis que a nada no mundo, eh?
4: Contando o tractor ou sen contalo?
3: Muller, o do tractor era unha broma. Baste enfadar por unha parvadiña.
4: Daquela non casaches comigo polo tractor?
3: 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Comía casar contigo por interese se ti non valías nada.
4: Ay, así que non valía nada.
3: Sí que valías moito. Quero dicir que eras gratis.
4: Como?
3: Non, tampouco iso. Casei contigo porque te quería e punto. Foi por amor.
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3: Claro que sí, parruliña.
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3: 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Non ves que levamos máis de 30 anos xuntos os tres?
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3: 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Aínda está no alpendre da aldea, non?
1: 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Pratos combinados.
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1: 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Mi madreña querida.
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1: 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Xavier Fortes, non. Manolo Rivas, Morris, Alberto Mancebo, Fidel Fernández, Diego
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1: 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Fidel Fernán, que, bueno,

0: y defender la identidad de un país, su lengua y su cultura. Significa querer compartirla, querer que sea compartido por todo el mundo. Igual que queremos una economía próspera para todo el mundo, con salarios dignos, vivienda digna y transporte digno para todos.
1: Arabia Saudita anuncia pechendo oleoducto leste oeste, por lo que transportan diariamente 7 millones de barriles de cru, una infraestructura estratégica que atraviesa a península arábiga que llega hasta Qatar y que supone además una ruta alternativa al estreito de Hormuz que sigue bloqueado. A procedencia dos ataques no fue definida, pero todo semella apuntar a rebeldes hutíes de Yemen que se están achegando al estreito de Bab el Mandeb, otro paso estratégico entre a península Insular Arábica e o Corno de África. Así rematamos, volvemos con máis novas aquí na Radio Galega a 7.
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Aquel mismo año en que triunfaba esta versión original de ese tema de La Quiero Morir de Francis Cabrel, Camilo VI conseguía llegar en datas como este o más alto das listas de éxito con esta canción, este La Culpa Ha Sido Mía, en plena forma vocal, en plena forma creatividad, porque ya sabéis que, excepto un disco, todas las canciones y todos los álbumes de Camilo VI tienen letra y autoría de Camilo, algo que no era mito habitual en aquella música de los años 70, donde normalmente estaban los escritores de canciones y luego estaban los intérpretes que normalmente ponían voz a estas canciones de corte sentimental y melódico. Camilo era autor de todas estas grandes canciones. Fue una sorpresa. Camilo nunca dejó de estar de moda, pero por ejemplo, hay algunos meses fue toda una sorpresa cuando David Bisbal decidió rendir ese particular homenaje al legendario Camilo VI con una versión bastante potente, da que seguramente a su canción que está sonando siempre en todas las emisoras de radio, de ese famoso Vivir Así Es Morir de Amor. Una versión así bastante digna, ¿eh? Porque hay que atreverse realmente con solo alguien con una personalidad muy, muy concreta, con una imagen muy característica y muy asentada, puede, digamos que adaptar, tratar de elevar a su registro, pues un tema que asociamos impepinablemente en una voz tan única y tan irrepetible como de Camilo VI. Creo que se ha ido bastante airoso David Bisbal de este reto. Estamos atopando así en los últimos tiempos, curiosamente, digamos que varias versiones de algunas das canciones y das melodías más célebres de un de esos compositores que siempre quisimos moito aquí en Fondo Reservados, de Manuel Alejandro.

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Como me gusta recuperar e refrescar algunas de esas grandes canciones de Neil Diamond. Una canción muy personal, profundamente emotivo, con ese tono dramático. A mí me gustan mucho las canciones de Neil Diamond que tienen ese punto así en recitativo. Fue una canción con la que tuvo un reconocimiento global, este éxito de 1971, este I Am I Said, que anticiparía o que luego sería ese gran pelotazo, ese gran bombazo musical de Neil Diamond con esa icónica canción que destaca por la suya melodía y por la suya letra, que es ese famosísimo Son Son Blue que publicaría algunos meses después. Recordando grandes éxitos y grandes canciones de esa historia de la música americana, tenemos un poquillo olvidados a estos tres amigos que se conocieron, ainda que norteamericanos, se conocieron en el Reino Unido porque allí donde trabajaban sus pais, que eran militares. Estaban allí destacados en la base militar que estaba en el Reino Unido. Llamábanse América.

Oye, que se nos marcha tiempo. Pues nada, así sobre este final de canción rematamos. Un placer. Gracias por estar en sintonía, en conexión con estos fondos reservados. Manolo Palmeiro no control, Moncho Lemos no micrófono. No perdades a sintonía con estas canciones que nunca dejaron de gustarnos. Hasta próxima, chao.

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2: La autoridad sanitaria, con la información que disponían en ese momento, pues hicieron como unas recomendaciones para evitar especies altas en mercurio. Pero bueno, eso fue hace 15 años, se han desarrollado los estudios sobre los niveles de mercurio que hay en las especies que tenemos, que están controladas por la autoridad sanitaria y luego el neurodesarrollo infantil, y los resultados no han sido concluyentes de que con los niveles de mercurio que se estén tomando actualmente con el pescado, con esas raciones de pescado, puedan ser perjudiciales para el BEA. Hay que actualizar la información. De hecho, había una paradoja porque los estudios, cuanto más consumo de pescado, mejor neurodesarrollo. Sin embargo, el mercurio era como que tenía que ser negativo. ¿Cómo era posible? Hay una paradoja que no se entendía, se va entendiendo con otros componentes que van en el pescado, como el selenio o el DHA, que contrarrestan ese efecto tóxico respecto a lo que es los beneficios que tiene el consumo de pescado.
3: Esto es una evidencia clara, después de estudios que han desarrollado en estos últimos años, y una de las conclusiones importantes es que actuales recomendaciones es necesario modificarlas. Cualquier recomendación que implique un mayor consumo de pescado no solamente tendrá un impacto en la salud, en este caso de los españoles y de los consumidores en definitiva, sino que también tendrá un impacto positivo en la parte socioeconómica, es decir, lo que soporta el sector pesquero, tanto en los armadores, los propietarios de los buques, como por supuesto las tripulaciones de los mismos.
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2: La madre gestante, si consume pescado, consume DHA que tiene que ser aportado al feto a través de la placenta. Si la madre no consume pescado, la cantidad de DHA que recibe el feto en toda su etapa de desarrollo en el embarazo va a ser inferior, y lo que puede afectar al desarrollo cognitivo. En el caso de la madre lactante, si la, lo,

0: similar, si la madre lactante no consume pescado, los niveles que tiene la leche materna de DHA caen drásticamente, por lo cual ambos colectivos deben de mantener el consumo de pescado durante gestación y lactancia.
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0: 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Se ha probado con suplementos con DHA porque hay poblaciones que no consumen pescado. Y bueno, también tienen efectos beneficiosos sobre el neurodesarrollo infantil. Pero realmente creo que es una lástima tener que estar tomando suplementos vitamínicos en el embarazo y en la gestancia aquí en España cuando tenemos una variedad de consumo de, o sea, una variedad de especies de pescado fantástica y no para no necesitar esos suplementos.
1: 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Os expertos falan de que nos 1000 primeiros días de vida dos nenos e das nenas, é dicir, ata os 3 anos, márcase unha gran parte da saúde do futuro adulto. E aí hai dous elementos, a familia e o comedor escolar.
2: Os nenos desenrolas en dous espacios, a familia e a escola. Se unha familia non ten peixe na mesa, o neno non consume peixe. 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Non adquire unhas preferencias alimentarias que van a condicionar como vai a comer o resto da súa vida. 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
1: Rosaura Leis é catedrática de pediatría, coordinadora de nutrición pediátrica no Hospital de Santiago e presidenta da Fundación Española da Nutrición. Lamenta que cada vez baixe máis e con máis forza o consumo do peixe, especialmente entre a xente nova. Por iso advirte que, se non hai cambios, a situación irá a peor, porque os rapaces de hoxe serán os pais de mañá. É unha das principais eivas e que cada vez hai menos xente e menos xente nova que saiba cociñar peixe.
2: Que cambian os estilos de vida, non? No peixe, como outros alimentos que estamos vendo co descenso, pois probablemente influye que estamos abandonando a cociña. Eso vemoslo incluso nos nosos fogares. O xa, a cociña é prácticamente unha barra de 3 electrodomésticos detrás. En Galicia, a nosa lareira, a nosa cociña, é un lugar de reunión da familia, de reunión dos veciños. Eso estáse perdendo. Estáse perdendo a transmisión dos estilos de vida a través da familia. Non facemos comidas en familia, os nenos están influenciados por a publicidade tamén, pa publicidade de pantallas, que consume moito.
1: A día de hoxe, de cada 10 nenos de menos de 6 anos, 4 teñen sobrepeso. En moitos casos, ese sobrepeso tamén seguirá cando sexan adultos. Romperase unha tendencia. Os mozos de hoxe vivirán menos que a seus pais e seus avós, e van ter máis enfermidades evitables.
3: España se caracteriza por ser uno de los países con mayor esperanza de vida del mundo. Y no solo eso, sino que además nuestra calidad de vida es muy alta. O sea, vivimos mucho y más. ¿Y eso a qué se debe? Pues una de las razones es el patrón de dieta que tenemos. Ese patrón de dieta es una gran orquesta donde existe un solista que es el pescado. Y el pescado nos ayuda muchísimo porque es capaz de reducir las probabilidades que tenemos de sufrir enfermedad. La mejor forma de no morir de una enfermedad es no padecerla. ¿Y qué tres amenazas tenemos los españoles? Tenemos amenazas de enfermedades del corazón, del cerebro y del cáncer. Las tres Ds. Bueno, pues el pescado, el consumo de pescado, ayuda a prevenir el desarrollo de estos tres tipos de enfermedades.
1: 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Di que o peixe protexe as persoas maiores porque evita a perda de masa muscular.
4: No olvidemos que el músculo, la mayor parte del músculo está formado por proteínas y luego el ejercicio físico. Si nosotros hacemos cualquier estudio, preguntamos al mayor si consume muchas proteínas, nos llevamos la sorpresa de que el consumo es cada vez menor de proteínas, ¿de acuerdo? Entonces, ¿cómo podemos intentar mejorar? Pues dentro de una dieta equilibrada, uno de los, digamos, alimentos que tiene una relación de proteínas mucho más elevada y sobre todo de alta calidad biológica es el pescado.
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0: difíciles, no físico, en lo cognitivo.
1: Algo interesante en el envejecimiento que es que las personas mayores tienen un grado de inflamación que es muy pequeñito pero que hace que tenga mucho más deterioro muscular y de algunas membranas, por ejemplo biológicas, problemas de, asociados a la inflamación como enfermedades autoinmunes, tumores y deterioro cognitivo. Y otra de la parte, otro de los componentes del pescado que es fundamental en este aspecto son los ácidos grasos omega 3. Si nosotros podemos en la balanza las dos cosas, un aporte de proteínas y una parte de omega 3, pues yo creo que el pescado en este sentido pues nos responde bastante bien a nuestras necesidades.
0: Los armadores de Burela, Marín e Aguarda, dincos informes científicos son contundentes, pero lamentan que regularmente haya noticias interesadas para desprestixiar algunos tipos de peixe.
2: O mensaje Mercurio, fai tempo que o poñen encima da mesa, igual que o mensaxe a Anisakis con outro tipo de peixes ou outro tipo de mensaxes que son interesados de partida. E logo, a falta de evidencias, a falta de ter unha resposta suficientemente sólida e convincente, pois ao final alimenta esa duda, non?
3: Que hai que revisar las recomendaciones para las poblaciones. Entonces, esta es una llamada de atención, lógicamente, para que las propias instituciones internacionales y también las nacionales, en nuestro caso la Agencia Española de Seguridad Alimentaria, pero también la Agencia Europea de Seguridad Alimentaria, hay que tener en cuenta la nueva evidencia que se ha construido prácticamente de 2010 al 2025. Han pasado 15 años, hay numerosas investigaciones.
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6: 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O sea, es, no sé, yo no sé cuántos grados está, pero vamos, de 23 para arriba.
7: ¿Mejor que otros años?
6: Sí, sí, impresionante. Está muy buena. Parece el Mediterráneo.
8: Está muy buena, la verdad. Es una pena porque es demasiado caliente. Demasiado caliente por el cambio climático, al final está afectando bastante. Otros años nos hemos bañado y estaba un poco más fría, pero este año está más caliente.
9: Es muy agradable el baño para nosotros, pero hay algo más detrás que de la temperatura.
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0: 2015, cando os veciños pensan que o servizo queda municipalizado, pero pasan os anos, os recibos non chegan, pero a débeda aumenta. Todo queda nunha especie de limbo administrativo. Puri Penín e Alberto Vázquez, da Comunidade de Augas.
1: Quedou traspasado todo al concello, la antigua directiva se disolvió, se canceló las cuentas y se entregó toda la documentación al concello. No.

0: dentro do calendario galego. A primeira parada facémola en Betanzos. Manuel García.
1: 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Un cultivo que logrou un grande desenvolvemento especialmente durante os anos 60, converténdose nunha actividade de gran relevancia para a zona. 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
0: Imos agora cos deporte. Rodrigo Pérez Pardo, bos días.
3: Que tal, moi bos días. Empezamos e comezamos polo de onte, pola derrota do Deportivo á Banca en Riazor por 0-2 ante o Real Madrid. É o terceiro partido consecutivo sen gañar do conxunto coruñés. Así analizaba na sala de prensa o seu técnico Alberto Rodríguez esa derrota ante o conxunto merengue.
4: Creo que non arrancamos mal, pero quizáis nos costou un poquinho a nivel de duelos na primeira metade. Lógicamente, co 0-2 é innegable dicir que o partido cambia, non? Outro partido distinto. E, bueno, decidimos arriscar un poquinho máis na presión e buscarlas un poquinho máis arriba e emparellarnos a risco de saber que bueno, cando perderamos un duelo, pues íbamos a acabar probablemente na nosa área. Creo que nos saliu ben. Teño a sensación... Non teño as imágenes moi claras, pero teño a sensación de que tivemos dúas, tres situacións moi claras de gol. E quizáis, bueno, pois si metes unha desas, ao final dache tamén pé a ir a polo empate, non? O feito de verte 0-2 condiciona. Pero bueno, creo, como dicen as xogadoras, creo que o equipo se deixou todo no campo. Hasta un minuto 94, bueno, apretamos alto na área do Madrid ou nas inmediacións. E bueno, quedámonos con eso, analizaremos o partido e, bueno, a seguir crecendo.
3: Falando precisamente do conxunto branco, o equipo masculino, o Real Madrid xoga hoxe ante o Rayo Vallecano, un dos partidos máis destacados na primeira división. Así analiza o rival, o técnico madridista Xosé Mourinho.
5: Pero respetando mucho nuestro adversario, como dices, viene de una victoria y otros partidos mismo no ganando demostraron su calidad y demostraron por qué motivo tenemos que estar muy concentrados para el partido de mañana. Aprovecho la tu pregunta para agradecer al míster Beñat San José, porque ha tenido para conmigo unas palabras demasiado simpáticas que no merecía tanto, pero obviamente que le quiero agradecer públicamente y mañana pues ya tendré la oportunidad de darle un abrazo.
3: Os dous equipos galegos do fútbol profesional xogando mañá domingo, o Celta Fortuna fará o vindeiro luns. O protagonismo hoxe será para a primeira federación, con dúas citas con presenza galega. En Pasarón, o Pontevedra busca facer 3-3, continuar invicto. Recibe o Bilbao Athletic. Rubén Domínguez analizando o conxunto bilbaíno.
6: Sí, lo que es el bloque en sí tiene continuidad, pero sí que piezas que jugaron mucho minutaje sí que están en otra categoría. Por ejemplo, el chico en media puntita azul, Belgón, está en el Cádiz, Beñat en el Córdoba, Gift en el Eibar. Es decir, que hay jugadores que al final sí que han saltado de categoría, y dentro de esa continuidad, pues en función de la convocatoria hoy de primer equipo, pues también pueden perder a algún jugador. Pero bueno, es un filial del sexto, quinto, cuarto equipo de España, a nivel de títulos no lo sé exactamente, un filial que el año pasado, o hace dos, creció mucho durante la temporada, y el año pasado fue al revés, empezó muy bien, estuvo grandes tramos a

0: arriba y luego se deshinchó un poquito. Pero tiene muy buenos futbolistas y como todos los filiales, al final jugadores de mucho nivel que a un partido le pueden pintar la cara a cualquiera. Es decir, son equipos, son jugadores que, igual que acabo de nombrar, 3-4 jugadores que saltaron a segunda división, pues posiblemente de los jugadores que veamos mañana en Pasarón, pues 3 o 4 también saltarán a segunda o a primera división.
1: Partido que comenzará en Pasarón a 4:30, 7:45, no Couto, en Ourense. A Unión Deportiva recibe o Logroñés, xa que o seu técnico Juan Carballo darlle unha ledicia aos seus aficionados.
2: Outro día ainda facendo un partido, creo que non o partido que nos gustaría, en Miranda, sí que ves repetido o partido e ves que os xogadores transmiten unha enerxía super positiva de querer, de ir, despois evidentemente non nos deu, pero esa é a base que se vai construir, a xente que ves pola calle, que ves a través de cousas que che envían por redes sociais, está super ilusionada, leva pues eso, 2 derrotas nas 2 primeiras xornadas nunha nova categoría, está xa planeando como encher o Couto o fin de semana, a verdad que é un gusto poder traballar nesas condicións, entonces con máis motivo temos gañas xa de darlle puntos.
1: Na terceira galega temos 3 citas, as 5 Atlético Arteixo Estradense, 6:30 Céltica Boiro, 7:30 Barco Silva. Falamos do polideportivo centrado no baloncesto, onde hoxe a selección española ten unha cita histórica. Semifinais do Mundial, a partir das 8 da tarde, ante a todopoderosa Estados Unidos, adestrando a ese combinado nacional un galego, Miguel Méndez, que analiza a fortaleza do colectivo.
3: Nosotros somos un equipo y jugamos en equipo y igual que la defensa veis a todo el mundo ayudando a todo el mundo y con mucha confianza una ayuda porque sabe que sus espaldas están cubiertas, en ataque pues tenemos que vivir de esto porque estoy muy contento de, no sé quién ha sido la máxima anotadora hoy, pero la MVP me han dicho que ha nombrado a Alicia, el otro día fue Illana, otro día fue Agua, van cambiando estas jugadoras, ¿no? Y hay un muy buen trabajo de todas, era difícil hoy nombrar a una que no haya estado a su nivel.
1: A 7 xogarase a final da Copa Galicia, que enfrontará a Ensino e Uniferrol. O Ensino gañou 7-9-6-2 ante o Maristas. Escoitamos o seu técnico, Asuso Garrido.
4: Es el primer partido de pretemporada. Siempre dije que no tenemos que comparar con el equipo del año pasado porque cada año es diferente. No buscábamos reemplazar jugadoras, buscamos crear algo nuevo, pues con las jugadoras que vengan y manteniendo la esencia. Pues pasa por jugar más rápido, ser más verticales, ser más agresivas en defensa. Yo creo que estamos en el proceso de seguir construyendo todo eso. Yo creo que estará todo igualado, la carga física va a ser importante tanto para ellos como para nosotros. Yo creo que todos los equipos estamos en este momento de pretemporada, entonces independientemente de quién sea el rival, que sea, yo siempre digo, pues que venga cansado para que podamos igualar las fuerzas, pero sobre todo de que los equipos que juguemos la final demos un espectáculo acorde al nivel que buscamos del baloncesto femenino gallego.
1: Falaba Suso Garrido precisamente de quen podría ser o seu rival. O seu rival será ese Uniferrol que derrotaba o Celta de baloncesto. Fala Esther Castedo, xogadora do Uniferrol.
5: Bueno, a verdade é que foi un partido pois que durou ata o final, non? Foi un partido moi moi igualado, Celta é un gran equipo, aínda estamos os dous equipos en modo preparación, modo pretempada, entón pouco a pouco, ¿no? Quedámonos ca victoria, quedámonos co esforzo e mañá temos outra final. 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
6: Moitas gracias, Rodríguez Pérez Pardo. Nos rematamos este Galicia por diante. 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Nos regresaremos con todas as noticias da crónica, na crónica das dúas. Deixámoslos agora en boa onda con Raquel Atanes.

0: Saludos, ¿qué tal, Lamboncillos? ¿Cómo estás? Esto es Lambons Digitais, el programa de tecnología de Radio Galega. Décima temporada con todos vos. Nunha campaña na que, como sempre, falaremos moitísimo de inteligencia artificial, de ciberseguridade, de videoxogos, das trebelladas habituais. E como non, unha semana máis van a estar con todos nós os nosos colaboradores. Comezando por Marcus Fernández, que tal?
1: Hola, moi boas.
0: Tiveches boa semana. Estou
1: aquí xa recuperándome do evento de Apple desta semana.
0: Ai, estás un peixote un pouco encartado.
1: Ay, sí, hecho que ten. Que empezan a dobrar todo, después también dobramos nos.
0: Vale, vale. Varios cebos, después vamos a intentar vamos a intentar colocar ben este cebo para después. Podemos falar como Apple está se dobrando a realidade. Además va a estar con todos nos
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0: Javi Mos, don Javier Mosquera, ¿qué tal?
3: Muy buenas tardes.
0: ¿Cómo estás?
3: Dobrado perfectamente, dualizado, impactado por las novas de Apple, pero tenemos muchas más novas que Amazonía, está muy bien, pero...
0: Venga, pues sin mucho más, vamos a empezar ya con este Lambons y a divertirnos un araqueño, venga.
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0: Pues estamos aquí gozando, te juro, tremendo mambito, Marc Adams con Santervas.
1: Fue temazo, tío.
0: Temazo, ¿eh?
1: Joder, nunca pensé que a miña música fuera a sonar en la radio, ¿eh?
0: Una ¿cómo
1: radio.
0: Que?
1: No sé, como que antes entrando ya por aquí, como que todo me... No sé, muy agradecido de estar aquí, ¿sabes?
0: No, agradecido, bueno, ya sabes que para eso estamos aquí, para dar a conocer este nuevo talento, ¿no?
1: No, de verdad que yo agradezco, o auténtico capitán do barco. Y no, encantado, ¿verdad? De que a mi música suene aquí, de que ascoite todo el mundo, a xente da casa, y espero que sigamos así.
0: Sí, señor. Pues sabedes, aquí Marc Adams, ¿eh? Tende su EP xa disponible en Spotify. Ahora entramos un poqueño a presentar este EP, ¿no? Que prohibido en 14 países, xa falamos do título, un EP que é nesta onda, ¿no? Nesta onda bailoteo, nesta onda mambo.
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0: Os galegos, ao final, claro. A verbena vai por dentro, igual que a gaita, a pandereta, non? 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

0: Otra Lady, marcadas con Santer Bass, tremendo. Oye, P de Mambo, Mambito Rico, que ya está en todas las plataformas, prohibido en 14 países, ya disponible para que bailedes e gocedes. Teníamos que pendiente mandar un saludo, ¿no?
1: Sí, tengo que mandar un saludo a mi abuela, que seguro que me está escuchando. Quería aprovechar.
0: Seguro que hay una ilusión tremenda, ¿no?
1: Exacto, por eso. No podía perder esta oportunidad de mandarle un saludo a mi abuela Monse. Y también a mi nai, que por desgracia ahora mismo no está aquí conmigo, pero sí que seguramente también me está escuchando. Y sobre todo, bueno, a mi familia, ¿no? En general, que está muy ligados a Televisión de Galicia, a Radio Galega, que todo el mundo escucha aquí esto. Y a mi moza Carmen, que estará siempre conmigo también. Y nada. Es quería ter esta oportunidade, caro por moito a todos, vale?
0: Ole, pois aí mandamos un bico forte. Vou te preguntar se te pasou algunha aventura así extraña en algún dos concertos, que sempre hai aventuras no mundo musical, non?
1: Aventura, a ver, podría che contar moito. Sí, aventuras teño máis poucas nos concertos. Pero, a ver, algo que se me veña así a cabeza. En Madrid, bueno, a ver, que meus concertos son algo como especial, ¿no? Me gusta conectar co público, sobre todo, son unha persona moi moi aberta tamén, e intento pues eso, que a xente disfrute, ¿no? Que non é só un concierto, eu fago que eso sea unha festa. Pero en Madrid, por ejemplo, no último concerto, esta canción de Otra Lady, subínos ao escenario, directamente non me deixaban marchar, fixéronme cantar a canción tres veces.
0: Tres veces,
1: te lo juro.

0: busque ahí, Mark Adams, todas las redes sociales son igual, Mark Adams Jr., si me quieren buscar ahí, pues eu agradecido, y sobre todo agradecido de estar aquí contigo. Para mí también es una oportunidad poder hablar contigo, eres una persona de 10, que me encanta verte y escucharte.
1: Bueno, pues muchísimas gracias por la parte que nos toca.
0: Y nada, si alguna vez toca volver aquí a presentar algo, pues...
1: Por supuesto, aquí las puertas, ya sabes, están abiertas, solo hay que entrar para dentro, no hay ni que chamar. Para despedirse a la entrevista de hoy, siempre pido una recomendación. ¿Ti que me vas a recomendar?
0: A ver, parece que vuelvo a mismo, pero claro, recomendaría che ahora mismo, que acabo de sacar este EP, recomendaría a Santervás, ¿no? Porque es un rapaz que me dejó loco, o sea, ese rapaz tiene un talento que no es normal. Y después, que claro, Dirty Swoog también, sea un rapaz que casi conoce todo el mundo aquí en la casa. Y nada, creo que me quedo con esos dos, para que siente siga dando
1: play. Si te parece, para despedir, ya que también mencionaste, él iba mencionando a Santervás durante todo el rato, que le mandamos un fuerte abrazo también, también esperando volver a verlo pronto. Marchamos con este tema que también está en OP, con Botellón.
0: Temazo.
1: No control de son, estivo Paco Cereijos, ya sabéis, vémonos la semana que viene con más música galega, aquí en Onde Vai Ser, sino en Sabrosura Fest, na Radio Galega. Sede felices. 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

0: 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Moi boa tarde, benvidos a esta edición informativa do Galicia en Goles. 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
0: 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Racing de Santander 0 a la vez 1, vale o tanto de Koski. 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
3: Somos noche en Algeciras, debido a la situación, pues bueno, decidimos quedarnos en la península y viajar directamente mañana para jugar el partido. Salimos de noche ayer y bueno, a la llegada aquí estuvimos en Guadalcacín. Quiero agradecerle que nos dejara sus instalaciones para entrenar. Pues nada, levantaremos prontito para desayunar. Tenemos el ferry a las 10, si no quiero equivocarme, y vamos directos, hora y cuarto de ferry, vamos directos al pabellón para el partido y acabar. Volvemos otra vez a las 4:30, creo que tenemos el ferry de vuelta. Así que, les digo, pasar, la verdad es que es una situación difícil y bueno, entendemos cómo hay que plantear este desplazamiento, y ha sido así, no queda otra.
0: Pois hai novidades nese encontro, porque ven de marcar o primeiro Castro. Hai esperanzas aínda, restan 3 minutos 40 segundos, Ceuta 2, Castro 1. 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
4: Bueno, tuvimos varios percances hoy en el entrenamiento, algún jugador ya va justo y tenemos que esperar a que pasen por clínica varios jugadores. Antañón tuvo una molestia en el tobillo ayer, hoy no fue capaz de hacer ni una tarea, es baja para mañana. Borja tuvo alguna molestia durante la semana otra vez en esa zona y vamos a ser prudentes con él. Junes también tuvo alguna molestia. Bueno, vamos a ver un poco qué pasa con los fisios que nos dicen y quién entra en convocatoria. Y Febas ha hecho ya algo con el grupo, podría entrar. Bueno, vamos a decidir ahora en cuanto sepamos el vaticinio de los médicos y los fisios.
5: Quería preguntar por o tema dos horarios, porque saliu o horario do Elche estes días é un pouco máis do mesmo. 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
4: Bueno, pues intento ser positivo y saber que tengamos muchos partidos significa que estamos en tres competiciones, significa que tenemos que hacer lo que más nos gusta, que es jugar partidos, que tenemos que prepararnos para competir cada 3-4 días. Evidentemente todos sabemos que no es lo ideal jugar tres partidos en seis días, que sería el sexto, séptimo y octavo que juegas en un mes. En el primer mes de competición no es lo ideal y bueno... De cara al partido post el parón, pues hubiésemos preferido jugar viernes o sábado. La liga ha decidido domingo y hay que aceptarlo y no tiene que valer de excusa para poder competir bien en los partidos entre semana ni en los partidos de liga posteriores a esa competición europea nuestra.
6: Bueno, Claudio, ¿qué tal?
4: Hola.
6: Te quería preguntar sobre el partido de mañana. De momento todavía no se ha ganado, tampoco en casa, en Balaídos, contra un Málaga que también viene necesitado. Quería, bueno, saber un poco cómo ves el partido y cuáles van a ser un poco las claves para conseguir esa primera victoria.
4: Lo primero es que juguemos el partido concentrado solo en el partido, no en lo que venimos o a lo que vamos. Evidentemente sabemos que tenemos que competir mejor en nuestra casa, que tenemos que mejorar nuestros resultados. Es una realidad, es una realidad también que hemos hecho, bajo mi punto de vista, en muchas situaciones de los partidos, cosas muy bien, que el camino a nivel futbolístico de lo que estamos haciendo tiene muchas cosas, muchas lecturas positivas, que tenemos que intentar estar concentrados en el juego, focalizados en el juego, sabiendo que jugamos contra un equipo muy atractivo en la forma de jugar, que nos va a llevar a tener que apretar muy bien, a tener que estar, cuando salgan de nuestra presión, que alguna vez saldrán muy ordenados en bloque bajo, que tenemos que hacerles correr detrás de la pelota cuando tengamos la pelota nosotros, que tenemos que ser mucho más agresivos, tanto en situaciones de transición ofensiva nuestra como en último tercio de campo para generar más llegadas, que creo que se ha visto una evolución en el último partido en ese aspecto. Hemos finalizado más, hemos tirado más, hemos intentado tener más presencia en el área, pero que no es evidentemente el nivel que queremos mostrar en ese tercio de campo último, pero que para eso está la semana, nos ha venido muy bien, para eso están los entrenamientos, para eso están los feedbacks post partido, y creo que el equipo tiene claro lo que está haciendo bien, lo que tiene que mejorar, y ojalá podamos estar estables mañana, hacer un partido concentrados, repito, en solo en esos 90 minutos, no ni en lo previo ni en lo post, que la gente nos pueda ayudar, que vamos a necesitar el apoyo de la afición en los momentos buenos y no tan buenos del partido, y ojalá mañana sea la primera victoria de muchas en casa y en esta temporada.
6: Respecto a esto, a los partidos en casa, sí que es verdad que quería preguntarte qué crees o si crees que ha cambiado algo en estos partidos en Balaídos, porque sí que con los datos en la mano, el equipo en Liga solo ha ganado 5 partidos en 2026. Entonces quería saber si tú has visto un cambio desde que tú llegaste el primer año a cómo se plantean los partidos ahora. Sí que es verdad que fuera de casa el equipo es muchísimo más sólido, se han sacado victorias en campos súper complicados. Entonces, para hacer ese cambio, que seguramente este año sea también fundamental el conseguir y el recuperar esas victorias en casa, sí. ¿Qué cambio ves y cómo crees que se puede volver a esa senda de la victoria y de que el equipo pues resurja en ese sentido?
4: Bien, lo que veo es que tenemos que jugar el partido concentrados en lo que toca y saber que da igual en qué escenario juegues. Lo decía mi primera temporada entera aquí, que nos costaba mucho hacer resultados fuera de casa, que el equipo estaba intentando jugar igual en casa o fuera, que en casa teníamos una convicción, un convencimiento de los momentos malos de los partidos que nos hacían sacar puntos. Creo que nos pasó al revés en la temporada pasada, por a lo mejor una autoexigencia demasiado alta de los partidos de casa, que quieres ganarlos antes de lo que toca, que quieres no estar sufriendo cuando te toca sufrir, en el que no hemos sido capaces de sacar los resultados que nos gustaría, y que creo que, como todo, está mucho más cerca de una victoria o un resultado positivo, es decir, o sumar cuando estás focalizado en el partido, cuando eres positivo, cuando entiendes que más allá de donde juegues y contra quién juegues, todos los rivales te pueden meter mano y tú le puedes ganar a todos ellos, y eso requiere una maduración de los partidos, que creo que en casa no lo hemos hecho bien por unas urgencias autoimpuestas o por unas exigencias autoimpuestas o unos favoritismos autoimpuestos que creo que no tocan o no corresponden, y la idea es que intentemos jugar todos los partidos fuera de casa, lo he dicho, las dos temporadas.
0: Esa idea de Claudio Giraldez, se escoitaron parte de esa comparecencia de prensa completa, debullada, analizada durante a tarde noite no Galicia en Goles da Radio Galega. Xa que falamos da Primeira División, lembramos ese encontro agora mesmo que se está a disputar no estadio do Sardinero, con vitoria polo de agora mínima pero valiosa do Alavés, Racing de Santander 0, Alavés 1, unha Primeira División que se completará ás 9 da noite co encontro que enfronta o Real Madrid e o Rayo Vallecano. Sobre este rival falaba o técnico luso Xosé Mourinho.
7: Felices, unidos, trabajando bien. Obviamente, trabajar bien también significa recuperar bien. Y hoy hemos hecho nuestro entrenamiento táctico, obviamente sin mucha intensidad y por poco tiempo, pero respetando mucho nuestro adversario, como dices, viene de una victoria, y otros partidos, mismo no ganando, demostraron su calidad y demostraron por qué motivo tenemos que estar muy concentrados para el partido de mañana. Aprovecho la tu pregunta para agradecer al míster Beñat San José, porque ha tenido para conmigo unas palabras demasiado simpáticas que no merecía tanto, pero obviamente que le quiero agradecer públicamente, y mañana pues ya tendré la oportunidad y darle un abrazo.
8: Y ahora que vuelve la Liga, te quería preguntar, por cerrar un poco ese capítulo, por la jugada concreta del penalti, que no se repitió contra el Betis, por saber cuál es tu valoración después de que el CTA refrendase la posición del árbitro de que no se repitiese. Gracias.
7: No me sorprende, porque una de las cosas que yo admiro muchísimo de los árbitros es que existe siempre una gran solidaridad entre ellos, existe siempre una grandísima protección de las instituciones. Es una cosa que verdaderamente admiro muchísimo en la clase arbitral, y no la digo solo en España, en todos los países donde he estado he encontrado exactamente la misma situación. Es muy, muy, muy raro, es muy, muy, muy difícil que salgan, digamos, en crítica a una situación arbitral. Muy unidos, y la unión hace la fuerza.
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9: A nivel de trabajo, pues en la línea que es habitual en este equipo, que la verdad Volvemos a tener la suerte de tener un equipo que trabaja muy bien, que son muy honrados, o por lo menos ahora que están yendo las cosas bien. Las cosas se ven cuando se tuercen un poquito, pero a primera vista parece que esto marcha bien. De Luisao, pues no tengo mucho que contaros. Ya sabéis lo cabeza de chorlito que es, en lo positivo, que él es un chico despistado, pero que tiene un talento que si él quiere, pues puede llegar muy lejos en esto del fútbol. El talento lo tiene, ahora tiene que querer y tiene que demostrarlo. Y seguro que lo va a hacer, porque creo que durante el año pasado dio muchos pasos adelante y lo que hemos visto esta semana, que por lo menos mantiene donde lo dejó el año pasado. Desde ahí es el punto de partida donde tiene que crecer. En cuanto a la semana, estamos todos disponibles porque recuperamos a Yelko y a priori entra Luisao. Y las bajas de Thiago y Juanra, que Juanra ya está prácticamente haciendo trabajo de grupo totalmente, pero bueno, preferimos a nivel de ritmo aún esperar un poquito más. Thiago ya se metió en algunas cositas sin oposición y Papa, que esperemos que llegue ya la semana que viene. Sí, lo que es el bloque en sí tiene continuidad, pero sí que piezas que jugaron mucho minutaje sí que están en otra categoría. Por ejemplo, el chico en media puntita azul, el Bon, está en el Cádiz, Beñate en el Córdoba, Gift en el Eibar. Es decir, que hay jugadores que al final sí que han saltado de categoría, y dentro de esa continuidad, pues en función de la convocatoria y de primer equipo, pues también pueden perder a algún jugador. Pero bueno, es un filial del sexto, quinto, cuarto equipo de España, a nivel de títulos no lo sé exactamente. Un filial que el año pasado, o hace dos, creció mucho durante la temporada, y el año pasado fue al revés, empezó muy bien, estuvo grandes tramos arriba y luego se deshinchó un poquito. Pero tiene muy buenos futbolistas, y como todos los filiales, al final jugadores de mucho nivel que a un partido le pueden pintar la cara a cualquiera. Es decir, son equipos, son jugadores que, igual que acabo de nombrar, 3-4 jugadores que saltaron a segunda división, pues posiblemente de los jugadores que veamos mañana en Pasarón, pues 3 o 4 también saltarán a segunda o a primera división.
0: Partido a las 4:30, 7:15, no Couto. A Unión Deportiva Ourense busca primera victoria de la temporada ante o Logroñés. Fala sobre a ilusión de darlle por fin o primeiro triunfo a súa afección, o técnico Juan Carballo.
10: 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Despois, evidentemente, non nos deu, pero esa é a base sobre a que construir, a xente que ves pola calle, que ves a través de cousas que che envían por redes sociais, está super ilusionada, leva pues eso, 2 derrotas nas 2 primeiras xornadas nunha nova categoría, está xa planeando como encher o Couto o fin de semana. A verdade que é un gusto poder traballar nesas condicións, entonces con máis motivo temos gañas xa de darlle puntos.
0: Palabras do técnico do conxunto local. Agora escoitamos a Unai, o técnico do conxunto do Logroñés, rival da Unión Deportiva Ourense.
11: Pues nos está yendo bien. El inicio creo que ha sido bueno, muy igualado, evidentemente, como es esta categoría, pero al final consiguiendo incluso pues pasar momentos malos y al final acabar dando la vuelta otra vez. Pues después de empates, pues como fue Extremadura, como fue en Zaramora, pues ser capaces, ¿no?, de dar la vuelta a la situación, y incluso con la gente de que entra de banquillo, pues ahora ya te digo, a nivel de actitud, pues estamos en un momento muy, muy bueno de parte de todos, y bueno, pues eso también nos ayuda a conseguir resultados, y bueno, pues contento. Pero eso no quiere decir que la jornada 3, que el equipo esté muerto, que vayamos a ir a Ourense y que vaya a ser un partido fácil. Vamos, y eso es lo que he intentado pues comentarles y transmitir a mis jugadores, de que nadie se equivoque, que porque hemos ganado 2 partidos que vamos a ir a Ourense, y que porque ellos pues no han empezado igual todo lo bien que ellos esperaban, pues que va a ser un partido fácil. Yo lo tengo, vamos, claro, no, lo siguiente, no hay un partido fácil.
0: Palabras do técnico do Logroñés. Lembramos que tamén temos 3 citas na terceira galega: Arteixo Estradense ás 5, 6:30 Céltica Boiro e ás 7:30 Barco Silva. Tamén no fútbol femenino, onte o Deportivo segue sen gañar. Tras a terceira xornada, caía ante un dos galiños da categoría, como é o Real Madrid en Riazor, por 0-2. Escoitamos parte da comparecencia de Alberto Rodríguez, o técnico do Deportivo Abanca.
12: Creo que non arrancamos mal, pero quizáis nos costou un poquinho a nivel de duelos na primeira metade.
13: Lógicamente con 0-2 é innegable decir que o partido cambia, ¿no? Outro partido distinto. E, bueno, decidimos arriscar un poquinho máis na presión e buscarlas un poquinho máis arriba e emparellarnos a risco de saber que bueno, cando perderamos un duelo, pues, íbamos a acabar probablemente na nosa área. Creo que nos saliu ben. Teño a sensación, non teño as imágenes moi claras, pero teño a sensación de que tivemos dúas, tres situacións moi claras de gol. E quizáis, bueno, pois si metes unha desas, ao final dache tamén pé a ir a polo empate, non? O feito de verte 0-2 condiciona. Pero bueno, creo, como lle dicen as xogadoras, creo que o equipo se deixou todo no campo. Hasta un minuto 94, bueno, apretamos alto na área do Madrid ou nas inmediacións. E bueno, quedámonos con eso, analizaremos o partido e, bueno, a seguir crecendo.
14: O partido comezou con ese penalti. Duidache de aí se pedir o cartón azul ou non, polo menos daba esa sensación. Non sei se tes a sensación de que as colexiadas, os colexiados, é difícil que cambien de opinión, non? 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
13: Bueno, non, tampouco quero entrar a valorar este tipo de situacións. Non só que pedíamos, o que nos parecía era que o agarrón era visual, pero era, ao meu parecer, un poquinho leve. Bueno, a árbitra decidiu que bueno, que ese agarrón era ostensible, entón, bueno, nada que dicir, ao final son decisións e non nos queríamos quedar ca dúbida de, bueno, de que o vira nas imaxes.
14: Nos goles do Real Madrid, na primeira xogada teño a sensación de que o equipo en defensa recúa moito, non? E deixa esa posición pro disparo, e no segundo remata moi soa, non? Anderson, supoño que aspectos un pouco a mellorar e a traballar.
13: Sí, bueno, a situación de Linda, ao final en campo aberto, Linda, bueno, dende meu punto de vista, unha das mellores xogadoras do mundo. Se ao final vas a meter GP, probablemente te elimine xa de todas. E sí que é certo que en esa conducción hacia dentro, bueno, pues, o ideal é estar un poquinho máis cerca para tapar o tiro, pero entendo que, bueno, Caracas creo que viña dun esforzo anterior, entón, bueno, ao final as situacións de campo aberto son as máis difíciles de neutralizar no fútbol, adestrámolas, verémola para seguir corrixindo detalles. E con respecto ao gol de balón parado, creo recordar que é un bloqueo, non sei moi ben, bueno, Laia como que me di que lle impide correr, habrá que velo en vídeo, pero bueno, como che digo, non, ao final esos duelos no balón parado a nivel de forza, pois bueno, Madrid traballa moi ben en esas situacións, atoparnos algunha máis. Entón, bueno, creo que é un punto para ver e para analizar, porque está claro que o balón parado é unha parte moi importante do xogo a nivel estadístico, así que, bueno, poñeremos punto de atención niso tamén.
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0: Semana toda hoy, pero la MVP me han dicho que nombraba a Alicia, el otro día fue Illana, otro día fue Agua, van cambiando estas jugadoras, ¿no? Y hay un muy buen trabajo de todas. Era difícil hoy nombrar a una que no haya estado a su nivel.
1: 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Fala, ou falaba onte, con Miguel Álvarez, Suso Garrido, o adestrador do Ensino de Lugo.
2: Es el primer partido de pretemporada. Siempre dije que no tenemos que comparar con el equipo del año pasado porque cada año es diferente. No buscábamos reemplazar jugadoras, buscamos crear algo nuevo, pues con las jugadoras que vengan y manteniendo la esencia.
3: Ese nuevo que quieres crear, ¿por dónde pasa?
2: Pues pasa por jugar más rápido, ser más verticales, ser más agresivas en defensa. Yo creo que estamos en el proceso de seguir construyendo todo eso.
3: ¿Cómo estás de xogadas? Porque tes unha baixa unha vez máis, o 3x3, que xa o ano pasado erades moi críticos con esa competición, volve a faltar unha xogadora, non?
2: Seré sempre crítico porque creo que é unha competición que sí, que ha venido para quedarse, pero que a los equipos del 5 contra 5 nos altera todo. El tener bajas con selecciones internacionales pasa, pero sempre seré que por delante las del 5 contra 5. El 3x3 es un deporte, es una misma disciplina o parecido, pero donde el riesgo de lesión es elevado por el nivel de contactos que hay. Entonces, adaptándonos un poquito, sabíamos que íbamos a contar con la baja de Jenny, sobre todo en este momento de la pretemporada, pero creo que es el proceso de que estamos haciendo. Es la segunda semana de pretemporada, hay una carga física muy brutal porque tenemos jugadoras que vienen de con el caso de Andrea, que no ha parado, que ha estado con la selección, con jugadoras que llevan un largo periodo de inactividad, jugadoras que vienen de un proceso final de recuperación de lesiones, un encaje tal, segunda semana de pretemporada.
3: Bueno, ¿cómo afrontas ti esta temporada? Porque el año pasado fuiste el mejor adestrador de la liga, designado mejor adestrador de la liga. No sé si eso es presión, ilusión, no sé cómo se le va.
2: Ilusión, a ver, eso, los premios siempre se agradece, sobre todo yo no creo en los premios individuales, en los deportes colectivos. Se focalizó el premio en el mejor entrenador. Yo creo que es un premio a todo el staff y yo creo que lo que siempre me decía, las enormes virtudes de las jugadoras tapaban mis enormes carencias como entrenador, pero con ilusión, ¿sabes? Estoy muy, muy ilusionado en el sitio en el que estoy, muy ilusionado en la confianza que me transmiten desde el club, muy ilusionado con la confianza que me muestran las jugadoras día a día, el respeto que tienen al trabajo. Somos un equipo joven, somos un equipo que no puede entrar en comparativas con el año pasado. El año pasado ya terminó, ha sido muy bueno, es una historia, pero creo que no sería justo para las jugadoras de este año el que no le den la oportunidad de poder crear algo para ellas, sin comparaciones.
3: Por último, non sei que se parecen a os dous posibles rivais que van a xogar agora, pois o ano pasado xogaste esa final co Uniferrol, non sei como ves un pouco a liga os tres equipos galegos.
2: Creo que estará todo igualado, la carga física va a ser importante tanto para ellos como para nosotros. Yo creo que todos los equipos estamos en este momento de pretemporada, entonces independientemente de quién sea el rival, que sea, yo siempre digo, pues que venga cansado, que venga cansado para que podamos igualar las fuerzas, pero sobre todo de que los equipos que juguemos la final demos un espectáculo acorde al nivel que buscamos del baloncesto femenino gallego.
1: As palabras do técnico vencedor. Agora escoitamos o técnico do Maristas, Fer Buendía.
4: 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Para nós isto é un premio estar aquí, un adestramento máis. Sabíamos que o rival de unha entidade que non é a nosa guerra, non? Penso que se viu dos Maristas diferentes, pero sobre todo a segunda parte moi competitivo. Fomos que en un momento dado xogando con 4 pequenas de competir a nivel físico, de correr, de encontrar os tiros. Bueno, gañamos o parcial da segunda parte, que era un objetivo que pusemos no ao final do terceiro cuarto. Nada, para nós un entreno máis, contentas coa evolución do equipo que leva dúas semanas adestrando, que aínda lle faltan dúas xogadoras por chegar, eso nos lastra a nivel físico,

0: Si el club decidiera que para revertir esta situación la solución es un cambio en el banquillo, usted tiene un contrato hasta 2028, ¿usted estaría predispuesto a sentarse con el club y llegar a un acuerdo? Gracias.
1: Yo no puedo hablar de situaciones que no pasan. Yo he dicho que la situación necesita ser revertida y soy uno de los responsables para poder revertirla. Así que mi trabajo es centrarme en qué hacer para poder hacer ese cambio.
2: ¿Usted se siente con fuerza para continuar en el banquillo del Valencia?
1: Yo he dicho que siempre tengo la confianza y las fuerzas, pero hay veces que contestar a esa pregunta después de una derrota no creo que es lo más adecuado. Yo sé mi responsabilidad, que es lo, como un compañero ha comentado, que es sacar partidos, y soy muy consciente cuando no consigo las victorias, significa que no conseguimos nuestro objetivo. Acepto la crítica, acepto la responsabilidad, me centro en buscar mejoras, pero cuando veo que el equipo se entrega y no consigue el resultado, es que la forma de afrontar el partido no ha sido la correcta, porque yo a los chicos hoy no le puedo pedir más porque el equipo se ha vaciado, pero no encontré la forma de hacer que el Sevilla no nos superase en la segunda mitad.
3: ¿Qué mensaje le manda la afición del Valencia para que sigan creyendo y confiando en este equipo?
1: Pienso que la afición ahora mismo no busca palabras, busca hechos, y lo que tenemos que hacer, el mensaje es en Vitoria, dar todo lo que tenemos para por fin cambiar esta dinámica.
4: Sí, ahora más tenemos un calendario de agupa, ¿eh? Tenemos los siguientes 4 partidos, 3 partidos fuera de casa, el de casa es el Barça y uno de los de fuera es el Madrid. O sea, que tenemos un calendario así, era muy importante sumar puntos ahora, muy importante. Creo que el equipo, por lo menos de que estoy yo aquí, ¿eh? Yo te hablo de mi experiencia, porque quedan muchos también del año pasado, tiene un gen competitivo tremendo. Ya el año pasado lo demostró, lo dije, hasta que ya el último partido no nos jugábamos nada, el equipo ganó 4 y perdió 4. Y ahora ya lleva otra vez, este año ha ganado 3 de 5, o sea, compite. Y creo que hemos hecho media hora, la segunda parte, de un nivel altísimo. No pasaban de medio campo, no salían de medio campo, no les dejábamos salir. Y después nos ha faltado lo que he dicho, que toda la gente ataque, no pongo uno, esté inspirada. Si esté inspirado hoy ganamos 2-3-0 fácil, porque es que era un ataque, era atacábamos, recuperábamos y no, solo han pasado una vez, que es fútbol y te la cogen, te la enchufan, pero aún así... muy bien, la primera parte nos ha costado un poquito más, aún así creo que hemos también tenido opciones, pero el equipo va ahora, y tenemos, yo lo digo, 2 partidos difíciles seguidos, después otros 2 fuera también difíciles, y era muy importante sumar 10 puntos hoy. Ahora hay que descansar, recuperar e ir a competir, que esa es la palabra que quiero que veamos, a competir a Coruña.
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0: de semana con ese campeonato de España de trial. E nos temos un consello.
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0: 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Regreso Castro cun empate de Ceuta no partido da primeira desta tarde. Empate a dous, remonta final nos últimos 4 minutos máxicos do equipo lucense. Don Julio Delgado, que tal? Moi boas tardes.
2: Buenas tardes, ¿qué tal?
0: Vaya 4 minutos para marcar los finales. Y no engañaste, no sé, por nada, ¿eh? Por nada.
2: Bueno, hubo de todo en el partido. La verdad es que al final se puso muy en contra con ese 2-0 y tuvimos que echar mano del juego de 5 y bueno, en este caso pudimos rescatar un punto. Nos queda un sabor agridulce.
0: O juego de 5 que llegó muy, muy rápido, ¿no? Con 2-0 ya hubo que tirar de manual.
2: Sí, la clave estaba en que hemos llegado muy poquito, tanto en la primera como en la segunda parte. Creo que hoy nos ha faltado profundidad. Y bueno, de hecho el 0-0 de la primera parte ha sido un partido muy muy controlado por parte de los dos equipos. Entonces no lo pensé a la hora de en cuanto encajamos el primer gol, porque nos costaba muchísimo llegar. Entonces, bueno, al final, pues, como te digo, hemos sacado un puntito y bueno, podían haber sido los tres, pero también nos podíamos haber venido de vacío.
0: É desas veces que un pensa, se tivese tirado antes do xogo de 5 ou non, ou... Digo, se dá moitas voltas a iso, despois.
2: Claro, bueno, claro, é unha situación que en la que corren mucho riesgo, entonces, pues bueno, non é fácil tomar la decisión. Pero bueno, en este caso, pues mira, al final logramos empatar el partido y bueno, por lo menos traernos un puntito de aquí.
0: Ok, sí, é importante ese punto, porque con 2-0, 4 minutos pro final, é importante para ti a capacidade de reacción da túa xogadora nunha situación moi, moi adversa.
2: Sí, bueno, no han dejado de luchar durante los 40 minutos. Lo que pasa es que, bueno, como digo, la falta de acierto en los metros finales nos ha condenado. Nos han pillado una contra y luego el segundo gol nos ha hecho mucho daño. Pero aún así, bueno, hemos seguido confiando en ese juego. Y bueno, como tú decías, al final estamos muy cerca de entrar en los 3 puntos. Pero bueno, vamos a dejarlo por bueno, ese puntito que nos traemos.
0: Julio, e tal vez un Ceuta mellorado, o que falábamos antes, mellorado en relación ao ano pasado, agardabas máis menos do equipo ceutí, como bichas?
2: Bueno, muy intenso, la verdad que es un equipo con fichajes nuevos, que se están adaptando, pero sobre todo una cancha difícil, hace muchísimo calor, también hay que decirlo, no son excusas, pero bueno, hemos luchado contra muchas cosas y bueno, es un equipo que es muy aguerrido, como digo, muy intenso y bueno, ya has visto, se pusieron con 2-0, no es un equipo que tenga una propuesta muy muy ofensiva, que nos espera en media pista, pero bueno, les ha salido bien, hasta el final les ha salido bien y casi se llevan el partido.
0: Lo que falábamos antes, do capítulo extradeportivo, primero, ¿cómo fue a viaxe esta mañana y cómo fue a mini estadía en Ceuta, que tivestes?
2: Bien, la verdad es que, bueno, hemos estado muy poquito, que en cuanto bajamos del ferry ya fuimos al pabellón y apenas el trayecto que del taxi para el pabellón. Entonces, pues bueno, sí se ve una ciudad que está con mucha policía, muchísima policía, muchísimo militar, de todos los cuerpos de seguridad, y la hace muy segura. Entonces, pues bueno, por el resto, pues bueno, no te puedo decir, no lo que se ve por televisión, pero seguramente que bueno, hemos comentado con gente de aquí, la verdad que lo están pasando, pues bueno,
0: francamente. Porque aparte, mal. Claro, pabellón como queda en una zona totalmente opuesta, sí, a donde está un poco foco conflictivo, ahí no notaréis tanto. Gente no pabellón tampoco había moita, por lo que veíamos en las imágenes televisivas, ¿no?
2: No, muy poquita gente. La verdad es que, bueno, creo que imagino que se extrapolará todo a cualquier situación que se den hoy en día en Ceuta y bueno, pero bueno, por lo menos había un poco de ambientillo, bueno, o sea, a lo mejor 40, 50, 60 personas, que bueno, es la verdad ahora mismo la realidad que están viviendo y bueno, se agradece que por lo menos se acerque gente al pabellón.
0: Y ahora ferry, ¿no? Toca ferry de vuelta.
2: Sí, estoy ahora mismo aquí en la pasarela para entrar ya, que ya están recogiendo los billetes y bueno, una horita y media de ferry y luego para arriba.
0: Y luego avión, ¿no? Colles, avión de vuelta para Galicia, ¿no?
2: Avión de 8 o 12 ruedas, no sé cuánto se gestiona el bus que nos espera.
0: Ah, autobús, ahí una, no hay avión ni buena, nada, ¿no?
2: Una buena peli ahora y luego, bueno, cenar y echar una siestilla porque llegaremos, imagino que sobre las 5 o las 6 de la mañana.
0: Pois, co punto no peto, xa é mellor a viaxe. Julio, que dicías, mellor que vir de Valero, sobre todo con esa reacción final, estes últimos 4 minutos nos que rescatou ese punto o teu equipo, Castro. 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

0: de las festas dos remedios, las festas de San Miguel, y la verdad que una prueba en la que tanto concello como club involucrase mucho, tanto a las agrupaciones de protección civil como a policía local. 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

0: 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Temos final do partido de Andorra. 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
1: 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Estamos no 95, en teoría había 4 de engadido, así que veremos canto se prolonga. Racing de Santander 2 a la vez 1, por cierto, Racing con 10 por la expulsión de André Almeida.
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2: Sí, lo normal es que el 90-95% de la plantilla en estos dos partidos tenga participación. Esto es lo normal. Luego hay mil condicionantes y decidiremos. No tengo evidentemente planteado quién voy a meter contra el Omonia o quién voy a meter contra el Racing. Estamos totalmente centrados y focalizados en el Málaga. Sabemos que más allá de lo que pueda pasar contra el Málaga, vamos a ser capaces de sacar un 11 competitivo contra el Omonia, lo mismo contra el Racing, y que intentaremos, en función de cómo recuperen pues los que ya participaron más, mantener, como digo siempre, el nivel, y son 3 partidos distintos contra 3 equipos distintos, y buscaremos hacerles daño, sorprender y tener una aportación de la gente que salga al terreno de juego cada vez más alta a nivel individual y cada vez más alta a nivel colectivo.
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2: Las expectativas que se genera cada jugador o el entorno sobre mis alineaciones o mis cambios o mis decisiones no acaban de ser muy responsabilidad mía, creo yo. Yo los voy a entrenar, trato de hacer lo que considero para que el equipo gane y para que los jugadores vayan evolucionando. Creo que Burcio está evolucionando, creo que tiene unas condiciones tremendas, creo que va a ser el futuro de nuestro club, creo que está preparado para aportar en el presente, pero no creo que tengamos que tener prisa. Lo dije con Hugo González, lo digo con Antañón, lo digo con Anso, lo digo con Arcos, lo digo con Oscar, lo digo, y podría decir todos los jugadores del Fortuna. Tenemos muy buen futuro, muy buena salud dentro de nuestros canteranos. Lo digo con Suey, lo digo con jugadores del juvenil, con Germán, con mucha gente que creemos que tiene un talento tremendo y que va a desarrollarse para poder estar preparado para jugar en primera división. Creo mucho en Burcio, confío muchísimo en él, pero tiene que haber escenarios y contextos en los que yo considero que son adecuados para él. Él está perdiendo muchas situaciones de nuestro día a día, es una posición de mucha responsabilidad en nuestra manera de jugar, en la que me gusta que el jugador, cuando entre, tenga todo muy claro y lo tenga muy interiorizado y que no tenga ningún tipo de dudas de situaciones del juego. El ejemplo es Miguel Román, estuvo entrenando con nosotros en una situación parecida a la de Burcio durante un año y creo que fue convocado las últimas 4 o 5 jornadas y no se habló de Miguel Román, y era un jugador con una situación parecida. El año siguiente fue determinante para nosotros. No significa esto que Burcio no vaya a jugar hasta el año que viene, no estoy diciendo esto. Estoy diciendo que hay momentos y momentos, y que veamos cosas buenas de los jugadores no significa que todo lo que hace el equipo lo puedan tener igual de interiorizado que gente que lleva más tiempo, y en ciertas posiciones más importante o menos esa interiorización. Y Burcio está trabajando muy bien, es un jugador que tiene muy buenas características para nosotros, que estoy convencido que nos va a dar partidos muy importantes y muy buenos este año, y cuando considere que es importante.

0: bastante, o que está preparado perfectamente para ese partido, intentaré que salga, igual que lo hice con Antañón, igual que lo hice. Bueno, creo que no soy sospechoso de este tipo de situaciones.
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0: Carlos Dotor, Damián, Sotelo, hai moitos jugadores que podrían estar aquí a ayudarnos, sin ninguna duda. Hemos tenido a Dotor en mi primera temporada, los últimos partidos de primera temporada, pero luego están situaciones personales, ambiciones, contextos, no tiene que ver con el nivel. Igual que digo, esto lo digo de Manu Sánchez, de muchos otros jugadores que tenemos cedidos, jugando en primera división de manera continuada, al final tiene que ver muchas veces con aspiraciones personales, con espacios, con el rol que quieres o no quieres asumir dentro de un equipo, con momentos también, porque creo que el Dotor lo cogimos volviendo de una pubalgia, un momento en el que no se encontraba bien, en el que él tuvo que bajar el peldaño y bajar a segunda división para poder tener la continuidad que ahora mismo tiene, que creo que le favorece un sistema que esté más cerca del 4-3-3, porque es un jugador que para mí está más cerca de poder llegar al área que de construir bajo, que creo en esa posición en la que juega en el Málaga o la que juega en el Castilla, pues le viene muchísimo mejor, en el que creemos que nuestra forma de jugar necesitamos gente a lo mejor de otro perfil para atacar espacios cuando jugamos más con tres nosotros. Bueno, lo mismo que Damián o Sotelo, consideramos que pudieran aportar muchos partidos aquí y en este momento puntual pues ha decidido que puedan salir, pero creo que son jugadores muy jóvenes, ninguno es más del 2000, del 2003, 2002, 2001 no jugaría, incluso los que tenemos por ahí cedidos y para están cedidos para que en el futuro puedan estar aquí, si no, no estarían perteneciendo al club. O sea que bueno, simplemente son momentos, tranquilidad y ojalá el doctor haga una temporada muy buena, pero creo que es bueno para todos. Mañana espero que no esté muy bien.
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0: Creo que en general a figura das cesións para tener al jugador dentro de tu estructura en el futuro, habrá casos y casos puntuales de que pues a lo mejor es el último año de contrato, cosas así, pero lo normal es que un jugador cedido es porque tú sigues queriendo, confiando en su futuro. La única vez que he intercedido en estas situaciones, o que he dado mi opinión, fue en un partido con Manu a principio de temporada, que no jugó contra nosotros, con el Alavés, porque ha hecho toda la pretemporada con nosotros, y creo que ahí tienes muy fresca la información y el plan de ese partido tuyo inicial. En el resto no me pongo, me parece coherente que un jugador se sale a un equipo y tú ese año no has decidido contar con él, pueda mostrarse, jugar y participar, porque creo que muchas veces pues que tú no puedas jugar ciertos partidos te puede quitar una continuidad posterior, porque entra otro en tu lugar y lo puede hacer mejor. Bueno, creo que no hay que coartar eso, salvo, insisto, en momentos en los que el mercado está abierto y ese movimiento es muy reciente y eso se metería una cláusula de un contrato, pero bueno, no creo en coartar la formación o la temporada de un jugador cedido.
2: Antes dices que Borja activa.
0: Espero que Dotor no meta gol ni nada de esto y salgan mis titulares mañana, pero es la realidad. Creo que si Dotor hemos decidido que este año no esté aquí, tiene que intentar mostrarse y jugar el mayor número de partidos posible.
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0: Gracias a Juan Carlos, porque es la vez que compartí vestuario con Iago Aspas, entonces siempre digo que jugué con Iago en Alevines, ese torneo que fuimos campeones gallegos, y luego por todo el cariño que me ha dado siempre desde ese momento, siempre hemos tenido cierta relación. Luego entrenó ya en senior a muchos amigos míos, tanto en el Bouzas como en el Londres, siempre he ido a ver partidos de él. Creo que es un referente para muchos de los entrenadores que ahora mismo estamos en la élite de esta zona, porque fue de los más jóvenes en tener el título nacional de entrenador, en empezar a entrenar en categorías senior, con una manera de jugar súper atrevida y súper moderna en aquel momento, que sigue siendo un amante del juego, de ser valiente. Yo tengo la suerte de haber mantenido relación con él, de muchas veces con Juan Carlos Unzúe, con Eusebio, nos hemos encontrado porque ha sido ayudante de ellos y porque ha venido de visita, porque hemos tenido la suerte de sentarnos en una mesa a hablar de fútbol muchas veces, y creo que es un auténtico loco del fútbol que ha hecho su vida a través del fútbol y con el que me siento muy identificado, muy representado en ese aspecto y al que le tengo un cariño especial y me alegro mucho de que esté en primera división de nuevo porque se lo ha currado mucho, porque ha sido muy valiente muchas decisiones que ha tomado en su carrera y porque ha apostado claramente por una forma de vivir que a mí me encanta y a veces cuando solo estamos en la luz pues parece muy bonito, pero cuando estás en la sombra no es tan bonito y la gente se olvida de todo lo que hay detrás y él ha sido un auténtico ejemplo de estar delante o detrás de los focos y de seguir creyendo en una forma de trabajar y en ese aspecto pues me siento muy orgulloso de ser amigo de él y de poder estar enfrentándonos en un partido en Balaídos, de nuestro querido Balaídos, el uno contra el otro.
1: 4 minutos, Omair destacado, avance, toque apuntaba Claudio Giral en una extensa rueda de prensa previa a ese partido de mañana, diante de Málaga, 2 de la tarde, Balaídos. Pero antes, tenemos más partidos, tenemos o partido de esta tarde, partido de mañana, pero que tenemos para un y para otro premio.
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1: 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Oxe, en Pasarón. Fernando Romero de Paz, no partido de la jornada. Anxo.
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1: 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Buenas tardes, ointes do Galicia en goles de Pasarón. Sí, na volta do Pontevedra, súa casa, despois falaremos do terreo de Sogo, o partidazo da terceira xornada da Primeira Federación entre dous equipos invitos, o Pontevedra, co líder 6-6, recibe o Bilbao Athletic, que tamén está na zona alta con 4 puntos. 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
3: 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Aquí todos...
0: Multiculturalidade, integración.
3: É o que ten.
0: Repite ya Rodrigo Pérez Pardo que acaba de chegar esa liña de medias puntas do Athletic... Espera,
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0: A ver, liña de medias puntas do Athletic Club Bilbao B.
1: Oyono, Corcut e Inga.
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0: 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Venga, ¿no? Pois son o protagonista do partido.
1: Por certo, é turco.
0: É turco.
1: Sí, Corcut, sí.
0: Vale,
1: sí.
0: Vale. Pois a partir da 4:30, este partido da xornada, que vai collendo pouco a pouco tamén ambiente, non? Por fora, Fer.
1: Sí, sobre todo por fuera había muchísimo ambiente, muchísimas camisolas granates que están a tardar de momento en entrar en Pasarón. Ahora mismo hay una entrada cativeira, pero supongo que apurarán a previa hasta última hora, cuando estamos a, bueno, a menos de 20 minutos a para o arranque de esta tercera jornada entre Pontevedra y Bilbao Athletic.
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5: Los chavales están yendo a tumba abierta, estos fútbol se cometen errores y yo soy el máximo responsable de absolutamente todo lo que ocurra. Entonces, hemos relativizado porque eso es fútbol y son errores, evidentemente. Y yo también he conseguido exponerme algo y es que, joder, la verdad que está siendo ingrato el inicio, es una realidad porque encima teníamos mucha hambre, pequeños errores nos están penalizando. Yo ya he conseguido entender con el paso del tiempo que al final esto es fútbol y que al final se cometen errores, a veces te penalizan más, otras veces menos. Entonces, estabilidad. Sabemos que somos un equipo que un día puede fallar uno y otro día puede fallar otro, pero nadie ha hecho, o sea, no se ha individualizado en Lucas ni nada, ni se ha hecho especial mención en ello, todo lo contrario. Yo me siento responsable de todo, o sea, al final de todo lo que tenemos que seguir mejorando. Y siempre pienso en todo lo que podríamos haber evitado para que en esos 15 minutos, pues al final no nos hubiéramos desorganizado. Más que, joder, si nos hemos desorganizado, es que Lucas cometió un error. Para nada. Le honra, evidentemente, pero insisto, que al final lo único que siento es que parece que hay una parte de individualidad. Ya no solo de jugadores que estaban el año pasado, sino incluso jugadores que vienen, de que todo ya tiene que salir bien. Y todo ya tenemos que ganar. Y tenemos que, todas las acciones ofensivas, hacerlas bien. Y todas las defensivas, y todos los duelos, ganarlos. Esto es fútbol, hombre. Y que es una categoría súper igualada. Si queremos hacer eso, bueno, vamos a jugar contra Levines. Entonces, esta semana ha sido más en lo emocional decir, oye, Lucas, pues puedes cometer un error. Oye, la gente el año pasado, parece que con el año pasado, estoy cansado del año pasado ya. El año pasado es otra historia. Entonces, si estamos todo el día anclados en el año pasado, al final, ¿sabes lo que va a pasar? Lo del año pasado. Entonces, si al final el foco es el negativo del año pasado y estamos todo el día pensando en el año pasado, pues entonces las cosas saldrán como el año pasado. Entonces, a los jugadores que estaban aquí, oye, que no pasa nada porque cometas un error. No, es que el año pasado es otra historia. Entonces, siento que a nivel de todo, vivimos demasiado en historia. Ya no habla ni de nosotros Extremadura. Pues imagínate la temporada pasada o las dos últimas temporadas. Somos una historia nueva y se nos debe juzgar desde la historia nueva. Y los jugadores tienen que limpiarse de lo que fueron. Entonces, algunos ya quieren ganar 1000-0. Y hacer todas las acciones bien. Y porque como venimos del año pasado, ahora ya queremos rápido ser líderes y ascender y hacer todo. Porque como el año pasado fue todo muy mal, pues si vivimos anclados en el pasado, pues entonces nos pasará lo que nos va a pasar si estamos pensando eso. Entonces, hay que limpiarse. Y si al final la cosa va mal desde limpiarnos, pues bueno, pues la cosa va mal. Porque esto es fútbol, entonces no juegas al fútbol. Es que es una realidad, pero hay que limpiarse. Entonces estoy empezando a cansarme un poco de eso. Es una realidad. Porque llevamos dos semanas. Entonces, no puedo estar pensando si el año pasado hice o si ahora vengo tal. Porque eso nos va a matar. Entonces, o nos limpiamos emocionalmente todos o al final nos va a costar arrastrar. Porque entonces, el día que perdamos, no, es que como éramos un desastre, lo somos también este año. ¿Qué pasa? ¿Que no podemos perder? ¿Qué pasa? ¿Que un portero no puede cometer un error? ¿Que uno de los jugadores que estaban el año pasado no puede hacer un partido malo? No, es que como el año pasado hacía malo, ahora hace un partido malo y ya es que el año pasado fue un desastre. Coño, hay un cuerpo técnico nuevo, hay una plantilla nueva, hay muchas cosas nuevas y hay que crear cosas nuevas. Y para crear cosas nuevas hay que enterrar las pasadas y entender que este año estamos en primera red, una categoría igualada, ganaremos, perderemos, empataremos y hay que disfrutar del proceso de este año. Y esta semana me he cansado, de verdad, y se lo he dicho a los jugadores, estoy cansado de que todo se esté hablando en el pasado. Vamos a disfrutar de esto y si somos peores que el año pasado, pues peores, que nos caigan más hostias, pero todavía no se puede hablar de lo de este año. No se puede. Y entonces, además, insisto, joder, a lo mejor estos dos primeros resultados generan un poco más, tal, no sé qué, hay que limpiarse. Y desde cuando pasen unas semanas, como lo dije en otro día, si pasan unas semanas y el Racing, que el sueño está arriba, no está, pues me echarán a mí. Esto es fútbol. Hay que relativizar. Y tienen que salir el domingo a disfrutar del proceso, ser un poquito mejores, volver a competir, juntarnos con nuestra afición, dignificar el escudo, que vean que vamos a puta tumba abierta y que eso va a ir siempre y que luego a partir de ahí, pues estoy convencido que eso nos va a llevar a ganar muchos partidos, estoy convencido. Pero yo estas dos semanas he sentido una de las cosas que, digo, en procesos hay mucho que mejorar, pero luego hay una parte emocional de otras cosas que o limpiamos entre todos los que amamos este proyecto o entonces al final estaremos todo el día enganchados y a la mínima que haya un problema malo, no, es que, oiga, esto es fútbol, hombre, yo me equivoco. Y si me equivoco muchas veces, me echan. Bueno, pues ya está. Y un portero, si se equivoca muchas veces, pues lo cambio. Pues es fútbol, pero hay errores, joder. Entonces, pues ya está. Yo estoy disfrutando mucho el camino y como soy un poco masoca, por eso me hice entrenador, pues el inicio tenía que ser el que tenía que ser para levantarnos y realmente si nos levantamos, que nos vamos a levantar de esta, seremos mucho más fuertes. Encima en el inicio, porque la racha te puede quedar después de 4 partidos ganados y entonces sería un poco menos mala. No, pero ahora es como empezar con mucha adversidad. Bueno, pues la podemos usar o nos puede destruir. Va a depender de nosotros. Así que por la parte que me toca yo tengo muy clara mi mentalidad y tengo clara la mentalidad que quiero transmitir a mis jugadores y a partir de ahí pues que sea lo que tenga que ser, pero que sea de este año, que hable de nosotros este año y que pase unas semanas y que hable este año de nosotros y si somos un desastre sobre lo de este año somos un desastre y si somos un gran equipo sobre lo de este año y eso es lo único que me gustaría transmitir a todos los que estamos poniendo la vida y deseamos que el domingo el equipo gane porque aquí sumamos todos. Todos, directiva, trabajadores del club, jugadores, aficionados, cuerpo técnico, todos. Y si todos vamos a una, entonces las cosas nos irán bien. Estoy convencido de ello. Y ahora nos tenemos que levantar de esta y nos vamos a levantar. Y va a empezar por el domingo, 100%.
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0: De nuevo para Marqueta, de nuevo sogando en longo, buscando a Emba. Anticipa Zarandona, que está en todas y gana todas también este central. Que levo 27, así que entiendo que puede ser juvenil. Do Aleti, haciendo de momento un partidazo. David Alba para Álvaro, entre centrales de Pontevedra. Completa a defensa con Rui Pedro. Ojo que puede perder Rui Pedro. Refai se ven. Soga de nuevo para Álvaro Pérez. Para Elejalde. Los primeros balón que toca o extremo izquierdo de Pontevedra, pero será banda para o Bilbao Aleti de nuevo. Sano 24 de partido. Ahora rouba o Pontevedra puede ir a carreira. Amarra y Belategui, tiene que ser cartón. Falta cartón, debería ser porque, hombre, eso podría ser ataque prometedor. No sé cómo o vedes, pero hay agarrón do Sogardo Aleti, verdad, de que no hicieron muchas faltas, pero esta podía ser cartón amarelo.
1: Podía, pero minuto 24, hay tres por diante. O árbitro no se quiere
2: Pucas
1: complicar
2: faltas,
1: la vida. Sí.
2: Todo
0: sí,
2: cuenta, ¿no?
0: De verdad, de que se. Está siendo un partido muy limpo.
2: Sí, también eso también cuenta.
0: Y no quiere cargar de momento.
1: Estaba viendo árbitro que fue más carga que agarró.
2: La otra llega un poco a man, pero sí. Será. Desequilibra un poco.
1: Es más, otros árbitros ni falta pitaría, Luis.
2: Pues seguro, porque es verdad que impacta un poco co brazo no costado do futbolista do Pontevedra, pero nin o agarra, nin o ten moito tempo agarrado, nin máis que nada un pouco un contacto para desequilibrarlo, pero leve, non?
0: Sen consecuencias. O enfado de Rubén Domínguez aquí al lado, incluso con golpe cristal, porque a falta foi sin consecuencias. Yelko Pino, ahí buscando o segundo palla, pausa para o Grolo, ahí a prolongación de Álvaro Pérez, sen consecuencias, pausa para o Grolo. Pola bafante calor en Pontevedra, en pasarón 25 da primeira metade, sen goles, Pontevedra 0, Bilbao Aleti 0.
1: 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Achegándose xa o seu tempo de descanso.
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1: Vai comenzar no fútbol sala femenino en Málaga, Guadalcacín Ourense, no Jerónimo Osorio. Nada, tamén estamos no Ponte dos Brozos, coa ringa da xornada na Terceira Federación, onde xogan o Arteixo e o Estradense. Tamén con ollo posto na Vuelta Ciclista a España, Rodrigo Pérez Pardo, porque estamos na penúltima tirada a que pode ser definitiva para o triunfo final de Enric Mas.
3: Sí, xa sabemos que Enric Mas renaceu e tamén está renacendo o landismo, porque Mikel Landa é un dos tres homes que están loitando por gañar a etapa. Está Tobias Halland Johannessen, Ramses de Bruin, Mikel Landa, o vitoriano do Soudal, que marchan con máis de 9 minutos e 40 segundos con respecto a un grupo dos favoritos, onde está controlando todos os ataques Enric Mas. O que máis estou a intentar é Richard Carapaz para saltar o podio, pero ás veces faille o traballo o esloveno Primo Roglic, outras veces Félix Gall, e sen problemas, consumindo quilómetros para chegar hoxe a liña de meta e poder gañar mañá a súa primeira grande, a Volta a España. 12 kilómetros, 300 metros, para que dilucidemos quen é o gañador, non só da Volta, senón tamén da tirada.
1: Son as 4:58 minutos, Volta con os protagonistas. Fernando, o rectángulo de xoga de pasado.
0: Así é, será con saque de meta para o Bilbao Aleti. De momento, neste inicio do partido, no que repetimos, está sendo mellor o Bilbao Aleti, pero o importante é que o partido vai a ceros. E que o Pontevedra pois pode aproveitar algunha das súas. De momento tivo poucas, aquela de Alberto Gil e pouco máis. Aí está Miquel Santos, dirí que hai que repetir, que non, di o árbitro que non entende nada do que fixo Miquel Santos, pois sacou de porta, supoño que antes de tempo, un fora de posición, non sei o que quere o colexiado. Ten que repetir o saque, aí Miquel Santos de novo. A presión aí do Pontevedra, tanto diría Chariz como en Bá. E será agora o saque en longo. Dillo Seus, que para arriba, Miquel Santos, buscando a Vizcay, que quiere baixar a Vizcay. Pedía falta de Álvaro Pérez, no indica, ahora sí que vaya a ver de Rui Pedro. Sobre Ollono, deis a seguir Ollo, que o balón é filtrado para Inga. E chega Raúl Marqueta para tallar o balón. Durante a pausa para o Grolo, tamén detectou a afección granate, que era, bueno, que estaba pasando

0: una energía, unas ganas de demostrar, de querer ver si somos capaces de competir en esta categoría. Los primeros partidos son muy importantes, la primera victoria ha sido muy importante para nosotros porque el equipo y los chicos han visto que pueden ganar en esta categoría, eso lógicamente te genera confianza y a partir de ahí es un equipo joven que tiene que seguir creciendo y que con confianza lógicamente es mucho más fácil afrontar una semana y afrontar los partidos, pero no podemos pensar de que la temporada va a ser sencilla. Cometeríamos un error muy grande, tremendamente grande, y nos equivocaríamos. ¿Que tenemos que aprovechar el momento? Lógicamente, pero sí, tenemos que ser conscientes de que vendrán momentos muy duros, y hay que estar preparados. Si queremos preparar a los futbolistas para el fútbol profesional, para poder tocar el primer equipo, vamos a pasar por momentos difíciles, y eso es formación, es aprendizaje, y los futbolistas lo tienen que entender así.
1: Freddy, falabas outro día que un pouco había como sen medo as primeiras partes, nos primeiros partidos, eso superouse en Ceuta, ou por menos eso semellaba. Entón, que eu queria te preguntar se ves o equipo máis afianzado, xa máis consciente da categoría na que está e que sabe que demostrou que pode competir na categoría.
0: Bueno, está claro que o equipo demostrou que pode competir. Independientemente de que ahora vexamos contra quen xogamos, bueno, o equipo está demostrando que está facendo ben as cousas, sabendo que diante vamos a ter rivais que nos van a complicar moito. É certo que outro día falamos de que estamos tendo un debe, que as primeiras partes parecía que saíamos medios, bueno, con moito respeto ao rival, sin embargo, outro día, pues bueno, tivemos a capacidade de dominar o partido, sobre todo nos primeiros 45 minutos, facendo moi ben as cousas, presionando moi alto, tendo boas secuencias de posesión de balón, chegando, xerando ocasións, pero logo sabimos que a segunda parte cambiou o escenario de partido. É dicir, os rivais tamén teñen outras virtudes, o rival empezou a xogar máis directo, meter moito máis xente en última línea e non xenerou problemas. Ao final, bueno, temos que ir adaptándonos ao que nos demande o partido, pero é certo de que os xogadores danse conta de que, bueno, de que poden competir en calquer momento, pero tamén sabemos que no momento que non estemos ao 100% somos moi vulnerables, e iso que ten que entender o equipo, que no momento que non estamos ao 100% seremos un equipo vulnerable e iso non pode suceder. Temos que estar ao 100% e logo que os rivais nos leven a gañar os partidos, porque ao final dos 90 minutos hacen mellores que nós, pero en canto a intensidade, a actitude, aí non podemos pecar.
1: Como ves o Eibar e como hai que xogar?
0: Bien, o Eibar me parece un equipazo, un auténtico equipazo. Primeiro, porque ten moita calidade, moitísima calidade. Segundo, porque ten moitísimo oficio. E logo, porque é un equipo que os últimos anos ten unha historia reciente moi importante. Logo, hai que añadir que leva tres partidos seguidos ganando, tres partidos seguidos con portería cero. Gañar tres partidos seguidos en segunda división é moi difícil. Un adestrador que nos coñece ben, que levamos dous anos en primeira ref enfrentándonos, que estaba no Bilbao Athletic anteriormente. E logo un rival moi solvente, moi sólido, xente de moito oficio na línea defensiva e xente de moitísimo talento na parte de arriba, xente moi xoven, con gol. Bueno, partido difícil, pero lógicamente vamos a ter as nosas opcións, as nosas posibilidades, e son consciente de que eles tamén nos van a respetar moito e que vamos a ter as nosas posibilidades.
1: Tamén che quería preguntar por Capdevila, porque dá a impresión de que deu un salto importante dende a súa chegada ata agora.
0: Sí, vamos a ver, ao final sempre que falamos de que hai xogadores que saltan ao primeiro equipo, que adestan co primeiro equipo, ao final eso son oportunidades para outros. Entonces ábrese un oco, ese oco ocupan outros xogadores, neste caso Capdevila, e está demostrando pois a capacidade que ten. É un xogador que lógicamente sabemos cando ves novo a un modelo de xogo diferente ao que estás acostumbrado, viña do Xetafe B, e nos explicaba ben como adestraban ali, que non tiña nada que ver con isto, e agora pois un ano despois, pois bueno, estamos vendo de que un xogador de moitísimo talento, de moitísimo traballo, super concentrado no día a día, e un xogador pois que, bueno, que con minutos está crecendo moitísimo, e bueno, estamos moi contentos co seu rendemento.
2: Bo día, Freddy. Por unha banda quería preguntarche polo tema de Vlad Silva, en que punto está, se arranxaron esos problemas burocráticos?
0: Sí, en principio faltanos unha confirmación, pero en principio esperamos contar con él para o próximo lunes. Sí, sí. Está prácticamente, me parece que falta unha confirmación por parte da liga, pero ainda recibí unha mensaxe agora hai un rato e en principio que contara con él, que non iba a haber ningún tipo de problema.
2: ¿Cómo está levando rapaz a situación?
0: Bueno, al principio non era doado para él, pero ao final fixémoslle entender a situación. Ao final é un xogador de orixe guineano que logo ten pasaporte portugués. Bueno, sabemos que ese tipo de escenario, se sendo menor de idade, pois non é doado, pero o xogador é un xogador moi maduro. Vlad é un xogador moi moi maduro, con moitas inquietudes, e un xogador que creo que vos vai a chamar a atención a todos cando vexades competir.
3: Hablamos de Freddy Álvarez, bueno, na previa de ese partido diante do Eibar. A todo isto, na segunda federación está xogando o seu filial. Segue o partido diante da Ximnástica de Torrelavega.
4: Es en goles. Eibar 0, Ximnástica de Torrelavega 0.
3: En o fútbol sala, 1 minuto e medio para chegar ao descanso. En goles, domina, ten ocasión, o equipo de Manu Cosío, Ourense, diante do Guadalcacín. Igualada inicial, Guadalcacín 0, Ourense 0.
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3: A ver se colleron e-Power xa os xogadores do Pontevedra no descanso, Fernando Romero de Paz.
6: Colleu uno Rubén Domínguez, vai a ver 4 trocos e-Power. No descanso.
3: E-Power.
4: Se poidesen ser 11, serían 11.
3: I got the power.
6: Van a entrar Argos, vai a entrar Compa, vai a entrar Reda e vai a entrar Iborra. Retírase Gerín, ainda que aí marcan 8 polo 8, imposible. A ver, que está aí o cuarto árbitro, pero 4 trocos no Pontevedra.
3: Que dañe aí demasiado, está, Gerín entra Iborra. Chollo, demasiado chollo aí. 8 polo 8, Tato. 8 polo 8. 8 polo 8 é 64.
6: Exactamente. Están aí, está, claro, que danlle aí 4 trocos de repente, claro. O tío, pois, lía.
3: Faltaba un número, faltaba un número.
5: E todo ha habido ahora reta, supoño, non?
6: Está aí con él asudándolle, pero
3: Luis Lemos,
6: vais a retrasar,
3: 4 trocos, eso. Non sei se é no debe dos xogadores ou do adestrador. Porque agora podes dicir, ou plantexou mal o partido do adestrador ou os xogadores non estaban ao nivel.
4: Eu creo,
3: antes de que, pita, que foi
4: o adestrador vai dicir na sala de prensa que é del, non? Pero dentro da caseta seguramente lle dixo fuche des vos.
7: Pero si faz 4 trocos, o peor sería non facer nada, non? Eu creo que se dixen que tiña que intervir.
3: No,
7: pensaban algo similar, né? En 3 trocos mínimo, bueno, 4 tal o que vimos no primeiro tempo, tes que modificar moitas cousas, seguro. Unha son os futbolistas, claro.
3: Comezou o segundo tempo.
6: Pues sí. Inicia o segundo tempo, ahora comentamos os 4 trocos. Ataca o Pontevedra por medio de Elejalde. Elejalde pon o centro, anticipando Javi Sola. Aí non quere problemas a Arasqueta. Será banda para o Pontevedra, que retirou a Alba, a Gerín, a Elías Charid e Alberto Gil. Entraron Redu, Iborra, Argos e Álex con parada. Eses son os trocos do Pontevedra intentando buscar a reacción. Perde 0-2 dende a primeira metade, cos goles de Inga e tamén de Vizcai. De novo Pontevedra carga por medio de Rui Pedro. Rui Pedro xogando con Elejalde. Elejalde ten que recuar, aparece Iborra. O primeiro balón que toca Iborra. Iborra intenta irse ata de 3 xogadores. Aí falta, deixa seguir o colexiado. Rui Pedro pon o centro, córner para Pontevedra. Isto xa pinta outra cousa, Lemos.
4: Vamos.
6: Queda outro.
7: Bueno, ese solo de entrada, tens que pedir yo equipo que sea agresivo, que vaya polo menos a, con, bueno, empuxando, non? Intentando meter o Bilbao Athletic no seu campo, pues, nos primeiros minutos que noten pues, que as cousas van a ir por outro camiño e que noten máis incomodidade do que estaban notando no primeiro tempo, non? Por aí un primeiro pequeno paso, non?
4: Hai gol do Las Palmas. Creo que agora sí que vai subir o marcador. Clemente adianta o conxunto que hoxe viste de branco. No minuto 15, segundo tempo, Cádiz 0, Las Palmas 1.
3: Tocado de apelido do árbitro do partido, Clemente, outro Clemente canario. Hoxe aparecen os Clementes, e non son de Baracaldo. Talle, Fernando.
6: Xogando Pontevedra, eu teño unha dúbida de ese partido, está na segunda metade. Tocaron no descanso Ontiveros e Gese, unha peza. Porque teñe máis pinta de dúo.
3: Tocaron ya moral seguro os adestradores no vestiario.
5: Ontiveros acaban de trocarlo, no 58. Por Antoñito
6: Corral. Xa non está para cantarlo.
4: ¡Hombre!
3: Vaya dos pescón, man.
5: Van sen equipo ambos, tanto en xogadores carismáticos como en vos equipos.
6: Sí, pero despois hai que xogar, claro.
5: No, claro, claro.
3: Pero si estaba onte no Alxeciras, Javi Avilés, aquel que prometía tanto que na primeira. No Alxeciras, primeira federación.
6: Ollo co Pontevedra que ataca Argos. Argos pongo centro para Emba. Emba non remata. Gol, gol, gol, gol, gol, gol, gol, gol, gol, gol, gol, gol, gol, gol. Gol, gol, gol, gol, gol, gol, gol, gol, gol, gol, gol. Gol do Pontevedra. O centro de Argos non chega en pa, pero chega o de sempre. Álex con parada, compa, para poñer un pouquiño de picante no partido no inicio da segunda. Tres da segunda metade, marca Álex con parada. Pontevedra 1, Bilbao Athletic 2.
3: Non vou dicir, Luís Lemos, que se está poñendo de moda, pero está sendo máis efectivo de xogar con dous puntas. Mira que ben tamén lle seguiu a Pontevedra.
7: Bueno, creo que en esta situación de partido, creo que buscaba o mellor con dúas referencias aí poder xogar un poquinho máis directo, ganar despois segundo balón, se non era capaz de salir da presión do Athletic Club. Como presencia na área, pois está claro que tanto en back o que gana un par de duelos con máis agresividade a nivel individual é capaz de abrir ese balón a banda, como en back recuperou, tese outra referencia na área como Álex con parada, ¿no? Que é un rapaz con gol, que ten ese don de estar sempre ben situado na área, que lle, bueno, como suele decir, lle cae a él, pero que está onde ten que estar un 9, ¿no? E creo que aí vai a gañar moita presencia na área e probablemente tamén presencia para ganar un fútbol que pode ser un poquinho máis directo, ¿no?
3: Marcó Pontevedra, que se mete no partido, un gol a dous. Temos descanso no fútbol sala. Guadalcacín 0, Ourense 0, no Jerónimo Osorio, en terras malagueñas. E canto pro descanso, Veroquis, no Ponte dos Brozos.
8: Pois, Roberto, aquí quedan 6 minutos para chegar ao descanso do partido. Pouco que comentar do esta primeira metade aquí en Ponte dos Brozos. Arteixo 0, Estradense 0.
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3: Cambio de decorado, así que toca adaptarse a él, Fernando.
6: Pois sí, pero bueno, o guión perfecto, para unha reacción, anotar, nada máis comenzar a segunda metade, buscando a reacción, como celebrou Rubén Domínguez aquí o carón tremendo, como se regueu, dando golpes para un lado para outro, alegría, le dice que tiñamos todos por ese gol de Álex Compa, pero ainda queda traballo, porque o Pontevedra segue a perder 1-2, pero queda moito por diante, está o pinta de outra maneira, quere en vá, non salvou o balón, será banda para o Bilbao Athletic, que quere agora calmar un poquinho o partido, porque claro, o guión lemos este, pero o Pontevedra vai ir a máis, e o Bilbao agora igual, pasa que son xogadores moi xóvenes, o que quere calmar este
7: sí,
6: inicio do Pontevedra.
7: Hai que seguir amenazando, hai que seguir sendo agresivo nas disputas, non? En todo que ese balón en medio campo que tantas segundas xogadas ganou o Bilbao Athletic no primeiro tempo, hai que, bueno, ser agresivo para recuperar, para ir empurrándose un poquinho hacia o seu campo e que noten esa presión, non? Que creo que se tiñan que notar desde o inicio do partido, pero que foi incapaz o Pontevedra de facelo, e que este gol, bueno, pois pues, pode un pouco poñelos a pensar, non? Que o partido xa non está tan doado como eles podían intuir polo que estaban vivindo no primeiro tempo.
3: 5 do segundo tempo, 1-2 no marcador. Xa que estamos en Pontevedra, movémonos un pouquiño dende Pasarón o Municipal dos Deportes, porque a partir da siguiente tarde temos o trofeo en Cestarrías, o partido do terceiro e cuarto posto. Aí xoga un dos equipos galegos, o Obradoiro. E aí xa se topa un día máis Gonzalo Alonso. Hola, Gonzalo, boas tardes.
9: ¿Qué tal? Buenas tardes. Xana conta atrás para ese partido tercero e cuarto posto entre Obradoiro e Alba Berlín. Anda por aquí Ule Lumbis, unha das grandes ausencias deste Obradoiro. Ule, ¿qué tal? Buenas tardes.
10: ¿Qué tal? Buenas tardes.
9: Supongo que con ganas de volver a las pistas después de tanto tiempo apartado. ¿Cómo va esa recuperación?
10: Va muy bien. Obviamente tengo muchas ganas de jugar, como todos los jugadores que están fuera, ¿no? Pero bueno, va poco a poco. Quedo un par de meses para estar siempre presente. Pero todo va muy bien.
9: Hay que llevar un trabajo mental importante, ¿no? Cuando estás tanto tiempo fuera.
10: Sí, es duro, siempre es duro. Además, los primeros meses allí, desde fuera. Pero ahora mejor, que bueno, estoy mejorando el cuerpo. Ahora puedo hacer un poco de cosas en el cancha también, entonces es más fácil.
9: Además, este año con el aliciente de poder jugar en Liga ACB, ¿no?
10: Sí, sí, sí, obviamente es siempre es divertido jugar aquí en la mejor liga en Europa y competir contra los mejores equipos.
9: ¿Cómo estás viendo la plantilla? ¿Cómo se están adaptando los nuevos? ¿Cómo ves el vestuario que andas por ahí a veces?
10: El vestuario muy bien. Yo estoy... Yo creo que jugamos muy bien ahora aún. No jugamos muchos partidos con todo el equipo. Nos faltan un par de jugadores, pero competimos muy bien, jugamos muy bien. Tengo muchas ganas de ver el resto de temporada.
9: Decía ayer el director deportivo que era un orgullo jugar un torneo con tanto nivel, con tantos equipos de Euroliga. El campeón de la Liga CB, el campeón de la Liga Alemana, Baskonia.
10: Sí, joder, que estamos 30 minutos de Santiago, jugamos contra esos tipos de equipos, es increíble, es un lujo y hay que aprovecharlo.
9: Valencia ayer tiró de calidad, obviamente, para ganar el partido, pero tenéis un gen competitivo que si lo sacáis a lo largo de esta temporada vais a dar muchas alegrías.
10: Yo creo que sí. Lo que yo estoy viendo es que competimos. Siempre competimos. Lo que depende de qué equipo están allí, vamos a competir. Y esto es lo más importante.
9: Lo que sí hay, la última ya, lo que sí hay es mucha hambre de que empiece ya la temporada, pero ACB, con puntos en juego. Lo decían ayer varios jugadores.
10: Bueno, sí, sí, sí. Bueno, obviamente tenemos muchas ganas, pero bueno, hay que ir paso a paso. Ahora tranquilo, queda un par de semanas de pretemporada, hay que aprovecharlo, entrenarlo, hacerlo bien y después a ganar.
9: Gracias, Ule, y a recuperarse.
10: Gracias a ti.
3: Alberto Lundquist, a 15 minutos de que comience el partido de Obradoiro, diante de Alba Berlín, tercero y cuarto puesto de trofeo en Cestarrías. También hoy se dobrecita con básquet femenino, a 7 a final de la Copa Galicia entre o Ensino y o Uniferrol, o anfitrión Namalata, y a partir de 8 esa semifinal, casi final do Mundial de Baloncesto Femenino, ese partido que xoan a España de Miguel Méndez diante de Estados Unidos, auténtico coco desta competición. Un baloncesto que neste Mundial ten o primeiro partido de semifinais en xogo agora mesmo. Francia está derrotando 60-47 a anfitrioa Alemania. E as 5-46, o ciclismo, a Vuelta Ciclista a España, que está chegando ao seu desenlace.

0: na terceira, Beroki.
1: Efectivamente, Roberto, descanso do partido. Fixeron falta 45 minutos para chegar ao mesmo. Moito ten que cambiar o partido na segunda metade se queremos ollar goles. Descanso, pois, Arteixo 0, Estradense 0.
0: Pero un descanso temporal, non un descanso eterno.
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0: 9 minutos para llegar a 6 de la tarde. Fernando Robre Paz, económico Grobo Atlético de Bilbao B, aforrando esforzos.
4: E que ocasión acaba de ter o Pontevedra para colocar o 2-2 de novo, compa. O seu disparo petou nun sordo a Atlético e foise a córner, a piques de chegar o 2-2. Imos co saque de esquina, vai Yelko. Busca o empate o Pontevedra, Yelko, pode Redu. E que indicou falta en ataque, o de sempre, claro. Falta en ataque, ainda así o cabezazo de Redu foise fora, pero indicou antes falta sobre Javi Sola.
0: Que temperatura vai, Fer? Que temperatura? Vai calor, non?
4: Que temperatura? Estábamos a 32.
0: Vai abrigado, porteiro, no sé si home. Pero... A área tampouco está para florituras, pero vai, vai abrigado, Abrigado, ven.
4: Sí, a verdade é que sí. Pois non está a cousa para ir de manga longa, pero, bueno. O que sí que colocou foi esa gorra, porque claro, peta aí o sol nese fondo onde están os seareiros do Pontevedra. Pero bueno, o importante é que o Pontevedra xa se meteu no partido, está buscando o empate. E allí preguntarei a Tato se este 1-2 quedou moita xente fora da porra ou hai xente que segue viva. Tenía que mirar, non? Bueno, deulle tempo, deulle...
2: Bueno,
4: se queres damoche tempo.
2: Hai xente que segue viva, hai xente que segue, bueno, viva. Hai un 4-2 por aí.
4: Sería bonito, 4-2, ¿eh? Sería bonito.
0: Os que están fuera, damos ya ahora contacto pertinente.
4: Ataco Pontevedra, ten de nuevo saque de banda, loitando todas en va. Todos los balones van para él. Y de momento, pues, o Pontevedra, que sigue buscando pata, ahora fatal. Y borra, y será saque de banda para o Bilbao Athletic. No 61 para 62 de partido. Hay que lembrar que la primera mitad fue totalmente vasca. Pero esta segunda metade, o Pontevedra meteu ese goliño e confiamos en máis. Belategui que quere baixar o balón. Aí presionando moitísimo. Era Elejalde quere levar o balón. Falta, mira que bonita esta falta, porque falta lateral. Elejalde levantando as masas porque esa loita Lemos permitiulle ter unha ocasión o Pontevedra.
5: Bueno, esa agresividade a nivel individual que se botaba de menos no primeiro tempo, non, para ir a un balón dividido a presionalo, a intentar ganalo. E se non, pois, por ser capaz de sacar unha falta. Pontevedra creo que nivelou o partido, baixándolle o nivel de xogo ao Atlético B. É dicir, o Atlético B xa non está tan cómodo con un balón, xa non combina ca facilidade do primeiro tempo. Por aí está igualando o partido. E a partir de aí, agora ten que meterlle máis fútbol, máis ritmo en campo rival, sobre todo acertar, non? Pois, se pode ser en este balón parado, pois mellor.
4: Pues va Yelko Pino para pechala o Rui Pedro para abrirla. A ver qué decide Pontevedra. Penso que será Yelko Pino. Bonita falta. Subiendo todas las torres. Do cadro de Rubén Domínguez. Va Yelko. Yelko, corazón de área. Quiere rematar. A segunda sogada. Piques de llegar en va. Sego perigo para Pontevedra. Elejalde para Yelko. Yelko de nuevo para Elejalde. A ver si llega para poner o centro. Hay córner para o Pontevedra, que achucha o Bilbao Athletic. A ver se pode chegar rápido un empate e buscar, por que non, algo máis. Pero primeiro o segundo. Vai Yelko, apoiando os escoitades, pasarón. Agora moi metido no partido. Pon o centro Yelko. Yelko, segundo pau. Pode chegar Redu. Chegou Beñat García e hai falta en ataque. Por certo que falaba desa afección do Pontevedra. Asistencia 2.781 espectadores. Así que preto dos 3.000, nada mal, non, Tato?
2: Pouquiña cousa.
0: Tanto bueno, que vais a ser 5.000 es poca cosa.
4: Ahora hay un sobador, oye, porque está Elejalde. No es Elejalde. Hay un sobador de Pontevedra ahí en área pequeña. Ahí totalmente fulminado, supongo que de cansancios. Tienen que salir a las asistencias, así que

0: Fiscal 0, Berín 0. Baloncesto, también femenino. Final, Namalata. Miguel.
1: Sí, acaba de comenzar el partido con la primera falta para Xo. Primera falta do Baxi Ferrol. Oxe, xoga o Ensino como local, a pesar de ser Namalata, e o Baxi Ferrol o visitante. Ahí va o Ensino intentando buscar a primera canastra do partido. Recibe moi lonxe do aro Kristin Williams, que vai xugar con Bosch, buscando o bloqueo directo con Jurkevicius. Non o ve claro, balón atrás, 9 segundos de posesión. Move cada esquina Vilaró, amaga co tiro, vaise de Velosevic. Va fanlle 2 para 1, non o ve claro. Finalmente, bandeixa debaixo do aro e anota Jurkevicius. 9:34 para remate o partido. O primeiro cuarto, Ensino 2, Baxi Ferrol 0.
0: E hai gol na terceira. Gol na illa, Roy.
2: Gol do Boiro, balón de Landeira, que se vai dun, se vai doutro, levanta a cabeza, pon o balón, un balón bastante manso ao centro da área do Céltiga. Mala cesión atrás de Santi Figueroa, que lle queda o lateral esquerdo a Arón, que estaba así no centro da área, e cunha picadiña moi bonita con o 0-1 para o Boiro no minuto 36. 0-1, Céltiga 0, Boiro 1.
0: 0-1, gaña o Boiro. Nesta cita do Salvador Otero. Estamos no Encestarrías, ese terceiro cuarto posto, o Obradoiro sempre por diante no marcador. Gonzalo.
3: Mantendo esa diferencia ahora de 15 puntos, 53, 38 primeros puntos para Brandon Childress. Una acción, un lanzamiento de 3, ahora tiros libres para Alba Berlín, o primero dentro de Jordan Ford, 7:46 para que remate este tercero cuarto. De momento, máximo anotador de Obradoiro sigue siendo Joel Soriano con 11 puntos. O segundo tiro de Ford también no entra, o rebote de Alonso Fabra, y falta personal del jugador de Obradoiro. Va a ser, por lo tanto, balón para el equipo alemán. 7:45 para llegar al remate del tercero cuarto. Obradoiro 53, Alba Berlín 39.
0: En o balomán estamos achegando descanso. Dos partidos da Prata. Igualáronse moitos, dos partidos apretados. Por un lado, está gañando o Oar por un gol diante do Antequera. Está agora mesmo por diante no marcador o conxunto de Nando González. Está o partido 12-13, agora 12-14. Acaba de anotar o Ar da Coruña. Antequera 12, Oar 14, en Oviedo, Baxi Oviedo 14, Cisne de Pontevedra 13. En la primera división, Rodrigo Pérez Pardo, veíamos ahí que o Athletic está a piques de marcar.
4: Ahora otra ocasión clara, creo que era Sanceto que entraba por banda derecha, su volea marchouse pegadiña, era Yuri o que con esa volea a piques estivo de marcar lo primero, pero a xogada individual. Hay unos segundos de Iñaki Williams con Cano incluido. O pase da morte fortísimo, non chegaron nin Navarro, nin o propio Sancet. Minuto 38, está sendo mellor o Athletic, pero por agora, sen goles, Athletic 0, Elx 0.
0: 7-8 minutos, sala de prensa de Pasarón, comparece o técnico do Pontevedra, Rubén Domínguez.
5: Pues no, le doy absolutamente la razón, una primera parte donde no somos capaces de robar, y cuando nos robas y tienes que sacar de puerta, ya se encadena que no puedes atacar. Además, cada vez que entraban en nuestra área de influencia no éramos capaces de ganar un duelo, no éramos capaces de ajustarnos. Entonces, así es muy difícil, porque estás recibiendo ataques continuamente, eres incapaz de generar ataques, y en esta categoría los rivales son lo suficientemente buenos como para castigarte. Un segundo tramo hasta la expulsión de Rui, que creo que entramos muy bien, además hacemos el gol, creo que empujamos, creo que nos ajustamos, empezamos a ganar duelos, se empieza a jugar en campo rival, empezamos a hacer situaciones para, por lo menos, igualar el partido desde la emoción, no creo que desde el juego, sobre todo desde la emoción. Y desde la expulsión de Rui, que el equipo hizo lo que pudo. Intentó seguir presionando, intentó seguir atacando, pero la realidad es que al final ellos empezaron a encontrar tiempo, entonces ya sus ataques empezaron a ser más largos, íbamos perdiendo energía, y hay situaciones al final donde podíamos meter algún centro, hacer algún regate, alguna situación que ya no teníamos fuelle. Entonces, claramente hay tres partidos, de los tres hay que aprender. Lo que me queda es que intentamos no rendirnos hasta el final, intentamos competir hasta el final, sobre todo abrir los ojos de que en esta categoría hay que hacer las cosas muy, muy, muy bien. No las hemos hecho ni siquiera regular, y tenemos que aprender, trabajar, ser humildes y también felicitar al gran rival que tuvimos enfrente.

0: Minuto 73, estamos na pausa de hidratación, Céltiga 0, Boiro 2.
1: En Calavagueiros, 29 de partido, Barco 0, Silva 1.
2: Ademais, no Fútbol Sala, en media hora temos o Noia Pozo na Liga Prime de Fútbol Sala. Na primeira femenina, finais, Ceuta 2, Castro 2, Guadalcacín 1, Ourense 2, Torcal 0, Verín 0, Epoio 11, Rodiles 2. Na Copa da Raíña, 32avos de final. Final do Marín 3, Bembrive 2, avanza o conxunto do Marín. Temos últimas referencias do Vilalba 2, Burela 0 e tamén do Meigas 0, Valdetires 1, partidos aínda en xogo nesta rolda de 32avos da Copa Raíña de Fútbol Sala. Baloncesto, no Encesta Rías, vai comenzar o Baskonia Valencia, rematou no terceiro cuarto posto, Obradoiro 105, Alba Berlín 86. Final na categoría masculina, amigable do básquet Coruña, remata ou non remata o partido?
3: Non, remata o terceiro cuarto e todo por decidir. Empate no marcador. Básquet Coruña 70, Bilbao 70.
2: Ademais, Zamora 80, Ourense 94. Final do partido. Na semifinal do Mundial, comeza o partido en Alemaña.
3: España 5, Estados Unidos 0, 8-35 para finalizar o primeiro cuarto.
2: E a Copa Galicia Femenina tamén busca o seu gañador, Miguel Álvarez.
4: 7-50 para que remate o terceiro cuarto, Ensino 62, Baxi Ferrol 54.
2: En o Balomán, na División de Honra Femenina, Morvedre 8, Guardés 12, en No Esperanza Lagdels, Elx 15, Porriño 7. Na Prata, a piques de rematar, Baxi Oviedo 28, Cisne 30, e Antequera 24, o Arda Coruña 30. 8 e 3 minutos, pasamos polo Couto. Antón, 0-1, por diante Logroñés.
0: 11, segunda mitad de ataque Logroñés. Bolo, tres cuartos de campo, llega a la izquierda. Recibe Sergio Camacho, está capitán lateralmente por dentro. A descargar que boa de Baselga, de nuevo sobre Camacho. Mira qué jugada, menos mal que se equivocó. Morales, o goleador, no control. Fue Sellelongo, chapa sin problemas Bruno Rielo. Colle balón, distribuye mandereita, xogando para Lucas Puime. Puime, otro erro, una entrega, una salida de balón, menos mal que está mano. Ahora para recuperar rápido Porriñés. Ahí está mano, como lateral izquierdo, xoga de zurda para Rufo. A descarga de Rufo, que no llevó, recupera Mario Maroto para Logroñés, que pasa muy poco tiempo sin un balón los pies. Que no lle dura, Unión Deportivo Ourense. Xoga bolo, de nuevo a la derecha. Ahora para que controle, para que encare Santana. O Gran Canario, o canterando Valencia. Ven por dentro, está con tres. Xoga ben, cara ao centro. Equivocouse David Amigo. E recupera Unión Deportivo Ourense, que ahora sí que puede correr. Después, do regate de Cristian Carro. Avanza Carro, ahí está o Coruñés. Ten que frearse entre cuartos de campo. Xoga por dentro para Champi. A Champi, o capitán, de nuevo con Carro. Control, carril do 10, tira diagonal. Busca pasarse balón por detrás de las pernas. Ese esférico que tocó Camacho. Y juega Champi. Champi, cara Ferreiro, que venga a ofrecerse. Ahí donde puede hacer daño. En líneas intermedias. Juega a la izquierda distribuyendo para Bastida. Os dos ex de Club Deportivo Alenteiro. De nuevo Ferre. Ferre que busca un compañero. Ferre que indica con brazo. Desespérase porque no tiene una opción cara adelante. Tiene que jugar para atrás. Para Puime. Ahí está Gondomareño. Juega desde el círculo central. Abriendo la derecha. Para incorporación que boa. De Noel. O control que no acaba de ser de todo boa. Pero faise ben. Ahí con balón. Noel domestica, llega para Carro, pico de área, Carro, finta con corpo, llega para Champi, hay que pegarle Champi, segundo pau, ese centro no había ningún. Chapas en problemas tal y, pero no una de las mayores. Jogadas con balón de partido de Unión Deportiva Ourense 13, segunda mitad en Ocouto, Unión Deportiva Ourense 0, Logroñés 1.
2: Era Mundial Femenino de Baloncesto, espectacular o arringue de la selección española, Rodri.
3: Así es, ahora mismo ataca de nuevo, vaya a anotar, gran penetración. Sube a 7 puntos a diferencia o combinado de Miguel Méndez, España 11, Estados Unidos 4. Y ahora será falta a prol do conxunto norteamericano.
2: Na Malata.
0: Gol do Logroñés no Couto.
2: Ala, Antón.
0: No 13 da segunda mitad de nada. Despois desa acción que contábamos da Unión Deportiva Ourense, callo balón o que hoxe, pois tenga frecha cara arriba. Hoxe, pois é que lle sae todo. Anai Morales que Buscó en izquierda un remate duro, potente, ao Pau Curto. Non chegou Bruno Rielo. Despois de superar no un para un a Noel, ese golpeo forte, abaixo, seco, imposible para Orensán. Dobrete do futbolista navarro. O canteirando Osasuna fixo 8 goles a tempada pasada na segunda federación. Oxe leva 2. Os 2 da Unión Deportiva Logroñés. 14, segunda parte no Couto. Unión Deportiva Ourense 0, Logroñés 2.
3: Hai gol do Athletic, marca Berenguer nunha xogada moi afortunada porque ía Manseniño balón, pero o defensor non foi que despechar, pegou o chan e o balón entra na portería. Athletic 1, Elx 1.
2: 86 minutos, Miguel, no baloncesto.
4: Sí, empezó muy fuerte este tercero cuarto en Sino con un parcial de 0, pero ahora devolvió en parte o Baxi Ferrol con un 0-6, por lo tanto vuelve a asustar su partido. Está 2 puntos arriba en Sino que mueve o banquillo, también o mueve o Baxi Ferrol. Moita carga de minutos, no, yo creo que más que desearía Lino López, no algunas jugadoras do Baxi Ferrol. De momento, xogo parado 5-35 para que remate o tercero cuarto. En Sino 62, Baxi Ferrol 60.
2: E agora, Antón, que nos queda? Co 0-2 no marcador, para esa reacción.
0: Pois agora o que nos queda é que Bruno Rielo este ben, porque leva o partido parado dende o gol, cos servizos médicos da Unión Deportiva Ourense atendendo a Bruno Rielo, supoño que será un ombreiro. Na caída, na estirada, buscando sacar ese disparo, e non vai a poder continuar, porque está Manu Vizoso preparado, así que vaya maneira, de terminar a primeira titularidade na primeira federación para Bruno Rielo, para Ourensán, substituído, e que non pode, e a perna, agora están coa perna esquerda, estirando como se fora o isquio. Manu Vizoso que entra ao retángulo de xogo e nada, vai rapidamente a saudar a Bruno Rielo, ponse debaixo da portería para agora defender os paus da Unión Deportiva Ourense. Tamén tempo de troco, Robert, porque vai a hacer dobre modificación ao Logroñés e outros 2 trocos na Unión Deportiva Ourense. Xavi Domínguez e Ronualdas, o futbolista lituano, así que tempo de modificacións no Couto, co partido parado con 16 da segunda parte, con este Unión Deportiva Ourense 0, Logroñés 2.
2: Aí final no balón manda prata, a agónica victoria do Cisne diante do Base Oviedo, con final no que errou a última, o conxunto obetense, 29-30, gañou o conxunto do Cisne e está rematando o partido do Oarda Coruña, que vai gañar con comodidade diante do Dólmenes Antequera. O partido que remata agora mesmo, 24-30, vitoria final do equipo de Nando González, dobre vitoria dos galegos na prata do balomán.
3: Hai gol nos Cármenes, marcou dende o punto de penalti Higinio. Estamos no minuto 81 e medio, Granada 1, Albacete 1.
2: 8-9 minutos, voltamos ao baloncesto, segue gañando España diante de Estados Unidos nese semifinal do Mundial.
3: E a posesión é para o conxunto que hoxe viste de branco, levamos case 5 minutos, restan 5:40 para finiquitar o primeiro cuarto, gran primeiro cuarto, das de Miguel Méndez, que agora buscan a tripla, o rebote ofensivo, vai ser loita. España 13, Estados Unidos 6, máis 7 para o conxunto español.
2: De baloncesto femenino, a Malata, esa final da Copa Galicia, Miguel.
4: Sí, o tempo boa, 3:32 para que remate o terceiro cuarto. Está 4 arriba o Ensino, que vai poñer o balón en xogo desde o seu campo, xogando Nuc Bo sobre Eca, presión de Priede e Baldonedo sobre a interior do Ensino, que sube o balón, xoga con Kristin Williams, movendo o balón polo perímetro, corte mal defendido polo Baxi Ferrol. E anota Ek, 2 puntos máis para Ensino, 3:16 para que remate a final, gaña agora para que remate o terceiro cuarto a final, gaña agora por 6 o Ensino, 69, Baxi Ferrol 63.
2: No balomán femenino, estamos no tempo de descanso, 5 arriba Guardés en Morvedre, no pabellón René Marigil, 8 Morvedre, 13 Guardés, está caendo con claridade 15-7 no Esperanza Lac diante do Elxio Porriño, Elx 15, Porriño 7. Máis números, o da terceira división, o partido que parece decidido, da Illa de Arousa. Non sei, Roes, se o Celtic hai quen de reaccionar ou o Boiro moi superior.
5: Pois estivo agora mesmo a máis clara do partido Celtic, cun remate de Celerino no saque de nun saque de falta de Julio Rei, unha gran parada de Borja Rei, pero aínda así o Boiro está moi tranquilo, está contemporizando, está levando o peso do partido está co balón. En este minuto xa 83 que estamos entrando, pois segue o marcador de Celtic a 0, Boiro 2.
2: 8 e 11 minutos, o Couto Antón, a ver se hai ese goliño que faga reaccionar a parroquia local e tamén a Unión Deportiva Ourense.
0: Tempo de revisión, cartón azul no Couto que solicitou Unión Deportiva Logroñés, Unión y Mendia, creo que se equivoca, non por solicitar o cartón azul na acción de Ferreiro, senón por parar o partido, porque está o partido para eles. Solicita vermella David Ferreiro nunha entrada que fixo no costado dereito sobre Inma Santana, o colexiado que en primeira instancia sinalou cartón amarelo para Ferre, e agora está ollando o monitor do estadio do Couto, así que pendentes da decisión que poda tomar o Vasco Aimar Velasco Arbaiza, que deixa de ollar o monitor e di que nada, que se quedan cartón amarelo para Ferre, menos mal. Por certo, entraron Romualdas por Rufo e tamén Xavi Domínguez por Cristian Carro, ademais do de Manu Vizoso por Bruno Rielo. No Sourensán, mira falta, pronto Logroñés, balón costado dereito, Quique Rivero, primer balón que toca, o ex do Real Unión, xoa cara atrás, ese esférico de novo entre centrais, o balón que ven cara a banda esquerda, quere controlar e controla Camacho, mira que pase, que mete as costas da defensa da Unión Deportiva Ourense, que ven agora en tarefas defensivas, curro para despexar, pero continúa o perigo a prol do equipo visitante. 20, segunda metade, 0-2. Aí vai ese balón por dentro. Aí está Asenjo. Asenjo que mete cara frontal. Onde está Mario Maroto. Agora habilita na banda dereita. De novo Quique Rivero. O desdobre por fora de David Navarro. Saca ao centro Manu Vizoso. Saca ao centro Navarro. Parou Manu Vizoso. O balón para Unión Deportiva Ourense. 20, segunda parte. Unión Deportiva Ourense, 0, Logroñés 2.
2: Quedan 4 minutos para o final. O Athletic de Terzic que quere, pero non pode diante dun Elx que parece moi a nivel defensivo, parece.
3: Iso sí, foi chegar o tanto de Berenguer e semella que o Elx sí que deu xa tres pasos cara atrás. Estamos no 41 do segundo tempo, Athletic 1, Elx 1.
2: E temos gol na terceira división, hai gol en Calavagueiro.
1: E marca un clásico, Pablo Agulló, que fai o segundo para o Silva, segunda xornada consecutiva marcando para o golfista Pablo Agulló. Estamos no 40 do primeiro tempo en Calavagueiro, Barco 0, Silva 2.
2: A ver en que remato o córner, que a ver se o Athletic é quen de igualar no saque de esquina.
3: Balón no segundo, na segunda xogada.
2: Ala.
3: Balón para Williams Jr., que dispara moi lonxano, 1-1, Athletic 1, Elx 1.
2: E hai gol na segunda.
3: Así empata o Castellón, marca Agustín Sienra o tanto do empate nunha xogada a balón parado. Girona 1, Castellón 1, 83 de partido.
2: Por certo, xa está acta do partido do Pontevedra a expulsión de Rui Pedro Fernández Ferreira polo seguinte motivo, por golpear co seu brazo no peito do adestrador adversario con uso de forza excesiva, non estando o balón en xogo. É o que reflicte o colexiado desta expulsión de Rui Pedro.
3: Perdón?
2: Golpear co seu brazo no peito do adestrador adversario con uso de forza excesiva, non estando o balón en xogo.
1: Chamade a Rafa Benítez e hai que medir
3: no,
1: os
3: pero, no, pero no, a ver, da igual que sexa forza excesiva ou non, que aí teña que ser expulsión igual. Sí, aí sí, a forza, sí. Eso da forza é porque el ten aí, vamos, planilla, corta e pega. Pero
1: sí, a forma de redactalo.
3: Claro, quero dicir, non, é que non reflicte a xogada.
2: É para xustificarse un pouco da forza excesiva.
3: Sí. O poñen sempre, non vai a ser que se non poñen eso,
2: que recorran.
3: Que desboten as cousas.
2: 8-14, falando de Pontevedra, compa, un dos destacados do partido, goleador, dos mellores do segundo tempo.
6: Sí, la verdad que creo que los primeros 45 minutos no estuvimos bien ajustados del todo a lo que requería el rival. Creo que defensivamente, sobre todo, fue donde más se notó, quizás en los roles o quizás en competir, que al final esta categoría va de competir y bueno, hacer autocrítica. Ni el otro día éramos el mejor equipo de la liga ni ahora somos el peor equipo, y bueno, ya está, a pensar en el siguiente e intentar sumar de tres.
7: Bueno, quería preguntar un poco cómo te estás sintiendo tras volver de esa lesión, segundo partido consecutivo anotando desde banquillo, pues saber un poco si estás al 100%, si estás todavía un poco con tantas sensaciones.
6: A ver, sí que es verdad que, bueno, llevaba casi toda la pretemporada fuera, entonces, bueno, necesitaba también un periodo de adaptación a lo que es competir y a lo que es la primera ref, porque al final, sin haber hecho pretemporada, pues necesitaba un poco de ritmo también, cada día me estoy encontrando mejor y, bueno, ojalá, pues, pronto poder estar más en el campo.
7: Y te quería preguntar también, por esa conexión que hay conmigo. Están los dos en el campo y el Pontevedra, hasta la explosión del Rupero, es cuando más hicimos en ataque. Entonces quería saber qué os pide Rubén, en este caso Adrián Álvaro, cuando estáis los dos sobre el terreno del juego, porque a priori podréis parecer dos perfiles que pueden chocar, pero sin embargo, se ven dos complementarios también.
6: Sí, al final algo que nos caracteriza a los dos es que vamos, es esa inercia de ir, de pelear, de lo que es pasaron al final. Y bueno, el míster nos pide sobre todo competir, darlo todo por el escudo, que al final es para lo que estamos aquí. Y bueno, creo que los dos nos complementamos bien, dimos al partido creo que eso que necesitaba, ese ir, ese ajustar en todas las zonas del campo que también pudimos hacerlo en el descanso, y creo que bueno, hasta la expulsión pues se vio reflejado.
8: Hemos tenido que matar todos los partidos, hemos entrado como suplentes. Quería preguntarte cómo te sientes más cómodo, tipo, entrando de titularidad, que no sé si puedes entrar y cuando no metas minutos desde el inicio, o entrando de suplente cuando el partido ya está acabado.
6: Bueno, a mí la verdad que eso me da un poco igual. Yo lo que demanda el míster y el equipo, si el equipo demanda pues que juegue ciertos minutos, pues jugaré lo que me manden, y bueno, mientras esté en el campo pues intentar ayudar, sea con goles, con asistencias, con trabajo, pues ayudar, y siempre que salga así lo intentaré hacer.
9: ¿Tenéis ganas de volver a Pasarón? Aquí ya un poco le pregunta un poco por el test también, como lo habéis visto, porque al final nos afecta directamente, como dice siempre el míster, todos los partidos en casa. Al final vosotros os lucís aquí, ¿cómo lo has visto? Y luego también un poco por la afición, ¿no? Por ese reencuentro ya así en casa, es verdad que no habéis podido dar una victoria, pero sí pelear hasta el final.
6: Bueno, en cuanto al césped, ya lo visteis, yo creo que necesitaba un poquito más de tiempo, quizás, desde que se empezaron las obras hasta el inicio ahora de este partido, pues quizás no le ha dado tiempo a estar al 100%. Esperemos que pronto esté mejor y nada. Desde fuera, sobre todo, se veían varias zonas donde a veces practicar nuestro juego era difícil, pero bueno, el campo estaba para los dos equipos y nos excusa.
9: ¿Y algún mensaje?
6: Sí, nada, que sigan con nosotros, que al final siempre que estamos en Pasarón estamos arropados por ellos, incluso con el 0-1 y el 0-2 se veía que seguían ahí animando, y nada, esperamos pronto poder volver a darles tres puntos.
3: Hay gol en Montilivi, daya volta o encontro, Castellón, marca Álvaro García, no intente 7.5, esa expulsión de Abel Ruiz para Girona. Doeu moito para o conxunto catalán, Girona 1, Castellón 2.
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3: Sí, deu ya volta tamén, lembramos, empataba Natalio nas postrimerías do primeiro tempo, e Cris Montes e o propio Natalio anotaron de novo no segundo para poñer o Avilés 3, Unionistas 1.
2: En a costa arriba do Couto, ponse o partido empinado.
0: Agora interesante, Robert, porque costa arriba, bueno, agora un descansiño, non? Unha pendente que igual é do 3%. 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Expulsado Edu Cabetas. Cortou transición, tiña un cartón amarelo, foi abaixo a cortar a Champi. Segundo cartón amarelo e para a rúa. O central maño do Logroñés, así que con 0-2 a 18 para 90, pero un engadido que será longo, será superioridad a pro de la Unión Deportiva Orense. 11 para 10, pide cartón azul, gasta o segundo cartón azul Unai Mendia para que revise o colexiado esa acción que para min ten cero dúbidas. 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
2: E remato primeiro cuarto no Mundial de Baloncesto Feminino.
3: Así es, reaccionou o conxunto estadounidense, que marcha 3 en riba no marcador. España 18, Estados Unidos 21.
2: En la final de la Copa Galicia, a Malata también protagonista, Miguel.
4: Sí, xa no último cuarto, en momento moi delicado para Baxi Ferrol, perde por 13, balón para Ensino, que move o balón polo perímetro por medio de Zo Hernández, xoga a man con Cristin Williams, que abre cara a esquina, a tripla, esta vez non entra, o rebote o pecho a Baxi Ferrol, como dicía, momento moi delicado, 9-20 para que remate o partido, tripla agora de Cristin Williams, 16 arriba Ensino, Ensino 81, Baxi Ferrol 65.
2: Na terceira, Roy, canto queda pro final do partido? Na illa, no Salvador Otero.
5: Pois pasamos xa 3 minutos do minuto 90, non vin ningún aceno de exactamente canto era o tempo, calculo que 5 minutos, e acaba de ter unha dobre ocasión moi clara ao Céltica para poñer ese 1-2 e darlle emoción ao partido, pero estivo moi ben baixo paus Borja Rei, primeiro para desbarallar a ocasión de Sindo cunha gran parada e logo un remate máis frouxo de cabeza de Fran López.
2: Seguimos con ese resultado de 0-2. Temos descanso no Barco, en Calavagueiros.
1: Acabamos de chegar agora mesmo á conclusión deste primeiro tempo. Barco 0, Silva 2.
2: E temos o primeiro final da xornada da Preferente. Partido adiantado.
1: No grupo primeiro rematou con empate Puebla 2, Pol 2.
2: E a piques de rematar, partido na primeira e na segunda división. Na primeira con Dituro de Héroe, aguantando termando do Elx.
3: Sí, estamos no 95, chegaremos ao 96. Dituro cunha man salvadora. Pois impediu o segundo tanto do Atlético. Atlético 1, Elx 1. Estamos tamén na prolongación na segunda división, no minuto 95. Aquí haberá que chegar o 98. Granada 1, Albacete 1. E ata o 97 haberá que chegar en Montilivi. Superamos xa o 91. Do Girona 1, Castellón 2.
2: Actualizamos marcadores. Balonmán femenino, División Donra, no Esperanza Lag, Elx 15, Porriño 9, case dobra no marcador, Guardeso, Morvedre, no René Marigil, Morvedre 8, Guardes 15. Roy, está xa no último minuto partido, entón, con estas
5: pues
2: últimas
5: contas. Acaba de rematar agora mesmo partido, pitou o colexiado Sergio Castro García, e remata co resultado de 0-2 para o Boiro, goles no minuto 35 do lateral esquerdo Arón, en o minuto 50, do número 17, Landeira.
2: Que máis son destacados por un e por outro equipo?
5: Pois, por parte do Céltica, vou dicir Sobrido, que estivo pelexando durante todo o partido. Tamén, pois, Julio Rei, que, sobre todo, ao balón parado, puxo moi bons balóns que non puido aproveitar o conxunto local. Por parte do visitante, pois, é un placer, de verdade, un placer absoluto ver pelexar a Cambón arriba, sexa con dous centrales, con tres centrales, co central e co lateral, e tamén a Landeira, porque do seu pé naceu o primeiro gol, e do seu pé foi o segundo gol pola escadra do Boiro.
2: Pois logo a ver
5: o colexiado. Sí,
2: é verdade, o colexiado, correcto.
5: Colexiado, queremos falar hoxe do colexiado. Pois hoxe, podese poñer un 5 ou igual estou rompendo alguna regra.
2: No, por suposto, se o fixo moi ben, un 5.
3: O que non se pode poñer, pois, creo que é un 0. O resto,
5: un 0
2: no, vale, tamén vale. Se o merece.
3: Bueno,
2: amé. Pois, menos un 6 gran, porque é de 0 a 5, entón sí. Un 5 sí, veña.
5: Pois partido moi bo do colexiado da Coruña de Sergio Castro, controlando moi ben o tempo, controlando moi ben os xogadores. E houve pequenos conatos de saltar así algunha faísca, pero controlou no moi ben, todo tranquilo, só unha amarela para o capitán do Céltica Óscar por suxeitar no medio do campo.
3: Mira, hai 30 anos, posiblemente sairía ese árbitro en lancha rápido e o narrador do Galician Goles tamén. Sí, por dicir isto,
2: non? Porque era derbi, porque os do Boiro agora tamén poden coller ali a lancha,
3: sí,
2: poden cruzar.
3: Pero estarían pejando llena a nadie. Que diste? Que partido
2: o que
3: biches?
2: Pasa que se pasan por Cabo de Cruz despois, ali van ao do Remo do Mar, que ainda están acabando.
3: Ah, hombre, bueno. sí, ademais, te digo, era un
2: boa tarde. Boa tarde, sí. Logo escoitamos os protagonistas, cando digas, Roy, ata agora.
5: Imos a elo, moitas grazas, ata agora.
2: Ata agora, e final na primeira división.
3: Athletic de Bilbao, 1, Elx 1.
2: Ainda non na segunda, pero está todo peixe case vendido, porque os árbitros están para rematar.
3: Así é, porque estamos a falta de eso, de 15 segundiños nos Cármenes, nun partido no que o Granada tivo a vitoria no peto, pero que ese gol nas postrimerías do Albacete pode deixalo. Sen 3 puntos, Granada 1, Albacete 1, que dicir do partido, o que lle quedan aínda 5 minutos, do Girona 1, Castellón 2. Agora, si
2: Valencia
3: remata...
2: Caballero, bo árbitro, este teño fichado.
3: ¿Sí?
2: Valencia Caballero, este bo árbitro.
3: Sí, tempo bigote.
2: No, tempo
3: Granada 1, Albacete 1.
2: Empate a uno marcador entre Granada e Albacete, quedanos por rematar, es outro partido na segunda división entre o Girona e o Castellón. E como non, o da Unión Deportiva Ourense no Couto. Antón.
0: 12 para 90, expulsión confirmada, 11 para 10. Na Unión Deportiva Ourense trocou o sistema Juan Carballo na pausa para o Grolo, pero de momento É tan raro que non sei describir o que está plasmando no campo Unión Deportiva Ourense. Entrou tamén Roi Currás por Lucas Puime. Aí córner a prol da Unión Deportiva Logroñés. Sacou en a curta Romualdas Jansonas, o dianteiro lituano. Outro centro máis. Agora o que saca acción en Igor Irazu. Segundo férico para Unión Deportiva Ourense. Mira Romualdas que marcha do primeiro. Deixa o balón atrás. Faise con él. Se va na esquerda para Xavi Domínguez. Controla e recua para Igor Irazu. Igor, coa presión agora dun futbolista do Logroñés. Xa va cara atrás. Con mano Vizoso, de gangas para Labrada. Labrada avanza, llega para Varo. Varo na curta. O balón no círculo central para Curro Rivelot. Rivelot de nuevo para Igor Irazu. Tenga Ferre a un palmo. Llega para Ferre, división de los terros de Xogo. Finta con Calcaño. Mais de Ferre con Curro. Ahora manda a izquierda. Unión Deportiva Ourense recibe Xavi. Ten por fuera Bastida. Marcha por dentro. Guerrero Dezo. Pase que no llevó. A Ochón con todo. Foi bolo. Vaya a ser. Saque de banda por la Unión Deportiva Ourense. Dez para 90. Sacó ya rápidamente Igor Irazu para Ferre. Ferre en el círculo central con Javi Labrada. O Vigués na curta para Champi. Ahí está el capitán que va a completar 8-90. Deja con Varo, banda derecha. Tengo el estoramiento de Roy Currás. Segue Varo, carril lo de. Deja para Roy. Na curta con Champi. Champi por dentro para a posición de Curro. Toda Unión Deportiva Orense en el campo de Logroñés. Sacas mano Vizoso. Ese esférico que ven para a zona izquierda para que controle Ferre. Tenga presión de un futbolista de Logroñés. Llega por fuera con Xavi. Xavi tenga bastida, falla de antes, tira corriendo lo 10, mete por dentro con Romualdas, o control que no hubo de Romualdas, vaya a recuperar a Unión Deportiva Logroñés, menos mal, que estivo rápido con la perna, ahora Curro Rivelot, mira Ferre, anímase, saca ese centro, segundo pao, Roy, o balón para Varo, remate, métese por dentro, cae, dio colegiado que no hay nada, vaya a ser córner, hoyo cara a posición ahora. Dos banquiños, a ver si hay cartón azul ahí. Cartón azul rápidamente de Juan Carballo. Así que a protestar, a revisar ese posible penalti de Varo, que para mí no es porque ya será moito a caída o porriñés. Pero bueno, a ver qué decido colegiado. Novo tempo de bar, novo tempo de revisión. 36, segunda parte no Couto. Unión Deportiva Ourense 0, Logroñés 2.
3: Remato primero. A primeira edición do torneo Coliseum perde o Básquet Coruña. Básquet Coruña 88, Bilbao 96. Gañou por 8 puntos e puido ser peor nun último cuarto moi bo do conxunto vizcaíno, malo do conxunto laranxa.
2: Quedábanos por confirmar o final en Girona, na segunda división.
3: E aínda quedará por confirmar, Roberto, porque
2: aínda non acabaron.
3: Aínda estamos na prolongación. Da prolongación. Estamos no minuto 97 e medio, camiño do 98, e teñamos que chegar ao minuto 97, pero que houve unha atención médica, máis un parón, co cal agardamos a que subiu o final do Girona 1, Castellón 2.
2: Está marchando Estados Unidos diante de España no segundo cuarto, non sabemos se marcha xa definitivamente a pola Copa Ourensino nesa final da Copa Galicia. Miguel.
4: Sí, xa marchou hai uns minutos, moi difícil as cousas para Uniferrol, que xa non ten o ritmo anotador da primeira parte. Agora tentaba Cristín Guiñas xogar rápido para Ensino, que captura o rebote ofensivo, move o balón cara a Nuc Bos para volver a empezar o xogada, 6 segundos de posesión, posesións máis largas neste treito de partido para Ensino, a tripla que non entra, e o rebote que agora sí, o pecha a Uniferrol, 4-17 para que remate o partido, bandeja de Pride, Ensino 85, Baxi Ferrol 71.
2: Vanse a las 8 y media, luego repasamos marcadores, antes o directo, estamos en Salvador Otero, Roy Portas con José Tizonco, técnico gañador hoxe, Roy.
5: Pois sí, estamos co técnico que está moi sorrinte porque vai a comezo de temporada. 6 puntos, 2 partidos, 2 vitorias.
10: Sí, a verdade que sí. Pouco máis se pode pedir. Creo que 2 partidos tremendamente difíciles contra 2 rivales da zona alta, teóricamente. O equipo estuvo a un nivel altísimo. Outro día con Montañeros e hoxe pois fixemos un partidazo contra o Céltiga un escenario tan complicado como Salvador Otero.
5: Dous partidos moi diferentes, non? O primeiro un pouco máis eléctrico, de ida e volta, este quizáis máis controlador, o Boiro, quizáis por mor dese primeiro gol ou era o plan de partido?
10: Sí que certo que a primeira xornada o Montañeros nos planteaba un escenario diferente, eles pois se metía moito a xente última línea, querían levar o peso do partido, querían ser un equipo moi moi proactivo, pero hoxe o Céltiga pensábamos que o escenario que nos íbamos a enfrentar era algo parecido, pero bueno, cambiaron. fixeron un bloque moi baixo, 5-4-1, non era fácil encontrar os espacios porque nese bloque baixo, con esa línea de 5, esa línea de 4, pois tens que ter paciencia, girar o xogo, darlle moitas voltas, pois ser vertical por dentro cando metes fora. Penso que interpretamos moi ben, alguna vez nos precipitamos, pero bueno, pero o control do partido creo que viu dado por, pois, pois por iso, por o noso bo facer, porque bueno, o rival pois nos deixou o balón e ese posicionamento ofensivo que adquiriron.

0: Alonso, todo declive empezó o día ese do clásico.
1: Que durante varios anos...
0: Que protesta polo troco.
1: Para Vinicius, pero
2: cantos,
1: a Mbappé.
2: Tato, cantos goles leva aquí.
1: Hombre, claro, é outra cousa.
0: Ah, vale, fala desde aquí.
1: Sí.
0: Vale, vale.
1: No, no, digo que se borrase...
2: É que non sei que quera sentir pues,
0: Mbappé. Bueno, as declaracións de estas últimas semanas, a min, salvo dos dictadores, que creo que estivo ben con ese sentido político, dicindo que lle facía graza a coña de que lle chamen dictador, pero que houve episodios históricos nos que igual non hai que frivolizar con ese tipo de figuras, o resto... O de que lle pregunten por Rafinha e Dembélé que si presionan ou non presionan e el diga que el marca máis goles cos dous, o sea, non sei. Creo que un pouco sobradete,
2: non? Que vai dicir? Vale, pero que vai
0: a ver, pero que un tipo que por superar a Cristiano nun récord decidiu xogar contra Copa do Rei contra un equipo de Primeira Federación a risco de despois perderse o Manchester City en Champions. O sea, normal que o madridismo que só lle importa a Champions a un sector moi importante da afición do Madrid que lle recrimine, que pense máis no seu récord de goles que en realmente darlle títulos. Leva dous anos en branco.
1: No, ou no Mundial, no, sobre todo...
0: Non gañou ninguna Champions.
1: Sobre todo no Mundial
2: vale,
1: ano pasado.
2: Tamén xe unha cousa, se o Real Madrid estivo preto nestes últimos dous anos de gañar algo, sí. Foi pola aportación de Mbappé. Tamén cho digo
0: sí, sí,
2: mesmo,
0: sí,
2: eh?
0: Sí, pero bueno.
2: A nivel de rendemento deportivo que non sei que quere a xente. Pero bueno, en fin.
1: Pero igual non é o rendemento deportivo, César. Igual non é o que llevo... O unha pouca, que eu creo que é minoritarísimamente o que os que llegan subían a Mbappé.
2: Bueno, e o certo é que o Madrid vende co Inter... Para min gañou daquela maneira, sendo Madrid, hai cousas na Champions que só pasan cando xoga Madrid. É dicir, os goles do Madrid outro día no partido da Champions é que son goles que só pasan cando está o Madrid en fronte. É dicir, o medio centro allí dá un ictus, non sei que fai, o porteiro quere controlar, aparece por aí fora de Valverde. É dicir, son cousas raras que só lle pasan cando xoga Madrid. Pero bueno, a nivel de rendemento deportivo, a nivel de aposta, a nivel de fútbol, obviamente o Madrid ten moito que mellorar, porque calquera equipo a día de hoxe, Balti, falle pupa o Madrid. Pero bueno, é o que hai. Por certo, tamén falan de que pode renovar Courtois no Madrid.
3: Tamo
2: que
3: xa de tanta novidade.
2: De paso, o mellor porteiro que vin na miña vida. Tamén vos lo digo,
3: Home, a ver a máis. Bueno. Son as 7:59, agora nos metemos copartido, tamén repasamos os marcadores, pero o directo, co gañador da Copa Galicia de Baloncesto Femenina está Miguel Álvarez. Miguel.
4: Sí, con Suso Garrido, parabéns a destalador do Ensino por este título. Un partido, estás ti sudando, non sei se polo calor ou porque corriches tanto como as súas xogadoras, porque o ritmo foi frenético.
5: Una mezcla de las dos cosas, este calor... No tan típico de Ferrol, pero del pabellón. Y luego el ritmo del partido, el control de partido, la verdad que ha sido alto en todos esos sudores.
4: 52-54 no descanso, con moitísimas perdas. Este vai ser o estilo do Ensino, con posesións tan curtas, tan agresivas en ataque.
5: Es un poco las señas de la identidad que buscábamos de mantener del año pasado, de ser un equipo rápido. El nivel de pérdidas es elevado por los dos equipos, normal, en este momento de la pretemporada. Llevábamos 5 minutos y creo que llevábamos 10 pérdidas, creo que solo nosotros, y creo que es un detonante del momento de la pretemporada que estamos.
4: No sé también si a clave do partido fue no terceiro o cuarto, que ya no vos pudieron aguantar o ritmo.
5: No creo, creo que es un poco también ambos equipos, hemos estado probando cosas, rotando. Yo creo que en ningún momento los dos equipos estábamos pensando en el marcador del partido. Estábamos, creo que pensando más en probar cosas, probar quintetos, probar parejas de rotar, situaciones defensivas. Porque es lo que en el momento de la pretemporada que estamos es eso, lo dije, íbamos a dar el mismo valor a la Copa, ganándola que perdiéndola por el momento de la pretemporada que estamos. Bien, en un momento muy malo, porque es principio de pretemporada y no es un síntoma de que hoy hayamos ganado, estemos muy bien.
4: Roberto, escóitate Suso.
3: Suso Garrido, moi boas tardes, ou boa noite xa.
5: Boas tardes, noches.
3: Serán outra copa máis, que ao mellor non se valora agora no momento, pero se valorar co paso do tempo, non? Que sodes os dous equipos que as gañades últimamente, pero vos que sodes agora o equipo de, vamos, a batir.
5: Sí, bueno, a ver, aquí son ya... Por menos desde que estoy en el Ensino, son 5 temporadas, siempre la misma final, pero es también lo que decimos, o por lo menos recalcamos desde nuestro club, que es una competición que le damos muchísimo valor, sobre todo por a la hora de defender el baloncesto femenino gallego, y más una temporada como esta, en la de los 3 equipos en Liga Femenina Andesa, un equipo en Challenge, jugadoras que se catapultan de todos los clubes de Galicia que salen para afuera, en nuestro caso exportando talento fuera, igual que Ferrol.

0: al igual que Celta. Y creo que es un sinónimo muy bueno de la salud del baloncesto gallego.
1: Además, un baloncesto gallego que se está viendo reflejado en la selección española con Miguel Méndez, con las jugadoras, Rodrigo Pérez Pardo, que acoñece muy bien Suso Garrido. Alicia Flores, que está siendo a mayor de longo ante Estados Unidos.
2: Así está siendo, a que está mantendo a selección española ante a todo poderoso Estados Unidos, que perde ahora mismo tan solo por 3 puntos. No descanso, 36-39. Alicia Flores, que dejó una grandísima pegada.
1: Así que, Suso, cuando vayas a ver, como siempre, espectacular.
0: Sí, a ver, no me cansaré de hablar de Alicia Flores. Es una jugadora top a día de hoy. Su paso por el Ensino quedará marcado. De ahí también para ella es lo más importante, que cuando una jugadora pasa por un club, no solo lo que deja en el club, sino lo que el club ha dejado en ella, y eso siempre lo deja patente. Por tanto, siempre nos vamos a alegrar. Seremos siempre unos admiradores, fans de Alicia Flores, de Lidia Yomi, pero sobre todo nos vamos a alegrar de todo lo que consiga, y en este caso ojalá consigamos ese pase a la final.
1: Una cosa, porque sois último deporte prácticamente en comenzar, ¿no? Baloncesto, máis que tendo mundial, que va a ser os máis demorados.
0: Sí, a ver, lo que tienen estas competiciones de 8 meses, que empiezan y luego seremos siempre los últimos en empezar y creo que los primeros en acabar. Por tanto, ocupamos ese enorme vacío que hay en los descansos del fútbol.
1: Estamos siempre en las mismas, ¿no? Que aquí, o mundial, montan o cando montan, os 3x3 montan os cando montan. Estamos en la de todos los años, pero Suso, esta es otra batalla, otra guerra, ¿sabes?
0: Son decisiones de las personas que mandan, son los dirigentes los que tienen. Desde nuestra posición tenemos que pelear y defender el baloncesto y nada más, y luego ir todos a una.
1: No, luego que pasa, o presidente de la federación termina dando echar razón. No, que apúntese. Bueno, que al final termina dando razón.
0: Bueno, yo en eso siempre discrepar, tener diferentes puntos de opinión, pero yo creo que coger siempre más lo que nos une a todos, que es la defensa del baloncesto, y en nuestro caso la defensa del baloncesto femenino, porque yo creo que es por lo que peleamos, no por el reconocimiento, sino por que se mantenga la presencia.
1: ¿Y una cosa más, con ganas también de Europa este año?
0: ¿Cómo?
1: De Europa, digo, de jugar Europa.
0: Jugar Europa es el recoger el premio de la temporada pasada. Siempre diré, es como entrenador es un lujo poder clasificarte para Europa y un sueño hecho realidad el poder competirla, pero luego tenemos que ser profesionales y tenemos claro, marcado desde el club y desde el staff y de toda la jugadora, que la Eurocup no tiene que condicionarnos el día a día ni la liga.
1: Para no enredar, Suso Garrido. Rodrigo Pérez Pardo, marcador ahora mismo en la semifinal do Mundial.
2: Pois faltan 8:35 para llegar al final do terceiro cuarto. España 42, Estados Unidos 42.
1: Ainda chegas a tempo, Suso.
0: Vamos.
1: Veña.
0: Vamos, venga, vamos.
1: Ainda chegas a tempo. Un abrazo, adestrador.
0: Un abrazo. Chao, chao.
1: 9-5. Repasamos marcadores. No Galician goles. Comenzando por la primera división, en marcha o último partido de este sábado. César Méndez.
3: Primeiros 3 minutos de fútbol. No Bernabéu, non hai goles. Real Madrid 0. Rayo Vallecano 0.
1: Definitivo.
2: Atlético 1, Elche 1, Osasuna 0, Español 2, Racing de Santander 2, Alavés 1, Sevilla 1, Valencia 0.
1: Segunda división, también último partido este sábado en show.
2: 4 minutos, Derbi Andaluz, Córdoba 0, Almería 0.
1: Definitivos.
2: Granada 1, Albacete 1, Girona 1, Castellón 2, Cádiz 0, Las Palmas 1, Andorra 1, Real Sociedad B 3, e Burgos 3, Ceuta 1.
1: Na primeira federación tamén nos queda un partido para pechar este sábado.
2: Primeiros minutos, do Mérida 0, Mirandés 0.
1: Definitivos, 1, 2, 3, 4 partidos.
2: Áviles 3, Unionistas 1, Unión Deportiva Orense 0, Unión Deportiva Logroñés 3, Pontevedra 1, Bilbao Athletic 3, Baracaldo 1. Dura 0.
1: Na segunda federación, un único partido xogado hoxe.
2: Eibar B 1, Signaste 14 La Vega 0.
1: Na terceira, quedanos o partido de Calavagueiro.
4: Restan 15, Mailo Engadido, Barco 1, Silva 2.
1: Definitivos, Arteixo 1, Estradense 1 e Céltica 0, Boiro 2. Un partido na preferente autonómica.
4: Puebla 2, Pol 2.
1: No fútbol sala, no femenino, finais, Ceuta 2, Castro 2, Guadalcacín 1, Ourense 2. Torcal 0, Estrela Berín 0, Epollo 11, Rodiles 2. Además, tenemos o partido do Noia, ahora mismo en xogo diante do Pozo Murcia, o partido que comezou xa no Agustín Mouriz. No baloncesto, na Copa Galicia.

0: Encino 91, Uniferrol 79, campeón o Encino. Rencestarría, Obradoiro gañou 105, Alba Berlín 105-86. E ademais, Coruña perdeu diante do Bilbao en Burgos, un amigable 88-96. Zamora caeu diante do Ourense 80-94.
1: No Mundial de Baloncesto Feminino, estamos a 6-27. Para chegar ao final do terceiro cuarto, España 45, Estados Unidos 46.
0: E no balomán, na categoría femenina, finalizaron os partidos. Esperanza Lag, Elx 26, Porriño 16, e mesmo resultado, pero ao revés, no René Marigil, Morvedre 16, Guardés 26. Na prata, dobre triunfo galego, Cisne gañou. Nas últimas xogadas, en Oviedo, Base Oviedo 29, Cisne 30, en Antequera, clara vitoria do Ar Coruña, Antequera 24, Oar 30. Y en Noia apuntamos, hay empate a uno marcador entre Noia y Pozo. César Méndez.
2: Aquí estamos.
0: Hombre, eso esperaba. 0-0.
2: Sí. 5.5 de partido. No Bernabéu por el momento. Pasan pocas cosas. ¡Balti! ¿Cómo estás, hombre? ¿Todo bien?
3: Ven, de aquí, viendo partido.
2: ¿Cómodo? Ven, vale.
3: A gusto.
2: Cargo de Real Madrid, pelota para Vinicius Junior. No seis da primeira metade, pelota para Kylian en tres cuartos por dentro para Jude Bellingham. Recupero Rayo Vallecano. Quería meter esa pelota arriba Álvaro García buscando a carrera de camello, imposible. Pelota de novo para Madrid. Rayo, vese que xa, vale, mira, todos en campo propio. No momento no que recuperen, teñen 70
0: que
2: metros por diante.
0: É o que teñen que facer.
3: Sí, cando Madrid inicia a xogada sí que presionan arriba, sí que van arriba, pero o Madrid está saindo ben desa presión alta e aí cando recupera o Rayo, como recupera agora, muitísimos xogadores do Madrid por medio, moi difícil a saída do Rayo.
2: Por certo, tamén vendo o doble pivote con Bernardo Silva, que había xente que non o vía, Bernardo Silva Balti na base,
3: No inicio da xogada sempre, é sí, de onde correcto. Se inicia todo o fútbol do Real Madrid.
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2: Pero perdeu Robert, pelota para Kylian dentro da área, Kylian vai so chan, pide penalti, di García Verdura que sigan.
0: O da base que, base por altura, partido por dos. E agora falta, hoxe, non sei en que partido, sacaron cartón por iso.
2: Nada, di García Verdura que sigan.
4: E o de Rüdiger parecía cartón amarelo que corta o contra
2: a... A ver, ataque. El directo de Kylian, a ver.
0: A ver, esta a ver.
1: Brillante o de Oxe de Raúl García de Aro.
2: Nada, sigan.
3: Tropezón.
0: Crash. Sete de partido, 0-0, caída de Mbappé, que non pasa nada. Imos pechando tamén con Miguel Álvarez, que quiere ir a semifinal do Mundial, como a Lino López, que está con él. Espera, Rodrigo, marcador de ese España-Estados Unidos.
1: Pues mira, estamos a 5-19, España 45, Estados Unidos 51.
0: ¿Qué nos tiran de Estados Unidos, Miguel?
5: Sí, pon cara de sorpresa, Lino. Bueno, primeiro, parabéns pola final, que non pudeste revalidar o título do ano pasado, pero a verdade é que o partido eu creo que foi moi, moi, moi vistoso para o espectador.
6: Sí, sobre todo el primer tiempo, ¿no? 54 puntos, 54-52 al descanso. Después nosotros bajamos en la anotación, pero estoy muy contento, ¿no? Porque es un partido que te exige, típico partido de pretemporada, pero con un alto nivel.
5: Sí, comentaba, ¿no? Tes moitas baixas, finalmente non pudo xogar Sandra Martínez, hoxe tampouco, pensando, supoño, que na competición europea, e tamén en encadrar un pouco os minutos das xogadoras.
6: Sí, era importante la carga de minutos, ¿no? Como bien dices, pues Sandra se torció el tobillo ayer, nuestras dos jugadoras checas están con la selección en el 3x3 y Sidney pues no entrenó del todo durante la semana y también tuvimos que dosificar mucho, ¿no? Entonces, bueno, nos ayudan mucho las jugadoras juniors y la jugadora cadete y han hecho un gran trabajo. Al final juegan pues 10 minutos, ¿no? En una final de Copa Galicia, que tres jugadoras de la cantera, dos juniors y una cadete, pues juegan esos minutos, pues es un honor también para el club y representa que también están haciendo un gran trabajo en pretemporada en la cantera.
5: Roberto, escoita vos, Lino.
0: Hola, Lino, ¿qué tal? Muy boas.
6: Hola, buenas.
0: Además, podemos decir, una temporada que comenzades de un xeito así tan raro, sobre todo a nivel de pista, que se puntarnerla, que se amalata, finalmente en amalata, que bordará un poco de tranquilidad, ¿no?
6: Sí, bueno, en principio vamos a empezar ya en la competición europea en Punta Arenas, pero bueno, ya se sabe, ¿no? Estas cosas, retrasos, compra de material, y al final, pues parece que se va a alargar. Pero bueno, al final nosotros nos dedicamos a entrenar.

0: tenemos una pista aquí, tenemos una afición detrás, como se ha visto hoy, con más de 1.000 personas apoyando el equipo, y eso para nosotros es lo más importante.
1: Y hoy hay partido de Arum Europeo, dos equipos europeos en Galicia, que haya nada, dos equipos de baloncesto femenino europeos.
0: Sí, la verdad que sí, ¿no? La verdad que el baloncesto gallego está de enhorabuena, ¿no? Dos equipos en competición europea, tres equipos con Celta de Vigo en Liga Femenina Endesa y lo mismo en ACB, ¿no? Que es, seis equipos gallegos en la máxima competición, tres de ellos en competición europea, pues la verdad que es de, para dar la enhorabuena al baloncesto gallego.
1: Una cosa más, porque estábamos viendo este España-Estados Unidos, que estaba España empatada, ahora pega un estilo de Estados Unidos, pero qué xeito de plantar cara a Estados Unidos, o sea, de ahí nada, estaba España por diante, igualada, ahora parece que Estados Unidos quiere rachar el partido.
0: Sí, la verdad que sobre todo las jóvenes, ¿no? están apretando fuerte, hay un cambio generacional en la selección, pero vienen con mucha fuerza, ¿no? Pensar que tenemos jugadoras WNBA de primer nivel, jugando jugadoras jóvenes en la selección como lo están haciendo, pues la verdad que es un honor y se ve que hay selección para rato, ¿no?
1: Pues no enredamos más, Lino, y nada, ¿qué búsqueda ahora de pretemporada? ¿O qué búsqueda a partir de ahora?
0: Nada, ahora entrenar, a ver si somos capaces de poder tener a las 10 jugadoras, ¿no? Porque, bueno, las dos jugadoras checas se pasaron mitad de la pretemporada compitiendo con el 3x3 de su país.
1: Otra más, de... 3x3, pero no. Sí. Eso para otro capítulo.
2: Pero que xa lembro ainda,
1: eso para otro capítulo.
2: Xa lembro, Lino, o ano pasado, estas mesmas alturas, coa mesma teima, 12 meses despois, bueno, 12 anos pasarán e seguiremos igual. Sí. Non se soluciona.
0: Sí, yo creo que el periodo de pretemporada para los equipos es muy importante contar con las jugadoras, ¿no? Nosotros hemos tenido la baja de tres jugadoras durante el inicio de la pretemporada, han venido Galikova y Sotolova y entrenado 4 días y se han vuelto a ir, Taira antes. El año pasado vivimos la lesión de Begoña de Santiago en pretemporada, que se rompió la rodilla y se perdió toda la temporada. Bueno, las lesiones pueden pasar en cualquier momento, no pueden pasar en pretemporada igual. Pero no contar con todas las jugadoras para poder preparar una previa de Eurocup, que nos jugamos evidentemente todo, pues no es fácil, ¿no? Porque si tienes lesiones, bueno, tienes lesiones, lo tienes que gestionar como sea, pero esta situación no es fácil, ¿no? Yo creo que entiendo que en verano pues es una buena competición, porque las jugadoras no tienen competición durante unos meses, pero cuando los equipos ya están en dinámicas y intentando preparar algo tan importante como la previa de Eurocup, pues es complicado.
1: Lino López, pues muchísimas gracias, a seguir disfrutando del baloncesto. Un aperta.
0: Un abrazo, muchas gracias.
1: Miguel, a recoller un poquillo ahí, a recoller. Ahí, a
3: escanar. Sí, se recolleron algunos que iban disparados para Estados Unidos, España.
1: Dillo marcador a Miguel y a audiencia. Rodri, entre.
2: Pues 3-13 para finalizar el tercero cuarto. España 47, Estados Unidos 53.
1: Adiós, Miguel.
3: Adeus.
1: Nos pedimos ya a César Méndez o marcador y como vaya cousa, no
4: penalti,
1: Rayo Real Madrid.
4: Penalti a Proldo Madrino Bernabéu.
1: Que abra abrazo, don José.
4: Mamma mia, leyen. Mamma mia. De biberón o penalti. Mamma mia. Pelota dentro para Carreras. Mete a Viqueira da Bota. Carreras aparece leyen. Vaise ya, oye. Mete y abaixo. Penalti como un camión. Mamma mia, leyen. ¿Dónde va leyen?
1: En don fin. José Valtierra, ¿onde ia?
5: Para mí non é penalti. Para
4: espera, Benti, que vai Kylian. Vai Kylian para dentro, gol. Gol. Marca o Real Madrid, marca Kylian. Kylian Mbappé de penalti. Fixo unha pequena finta, un amago. Audero que falla estatua, pim pam pum, e para dentro. Marca Kylian, marca Madrid de penalti, no 13, en medio de la primera, Madrid 1, Rayo 0.
1: Tenga palabra José Valtierra sobre la interpretación de ese penalti.
5: Para mí, tropezó el jugador de Madrid. Carrera, eso que da na perna de Leyen. Sí, Leyen en ningún momento
6: non
5: toca
6: hai pisazo como noutros
5: a Madrid.
4: Mira, nin protesta Leyen.
6: Chega atropelado, pero...
4: Chega tarde, mete a Viqueira. Aparte, Carreras vai cara a liña de fondo. A Leyen vai se lle
5: olle. É a primeira vez que a Leyen lle pasan estas cosas dentro da
4: sí,
5: área.
4: Eu vi,

0: Para o porteiro do Rayo, podemos meterlle outra, vale? Moma aí. Lanzamento de Vini, casi a mete a Udero en propia, se me apuras, portero de Rayo.
1: Es que ya perder la batalla como perderon.
2: A ver, acaba de llegar, Dani razón, Cárdenas ya no fichó dos partidos de lesión de batalla, este acaba de llegar, o sea, ya...
0: Batallas,
3: que tengo Rayo encima,
1: batallas hay moitas,
3: o que tengo Rayo encima...
1: Sí, no, ¿qué pasa con Rayo? No me está acostumbrado.
0: Carga de nuevo Madrid, pelota para Carreras, pongo esférico atrás, llega Konaté dentro de área, saca Leyen.
1: Lo que pasa es que no está acostumbrado a estos campos, o Rayo, claro. No, o de Bernabéu, verba de verdad.
2: Rayo este año,
4: o que pasa que es, llega Carreras, entra, llega remate, Konaté. Sí, es decir, que o Madrid tiene tal movilidad, y está haciendo Rayo tan grande, tan grande, tan grande, que son tantos metros que tiene que defender cada xogador, que o Rayo, como non se xunte en determinado lugar para intentar parar o Madrid
0: falta
4: ahí...
0: Falta de talento, Valti, falta de talento.
2: Tamén che digo, gañou o Racing de Santander, empatou contra o Alavés. Os partidos contra Barça en Madrid non son para pasar consulta.
3: Falta de talento ou demasiado no rival.
0: Rodri,
4: pero canto acaba de gastar Madrid, o rival este ano
0: en fichaxes.
4: O Madrid
0: sen facer nada,
2: No, sí, Madrid. Sí, o Madrid sen facer nada, pero pinta que vai ser unha liga de máis de 90 puntos de Barça e Madrid. Entón, vamos a ver a moitísimos equipos que chupen 4 e 5 contra Madrid e Barça.
3: Sen facer nada, Madrid e Barça. Van.
0: Mira o Rayo, Courtois corre.
1: Está Camello, que está en forma.
3: Está Camello, que está para selección.
0: Pues ver, Sergio Camello.
1: Hombre, con Borja Camello, lesionado, con Borja lesionado.
2: Marcos Llorente que se retiró. Es a primera lista esta semana, ¿no? De Luis de la Fuente, después del Mundial.
4: Ay, qué tristeza. Parón, que se retiró
0: bueno,
4: Marcos
0: mega
4: Llorente.
0: Parón ahora, dos semanas. Sí. Mega parón ahí.
1: Macro parón.
0: ¡Vaya, corre!
2: Bota de crema, Balti, que estás cocido con Marcos Llorente.
4: Ay, qué pena me da. Que se me ha muerto el caballo.
0: Está preocupado.
1: Canario, canario.
3: Falando de
0: Camello. Hay un córner para Rayo, saca, continúa cargando equipo de Beñat. Pelota para Rayo, saca.
1: O caballo sería Silva. Sergio Ramos.
4: Sí.
0: Yucatán, Yucatán.
4: Te dirás lo que eras de Leyen, César, pero hay un pase do teu amigo Bernardo atrás, saindo Madrid, que también es de premio,
0: Sí, pero ¿sabes cuando das ese pase? Cuando te sientes tan superior... que xa non estás prácticamente nin metido no partido.
1: Tema al final a terceira, Tato.
2: Coa victoria do Silva, cos goles de Jorge Cano e Pablo Gulló, recortou diferencias Diego Santín, pero non foi suficiente, pero Barco rematou o partido. Barco 1, Silva 2.
1: Mañá, Balti, dalle tempo ir a algún partido, pola tarde de preferente ou non?
4: Perdeu o Celtic, hoxe, non?
1: Sí, 0-2.
2: Moiro ten boa pinta,
1: Atio Escambados, home, mañá ten boa tarde,
4: Atio Escambados. Mañá boa Atio Escambados despois do Celta, sí, señor.
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3: 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España 58, Estados Unidos 62, cae agora. Por fin, unha falta. Estados Unidos, 8 minutos xustos para finalizar o partido.
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2: UEFA C,
1: non sabes defender unha parede, Vinicius marcha e aí vai o cuarto.
2: Mira o cuarto, Pau Kylian!
1: Un saque de banda.
2: Lanzamento a trave, como?
1: Un saque de banda, ven, un saque de banda, sí, sí, de banda rápido do Madrid.
2: Hai un desastre. Un desastre.
0: Veña, para prolongación. César, tres, con, a ver, ¿quieres música para prolongación? Antes, remato partido de baloncesto.
3: No puedo ser, o arreón final de los Estados Unidos de América que permite o conjunto de las Barras de Estrellas clasificarse para final. España 66, Estados Unidos 76.
0: Prolongación, Real Madrid Rayo Vallecano, César Méndez.
2: Pelota para Rayo, ahí estamos. Mira, trompe. Manito arriba, Valsi, viene. Tobogán de Zoo, bandaza. Ahí está. Tato, ¿no te mola?
4: Preciosa, estoy saltando, pasa que no puedo streaming nunca.
2: No, no. ¿Hay algún vestido decentemente? No sé, por ahí. No. Estoy vendiendo después a Yamandella Rodríguez también. Está siempre coscoche, está de, hablando del circuito de Madrid, maravillas.
4: Yo de Zoso coñezo de ventiladores, creo que.
2: Correcto. Bote, manda. Quedan dos minutos.
4: Pero dicho Vanessa que, teñen, que os de Zoso tienen una de fútbol.
2: ¿Qué, en Zoo?
4: Sí.
2: A letra de este tema es maravilloso porque fala de un tipo que te podre de pasta. Que
0: pero
2: te
0: estamos a 10 menos 10, no, estamos dentro del horario infantil ainda, totalmente.
2: ¡Pelota para los Rayos! 46 y medio, queda minuto y medio, busqueo mismo 90 segundos para que remate. A primeira metade no Bernabéu, 3-0, gaña Madrid, mira o Rayo, oh. Courtois, no,
5: non foi a corno.
2: Que parada de Courtois!
5: Lanzamento de Pedro Díaz, mira Leyen, opa Leyen, dixo algo ben Leyen.
2: Pelota para o Rayo, último minuto da primeira entrega, como estás, Valti?
1: Alucinado con Courtois, porque un portero que no actúa durante 44 minutos, 45.
4: Pero se lleva 5 paradas ya, 5
3: sí,
4: paradas.
3: Pero entiendo que di, pero sí, pero
1: que
3: está aburrido.
1: O portero del Real Madrid, ¿qué tiene que hacer? Para eso está, para reaccionar.
2: Mira,
0: ven a escoitar música.
4: Sí, sí, ven a escoitar música.
3: Tiene que levante Valtierra, man. ¿Y te imaginas a gente de la casa de Valtierra? De repente.
2: Mira, ¡leyen!
1: Yo levanto a man también.
2: Quedan 20 segundos.
3: Instrumentos de Vento Madeira son muy...
0: Tenemos hecho una sorpresa musical, avisamos, ¿eh?
3: Una más.
0: No, pero innovadora. Sorpresa innovadora.
2: Ah, vale.
0: Hemos ido de festa en Galicia en Goles.
2: Qué raro. Vaya remate.
0: No, hemos ido a festa, a festa. No, no es esto de poner música de festa. Hemos ido a festa.
2: Pelota arriba, golpea Courtois, final. Final, la primera mitad de Bernabéu. Partido plácido, no. O siguiente, para Madrid, Madrid 3, Rayo 0.
0: Desde que fijo Plácido Domingo himno, no se vivía un día tan tranquilo, Balti.
1: Un día máis na oficina, un partido moi fácil para recuperarse despois do partido do outro día contra Inter, un Rayo que non está presentando prácticamente nada en contra do traballo do Madrid, e dai ese 3-0 que podía ser un 4, podía ser un 5, e un Rayo que tivo así, alguna ocasión esporádica, pero que o Madrid, como decía César antes, ten un pedazo porteiro que é capaz de actuar despois de levar un tempo total, absolutamente quieto.
0: Como temos un día especial, vamos a facer un dobre descanso. Tamén descanso na segunda.
3: Así é. Córdoba 0, Almería 0.
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0: Pecha cancela esos dos con cero puntos.
1: Es boa hora, ¿eh? Una de la tarde.
0: Una de la tarde, sí, sí.
2: Antón, cañó Mikel Landa.
0: Dime. Cañó Mikel. Sí, no.
3: Son, hombre, cosa, faltaban las bicis.
0: La vuelta estaba pendiente.
4: Mikel Landa, sí, sí, ¿no?
0: Sí, sí. Es un día muy feliz para
2: Mikel
0: para
2: Liendre.
4: O Bellotas.
2: Es que muy landista, Antón Vietes.
4: Ah, vale, vale. Sí. Vale.
3: Sí. Gran actor, Landa. Ahí no, sí. Ese era Alfredo.
1: Vale, pero vale igual, vale igual.
2: Pero era Landa igual.
3: Faltaban las bicis.
4: Antón, vale, marcha vale. Porque no marchas.
2: No.
1: ¿Quieres parar una festa?
0: El jugador que son.
1: Oye, ¿quieres parar una festa?
0: Langa, ¿no?
1: Mira. Festas en la liga, en Don Ramiro, Festas en Don Ramiro.
0: La semana que viene.
1: A principal, estaba yo por la noche.
0: Vendres que ven en la liga. Nobel Ouro, etapa de Orella.
4: Toma.
1: O Vendres por la noche, sí.
2: ¿Cando? Os dos juntos. Hoy aproveitamos.
1: Con Remedios.
3: Es un fit.
1: En San Fernando también.
4: Cling, cling.
2: Nos apretamos dos. Están.
1: Rapanse Nobel Ouro.
4: Rodrigo también trincó, creo.
0: Había futbolistas de la liga aquí, ¿eh? Oye. Manu Galego. Sí, Manu Galego.
1: Te aparcaron, ven.
0: Vale. No sé, no me pregunté.
3: ¿Dónde la próxima trincada, Vieites? ¿Dónde la próxima?
0: Estamos
2: en un semáforo.
0: Puedes decir, Ancho.
1: Sí, sí, hombre, sí, puedes decirlo.
2: No,
1: sí.
2: Asustóse.
0: Tartas de lirio.
4: Hala, veña.
3: ¿Cómo?
4: Esta cobra ya.
0: Tartas de lirio.
4: Esta cobra
0: ya. Pontevedra, Santiago.
4: Esta cobra ya. Vale.
3: Magníficas.
1: Balti.
0: Veña.
1: Eterna Juventud. Hala, Deus,
5: esto. Juventud es divino tesoro.
2: Discoteca la Luna.
1: Este es el instituto.
4: Este es el instituto.
1: No aprueban ni en la quinta convocatoria. No, no. Este.
4: La discoteca La Luna, desde aquí un chamamento que nos conteste Instagram, que ya falamos ahí dos años y no contestaron, macho. Ese es nuestro target.
2: Pero, ¿y de Alí?
4: Os domingos, xa imos.
3: No, nada, nada.
4: Cando ascende algún equipo, sempre acabamos
2: na luna.
4: Por iso,
2: pues, con eles.
1: Pero chegades a hora golfa.
4: Claro, cando chegamos xa non estamos para falar, ni para negociar.
1: Vanse las 10, que temos que repasar marcadores e antes vender algo. Dale, Vanessa.
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1: Desde Mundo da Noite, imos repasar os marcadores da xornada, que temos prácticamente todo completo. Queda pouquiña cousa, pero aí imos. Comenzando pola primeira división, en ese partido que temos no tempo de descanso, Real Madrid 3, Rayo Vallecano 0. Son definitivos os seguintes partidos.
2: Atlético 1, Elche 1, Osasuna 0, Español 2, Racing de Santander 2, Alavés 1 e Sevilla 1, Valencia 0.
1: Máis números, o número da segunda división cun partido tamén no descanso.
2: Sen goles, Córdoba 0, Almería 0, definitivos, Granada 1, Albacete 1, Girona 1, Castellón 2, Cádiz 0, Las Palmas 1, Andorra 1, Real Sociedad B 3, e Burgos 3, Ceuta 1.
1: Na primeira federación tamén temos un partido para completar esta xornada do sábado.
2: No descanso, Mérida 2, Mirandés 2, Finiquitados, Avilés 3, Unionistas 1, Unión Deportiva Orense 0, Unión Deportiva Logroñés 3, Pontevedra 1, Bilbao Athletic 3, e Baracaldo 1, Extremadura 0.
1: Tan só un partido se xogou na segunda federación no grupo primeiro.
2: Eibar B 1, Ximnástica Torrela Vega 0.
1: Na terceira federación, Arteixo 1, Estradense 1, Céltica 0, Boiro 2, e Barco 1, Silva 2. E primeiro partido xogado da preferente autonómica.
4: No grupo primeiro, Pobra 2, Pol 2.
1: Máis números, os do Balonman na categoría femenina, Elx 26, Porriño 16, e Morvedre 16, Guardés 26. Caeu Porriño, gañou Guardés na Prata, Oviedo 29, Cisne 30, Antequera 24, Oar 30. Son os números do Balomán. Tiemos tamén baloncesto, semifinal do Mundial, no que caeu a selección española.
2: España 66, Estados Unidos.

0: Comienza segundo tempo, ainda no vimos a Esther Expósito, a quien llega a dedicar ahora mismo un gol, don Kylian Mbappé, César Méndez.
1: Sí, comenzó a segunda mitad, a primera fue para Rayo en un lanzamiento de Pedro Díaz o Pau. Da portería de Courtois y ahora tentó uno Kylian, contra Cosno Madrid, marchó, entró Camavinga, Balti, ¿no? Me marchó Valverde.
2: Valverde, correcto. Valverde, sí.
1: Correcto.
2: Sí, cambio de medio centro. Valverde le da muchos minutos acumulados, por supuesto Mourinho, que inteligente, listo como ningún otro. Pois empeza coa rotación.
0: Home, co 3-0 tampouco é cuestión de gastar xogadores, no, que logo hai xornada entre semanas.
2: Se ve esa cariña, non sei se viste esa cariña de Hendrik no banquillo, como dicindo, a ver, 3-0, están cinco facendo exercicios de quecemento, eu nin sequera saio a facer exercicios de quecemento. Pero bueno, é o que hai.
0: Hay gol, no Agustín Mourís, acaba de empatar a 3 segundos do final. O Noia 4, Pozo Murcia 4, gol de Titi 4-4, a 3 segundos do final, empata o Noia. E hay gol tamén na segunda división.
3: No Arcángel marca o Almería, marca Cipenga no 6 do segundo tempo, Córdoba 0, Almería 1, Cipenga.
0: E o Rayo Vallecano que, home, aparece pola área e xa tivo unha moi boa ocasión, César.
1: Sí, bueno, aquel lanzamiento de Pedro Díaz a trave, ven a ser lo que decía Tato, que al final, mira, el Courtois fixo un parado, una recta final de la primera mitad, lanzamiento este oposte,

0: pero bueno, no sé, sigo pensando que o Madrid da más sensación Balti de que está xogando o 40%.
1: Mira, con qué facilidades hai da presión, coa mobilidade dos xogadores que ten, veñen os de arriba, apoian a saída de balón, cambio de orientación, e o Rayo total é absolutamente desarbolado, roto.
0: Pelota de banda para o Rayo. Ainda non foi a sorpresa, non, Robert?
2: Non, pero... ¿Queres unha sorpresa?
0: Digo...
2: Vai a ver unha visita musical.
0: Vale, sí. Magnífico, vale, vale. Perfecto.
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0: Rodri, que lle pasa a Magic Alonso? Magic Alonso, que dixo da Monumental?
2: Magic Alonso que non queren que se retire.
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1: 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Porque non pasou da...
3: Bueno, coche xa é...
0: A ver, co coche
3: non é novidade.
0: Con problemas 25 anos.
3: Iso non é noticia.
0: Iso que ficharan un tipo da NASA para facelo o coche.
3: Sí, sí, no, o sea, hai moitos...
1: Cuidado.
0: Mira o Rayo Camello, gol. Madre gol. Mía, ponle a trompeta. Ponle a trompeta tamén a Rüdiger. Gol. Marca o Rayo. Nunha verbena tamén defensiva do Madrid. Aparece Camello para dentro. Marca o Rayo no Bernabéu. 1:05 da segunda. Madrid 3, Rayo.
2: Trompeta para Rüdiger. César Méndez.
1: La paloma. Mi madre que...
0: Mama,
1: cuidado con Vinicius, ¿eh?
3: Sí, sí.
1: Cuidado con Vinicius.
3: La intensidad de Vinicius defensiva en ese activación.
2: Que Vinicius también que estará ahí.
3: Madre mía.
1: Es que o que da o balón a... No, o que ven a resolver esa presión es Vinicius. Y o que da pasa atrás, si no me confundo, es Vinicius, ¿eh?
0: Leva 6 goles Camello.
3: Claro, que oye, lo de Camello ahora mismo está
2: tocando. Que poña la man arriba, ahí va.
3: Está chocando,
2: está man arriba por Camello, a ver, ¿cómo distió la man arriba?
3: Tocado con la varilla.
0: Manito arriba.
2: Ahí va,
0: veña. Ahí va.
2: Cambió, que chegou Casares y se puso otra trompeta.
3: Pero esas trompetas son
2: solemne.
3: Esas son otro olímpica. Son los amigos. Se me llama los
0: amigos. Morreu alguén. Casares.
2: Pero este é moi solemne, eh?
0: Casares,
3: mamei. Fui escutar trompetas.
2: Claro.
3: Non tens máis trompetas.
2: Sí.
0: A ver, como son?
2: No, estas son moi solemnes.
0: Pero está Casares os mandos.
2: Casares... Por ahí. Non estaba,
3: Casares,
2: pero escutou
3: trompeta, sabes?
2: Casares, desconectou todo e puxo estas trompetas.
3: É como cando xogas a Guija e se veña que non hai nada, de repente aparece aí movéndose algo. Pois pues ese Casares.
0: Ven que estaba no control central.
2: Correcto,
3: ¿verdad que sí?
2: Ven que estaba. Sí. Con gafas de sol,
3: claro,
2: alí.
3: Claro,
0: exactamente.
2: Ven da Eclipse, ainda está coa Eclipse. E non lle pasou.
0: Pero que veñen as que fixo Casares agora? Ah, trompeteo, bueno. Bueno. Mola máis a de Zó.
3: Para iso había que meter o Cornix.
2: Cornix, de Cupeiro.
0: Sí, Abraham Cupeiro.
2: Claro, Cupeiro e o Cornix.
0: Correcto. Pelota para o Rayo. 3-1 no Bernabéu. Mira Leyen. Ahí está Leyen. Pelota para Florian. A pelota que mete arriba buscando a Álvaro García en el sector izquierdo. Mete a testa Dumfries. Pelota que recupera o Rayo. O de Diomandé. Cuidadinho también, ¿eh? Vuelve a cargo Rayo. Pelota atrás. Saca Rüdiger. Volve a cargo Rayo, pelota para Ratio. Continúa Ratio dentro de área. Ratio, pelota atrás. Cargo Rayo, saca Camavinga.
1: Madrid está pasando sus mejores
0: Madrid a
1: momentos,
0: nivel defensivo,
1: ¿eh?
0: También. Cuidado,
2: Y estará ahora Mourinho pensando, ¿por qué? ¿Por qué faría los cambios? ¿Por qué? 3-1. Ainda hai partido, César, ¿eh? Ainda hai partido. Un goliño do Rayo, entón
0: ver,
2: comeza o Bernabéu.
0: Sí, a ver.
2: Os turistas do Bernabéu comezan xa a sacar fotos do...
0: A sensación que teño que o Madrid a nivel defensivo... Trompeta. Fanlle moito perigo, ¿verdad, Balti? Con pouco.
1: Con moi pouco, porque están moi confiados. Eu creo que unha cosa é a confianza que teñen no marcador, a confianza que teñen nos xogadores que teñen arriba, pero Madrid como organización defensiva atrás, Mourinho ten moito que traballar, porque outro día o Inter chegou, é certo que o Madrid pudo meter os que pudo meter. Cuidado,
0: Leyen. Leyen,

0: Momento de Leyen, Courtois corne.
1: Ah, no, no puedes permitir, sabes que Leyen desde ahí va a tirar.
2: No sé si no Bellingham tiene algún problema, ¿eh? No. Tocó una Courtois, ¿eh? Tocó, a ver, tocó. Leva, Rodrigo, que decías, tío, leva dos paradas de gol, ¿eh?
3: Sí, sí.
0: Pelota para de córner, Parro, Rayo. No, 54 medio, 3, un gaño Real Madrid. Vaya, corren a prol de equipo de Francia. Pelota primero, Pau, saca Rüdiger. Pelota que favorece de nuevo equipo de Beñal San José. Pelota de nuevo para Rayo. Esférico que recupera, Diomanda. Como dice Roberto Carlos Carvalho.
4: Diomanda.
0: Golpea arriba Jude Bellingham. Pelota de nuevo para Rayo.
1: Y después hay cosas que no se entienden. Por ejemplo, en este córner estábamos viendo a Diomand marcando un contra un a Leyen.
2: Hay que hacerlo corro da pataca, como fixo. No me dices, contra Castillo.
1: Sí, no sé qué equipo fixo corro da pataca, pero consigue un gol.
2: Va el ratio, centro, segundo, Pau, Dumfries, córner. ¿Sabes lo que me llama la atención de Madrid? Que ningún tres un diante de Rayo es capaz de gobernar el partido.
1: La segunda parte está a expensas de Rayo Vallecano. No creo que a esa edad de Valverde influirá tanto, pero realmente estamos viendo que sí, que esa intensidad no
2: Ratio este
1: que
2: futbolista,
1: ha dado Valverde.
2: El lateral derecho, Ratio este vos futbolista. ¡Miro, corre para Rayo! ¡Saca Camavinga!
4: Primera quedó lateralistiña que Pep Chavarría colocaron o no en Inglaterra.
3: Por una pasta. No último momento.
2: Por pasta, ¿no?
1: Sí, por una pasta. Sí.
2: No sé cuánto pagaron, pero una pasta.
3: El Ratio estaba coas maletas preparadas.
2: Sí. Lembro, Rodri, que Ratio incluso sonara para o Barça.
3: Sí, no, pero que creo que non... Creo que chamaban dende Inglaterra e presa non collía o teléfono. El Ratio colleu un mosqueo brutal. Sí.
0: Pelota, sacará. Pelota para el Real Madrid. Esférico para Alvarito Carreras. Retrasa para Bernardo Silva. Ya tratamos, no Galicia en goles de Radio Pública de Galicia. Falamos de coches, de bicis, con Landa. Tenis, está Nadal. No queda nada más, ¿no?
4: De trompetas.
3: Falamos ya.
4: Trompetas.
3: Aquí también.
2: Por cierto, ¿cómo quedó Noyes?
3: De remo.
4: Empató a Cato, a ver si ha rematado el partido.
2: Diante do Pozo.
1: Un buen resultado, ¿no?
4: A 3 segundos do final, empató Titi. Titi, me comento.
2: Que tiene muchas. No... Muy bien.
3: No tenemos para presentar este año, no Noyes, ¿no? No tenemos ni peixes, ni carneiros.
4: Sí, siguen.
1: Churrasco.
4: 4-4, final do partido. Liu Xin, está Liu Xin también, ainda.
3: Pero Liu Xin no.
0: Pelota para Kylian, cargo Madrid, Bernardo, pelota atrás, sacó una patesis.
2: No, ya voy de vez en cuando, la verdad es que me tratan magnífico. Trinco también, ¿eh?
1: ¿Onde?
4: ¿Onde no trinca? ¿Onde no trinca?
2: Pelota arriba, estoy agarrando que me diga algo Jacinto dos semáforos para ir a papar todo.
4: Yo soy socio, Sí, no collemos, que en el semáforo no collemos
2: trinque
4: todos.
2: Trinque colectivo.
4: No collemos todos, César.
2: Vale, hay sitio para todos. Ven. Vale. Para de... Y afuera, lo de Leyen, ¿eh?
3: Sí.
4: Minuto 57, 3-1.
0: Pelota de nuevo para Real Madrid, esférico para Jude. No, 57, casi 58 de fútbol, no Bernabéu. Estamos, no, Galicia en goles. Da Radio Pública de Galicia, Vini, corner.
4: Ahora que toparé una canción de trompetas, Evai, no, puede tocar a trompeta a ninguén.
3: Ya está más pretiño de gol.
2: Vini coa barba, sí, cosa rara.
4: Es un Vini barbudo.
1: Por lo menos pagaron a este para sacar acción a balón parado.
4: Pero qué poco espíritu tiene este rapaz, ¿eh? Vaya ahí que parece cansado, desganado, a sacar un córner.
0: Vaya córner a prol del Real Madrid, 58 medio de fútbol, 3, un gaño equipo de José Mourinho. Vaya córner, esférico frontal de Cativa, esférico segundo pau para Kylian, man.
2: O fuera de man, ¿no?
4: Man. Otro día Balti, también o de Vinicius, perdiendo tiempo, pero cambio, va el árbitro, botan un minuto fuera. Correcto. Es para, como para que no llegue a subir a Vinicius,
1: Vinicius otro día contra Inter fixo 12 recuperaciones de balón,
3: o segundo de Madrid 4. Que eso era lo que llamó la atención.
1: Segundo de Mourinho, eso está destrado.
3: Claro.

0: Incluso a presión de Valverde sobre o portero. Está adestrado. Sí, señor, don José. Adestra usted de cosas fundamentais.
1: Don José.
0: Importantísimas.
1: Valti, no creo ¿qué tal que el inicio de curso? ¿Qué tal el inicio de curso? ¿Ven?
0: Sí, fastidiado por un tema de salud, pero ven.
1: Ah, bueno. Vale, vale, vale.
0: Esto como Starfield. ¿No? Esto como vale. Starfield.
2: Lento, igual. Lento. Está lento.
0: Lento, lento, muy lento.
2: Copa de Leo que ten.
3: Mayor.
1: Vale, vale. Vale. Pelota de nuevo para Rayo Esférico atrás. Saca Rüdiger. Pelota para Camavinga. Camavinga dice de cara para Diomand. Por dentro con Dumfries. De nuevo Dumfries con Camavinga. Cis banda para Madrid. Sacará de banda el equipo de Mourinho.
2: Está Brahim diciendo. Brahim Espi diciendo. Pero si no jugamos mejor que medio equipo de ahí. No nos saca.
0: Sí, pero.
1: No creo que tarde mucho.
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0: Abrazo a Circo Pelota para Leyen. Cerro Rayo. 64 de partido, pelota se va atrás. ¡Fuera!
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1: 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En la segunda tenemos a victoria parcial de Almería.
2: Sí, estamos en un minuto 69. Vale, gol de Zipenga. Córdoba 0, Almería 1. La segunda federación, la primera federación, perdón, tenemos el último encuentro de esta jornada sabatina con Taboas. Mérida 2, Mirandés 2.
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3: 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Hasta gaña partidos, ¿eh?
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0: 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Pelota para Real Madrid, no 67 de fútbol.
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0: ahora sobre Vinicius. Sí.
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3: 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O que pasa que ten máis calidade este ano.
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1: 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Rodrigo Pérez Pardo, contéis aí.
2: 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Isto é, isto mandamos facer Roberto Carlos. 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Córdoba 0, Almería 2.
3: 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Pimienta,
0: 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Sí.
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1: 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Estaba todo feliz, todo feliz.
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1: 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Está perdendo a cor morena, Está perdendo.
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0: 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Está ben a Las Palmas, non? Que leva 9 puntos.
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1: 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E aí...
0: Agora do Cádiz,

0: cuidado, ¿eh? Uf.
1: Celades y Ontiveros.
0: Sí.
1: Hombre, a Estrana Parella.
0: Un adestrador a tres días de que comience la liga.
1: Las Palmas lleva 10 puntos, líder Castellón con 13. Lleva 13 de 15 o Castellón.
2: O Castellón de Ulla Volta o se encontró ante Girona, Montilivi.
1: Segunda, sí, Palmas 10 con 9, Almería y Eibar. Eibar compartió menos. 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
0: 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Mamaiña, mamaiña.
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1: 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Vai, moi sobrado na segunda e sobra a primeira. Ese xogador que teria que haber unha categoría intermedia. Por algo, ¿no?
3: 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De Frutos está sancionado, claro.
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0: 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Estrela Amadora, Estrela Amadora.
1: 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Remataron Nacional 1, Alberca 3 e Casa Pia 1, Porto 4.
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0: 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Pelota para Rüdiger, retrasa atrás con Courtois. 71 de fútbol. 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
2: 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Con actuaciones estelares de Portugalete, Compostela, Pontevedra, Gran Peña, en Montañeros, Viralbés.
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0: 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Vinde cando queiras todo o equipo. 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
1: 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Todo e máis.
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1: 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Quen é o equipo? Pero claro, non collemos todos. Cantos collen o semáforo? Cantos collen?
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1: 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Malas novas.
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1: 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Estepón a un Linares 3, claro, 75 de partido. O sea,
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4: O terceiro un golazo tremendo.
1: 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Roitato nin está na... Non está.
4: 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No.
1: Por iso,
4: non
1: está. No,
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2: 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Vale.
0: Tato, ti síguete rindo, vale. Escribime agora Jacinto
2: Benavente,
0: para confirmar que estamos todos convidados, vale.
1: Hai que levar a traba ali, creo que coñece.
0: Vale. Digo todos, vale.
4: Vale, vale.
1: Eso ponse día e hora.
4: Posti coche, non? Digo por
0: coche, os coches son de Rodri.
4: Ah, vale, vale.
0: Sí.
1: Vale. Tengo rueda en las vidas. Tengo rueda en las vidas.
2: Chama, Gonzalo. Yo creo que está Gonzalo ya llegando a Fisterra.
4: Gonzalo está llegando.
2: Está llegando a Fisterra.
0: Escoitó o que dicen. Cando que irá desvindes todos.
2: Yo soy Galicia en goles.
0: Vale. Vale. Trincada colectiva. Aprende.
1: Pero pon día y hora.
2: Claro.
4: Sí, sí, las palabras le va a su vento,
0: Cando diga Jacinto. Seguimos para allí. Sin problema ninguno.
1: Ahí va el Rayo.
0: ¡Mira Rayo! ¡Pelota para el Rayo esférico! Dentro de área caracolea, continúa el Rayo. Chan Bellingham sacó una Bellingham.
1: Oh, está o partido en un
0: qué
1: momento...
0: ¡Qué fácil llegó Rayo!
1: Balti, 17 para final, 3-1. Pero mañana más trompetas,
0: Chameni, cuidado,
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0: Espera, hay otro.
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1: Ah, no. Música nocturna.
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1: 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Este máis saxo que trompeta.

0: respeto.
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2: 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Pelota para Vinicius, arrinca Vini. 3-1 gaña o Real Madrid no Bernabéu, ainda queda un cuarto de hora, máis o que queira engadir García Verdura. O Chan Vini, que lle pasou? Cartón amarelo.
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2: 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Güler, segundo pau, de novo, porteiro do Rayo Emil Audero. 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
4: 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Ten xogadores grandes, fortes, e que busca moi ben. 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
4: Que parece Emilio, ser que naceu, sí, en Indonesia.
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1: 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O Cárdenas, muy mal tiene que estar Cárdenas.
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2: 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Pelota de nuevo para Rayo Patesi. 78 minutos de fútbol, 3-1 gaño Real Madrid. Manesa de nuevo Rayo. Pelota para Patesi. Apertura banda izquierda para Álvaro García. Conduce cara adentro, retrasa esa pelota. Manesa, toca y elaborar, toca y cargar. O equipo de Vallecas, Florian Leyenga. Aparece por esa banda para tocar de nuevo Rayo Vallecano. Mira Madrid. O Madrid, es que no tengo dato de posesión, pero cuidado, ¿eh? La segunda mitad.
4: Dicémosla antes, está en un 38 en esta segunda parte. Confirmo, Chagora. Vale.
2: Era para ver si te pillaba.
4: Vale. No.
5: 40-60.
2: Sí, 6-7. Pelota de novo para o Rayo. Xa acaba, as batallas estas lamentables, estas de... Xa acabaron todas, non?
1: As das auras.
5: Non, hai máis. E non son lamentables.
2: Vale.
3: Son vale. Peculiares.
5: Son dignas da época na que xurdiron.
2: Mira Güler, cargo Madrid. Pelota para Danfri, 79 de partido, 3-1 gaño equipo.

0: Mourinho que buscó cuarto. Pelota para Dumfries, defendido ahí. Retrasa para Arda Güler. En tres cuartos de campo Vanesio, futbolista turco de Real Madrid. Retrasa de nuevo para Vini. Vini por dentro. Ay, no, era Tchouaméni, perdón.
1: Tchouaméni.
0: Pelota para Tchouaméni. Por dentro con Güler, descarga de cara, pared entre Güler y Jude Bellingham. Esférico de nuevo para Dumfries, deja dentro para Güler. Güler, línea de fondo, puede poner la pelota en área. Continúa Güler. Continúa Güler, va a Champi de penalti. Sigan. Buf. Quiero verla.
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0: 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Pisada.
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1: 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Este Madrid que esperábamos en toda segunda parte.
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0: Está mancado, vale. Mira Güler, Audero. Continúa cargando Madrid, pelota para o Rayo de porta ou córner.
1: Córner.
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0: Tô pensando, Robert, en que se Balti xoga o pádel, antes de ir o semáforo podemos botar un partido de pádel, todos tamén.
2: Tamén. Lo que pasa é que Balti está mancado, Está mancado.
1: Tú como Starfield.
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1: Igual que Starfield, non está a final de temporada.
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1: Da igual, servo pa todo. Os que xogamos mal, servimos pa todo.
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0: 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Pelota que mete atrás Rüdiger, saca cobertura do Rayo, continúa cargando Madrid. Retrasa de nuevo Rüdiger para Tchouaméni, este con Camavinga. Vuelve a cargo Madrid, 82 de fútbol, casi no Bernabéu, 3-1 gaña en Real Madrid. Pelota para Camavinga por dentro de nuevo con Güler. Dentro de área Güler, caracolea, quiere inventar Güler, línea de fondo, pelota atrás, quería rematar, Bellingham, córner.
2: Y ahora cuando rematarán en la rueda de prensa, ¿canto atacamos? ¿Canto
1: no puede estar contento Mourinho, Robert? No puede estar contento Mourinho.
0: 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Dentro de área Vini. Más de Vini, deixa atrás para Güler. Ergue a testa a Güler, mete ya Kylian. ¡Qué paradón de Udere! ¡Qué pelota de Güler para Kylian!
1: No sé si vamos a ver, conta moito que me lloró Madrid ofensivamente. Entonces, que sai Güler,
0: 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Sí,
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1: 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Mira.
0: Continúa Güler. Quería inventar ahí. Arda Güler, saca cobertura do Rayo.
2: 82 y medio, 3-1.
0: Sí. Mañana estuvo a 4-4, ¿no? 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
2: 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Deportivo Xetafe.
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3: ¿Cómo no?
0: Media hora antes.
2: Oye, es verdad.
3: Pero
1: depende das luces dos semáforos. Se está en vermelho, chega tarde.
4: É para levar a media. Coches,
3: ou un partido no Mundial que fixemos 2 horas de previa sin un narrador.
4: ¿Qué? No.
0: ¿Cómo?
4: ¿Qué? Lembra que quería marchar antes de que España levantase a copa.
0: Ah, sí. Cando estaba con presión.

0: estaba Lucía Juncker, alguien decente, exacto.
1: Pero quería marchar correcto antes de que levantasen a copa si Donald Trump.
2: No, porque después no ya abrían los bares. Sí, pecho, no, todo en Santiago,
0: era cenar. Penso ladrón. Pelota de nuevo para el Rayo. Y Vicente Castro, medio de partido, cambia de tema, Tato. O centro Rayo, segundo, ¡pau! No llega a rematar, continúa cargando el Rayo. Esférico de nuevo para el equipo de Beñal, pelota atrás para Ratio. Ratio dentro de área, continúa Ratio, Ratio, más de Ratio, de Isaco Calcaño fuera. Para Alvarito García, centro, segundo, ¡pau! No llega Lemau, porta.
2: Curiosamente, a César vaya a llegar ahora mensaje de Jacinto. Anxo no está invitado.
0: Pero ahí mando eu.
2: Por eso digo.
0: No, ti ves.
1: No, e dirá, non te preocupes, Jacinto, que non vai a ir.
0: Marcha Pedrosa, Rayo. Entra e van vai.
2: As motos.
1: Sí, vai dicir, era moi comentario del.
0: Sí, pero, Reyes, vos, pero a miñas trencadas son colectivas, vale?
2: Sí,
1: colectivas.
0: Malti, ti ves, non? Malti, ti ves, non?
3: Se avisade, sí.
2: Claro, no es gratis.
1: No, pero nos enteramos nos después, a posteriori. Las trincadas que fai.
0: No.
1: Sí, hombre.
3: ¿Para qué se ha dado balón de Madrid?
0: Data. Oye. Es fuera. Pelota de nuevo para el Real Madrid. Recupera Bellingham. Quiere correr o Madrid. Pelota para Vini. Ollo Rayo agora que está, partido Rayo. Pelota para Vini, continúa Vini, máis de Vini. Segue Vini dentro da área, pelota atrás para Bellingham. Deixen horizontal para Guller, deixa para Kylian. Oh, Kylian.
2: Ai, ai, ai.
0: Sei da cadea, a cadea da bici.
1: Na súa cabeza, soaba ben.
0: Era outra cousa, sí. Pelota para Tchouaméni, ensaio.
2: Corner.
0: Soban os Dolphins. 86, 3-1, gaño Madrid. Será córner, ¿no? Sí. Córner a Prolo Madrid.
1: O Rayo indo vai salvar o partido que cheiraba...
0: Tato, fago a pregunta en minuto e medio.
2: Vale.
1: Eu vou.
0: Eu tente se saberemos. Vai sacalo córner Guller. Vaya con el Pueblo Madrid, pechadinho primero, pau, saca o Rayo, continuó perigo. Pelota para Camavinga, deis atrás para Carreras, no quiere problemas, porta para o Rayo.
3: Estuvo inteligente Carreras ahí.
0: ¿Cómo?
3: No me complico. Que estuvo inteligente Carreras ahí. Hay problemas, sí. Veñen a presionar. Balón fora, xa nos organizamos después.
0: Sí. Pasa con portero o Rayo un poco antiestético.
1: Joder, dame este antiestético,
0: Pelota precisamente para Emil. Mira, hay un texto.
1: Bueno, vale.
0: Pelota para Aurelien. Pelota de nuevo para Vini. Dentro de área, Vini. Busca Madrid, cuarto Vini. Oderio.
3: Ah, confundimos.
0: Oye, como tanto.
2: Peidiño.
0: Sí, de Baba Belén. Pelota de nuevo para Ratio. Vaya entrada, vaya. Di García Verduga que sigan. Pelota para Bellingham. Continúa Jude. Cabalga Jude dentro de área. Corre. Mamá,
1: vai entrar
2: Cucu.
1: Cucurella. Que non quentou en todo o partido.
2: Absolute cucurrucu.
1: Que non quentou.
2: E quita a o sete.
0: Carreras, o Vini, o mellor Vini.
2: Quita a Vini.
3: A Vini.
1: Para
3: Vini,
1: que reciba a voción.
0: Doble lateral. Sai Vini, correcto.
3: Bueno, fixo moitos esforzos, moita carreira. Fixo...
1: Sí.
2: Aplaude yo madridismo, ¿eh?
1: Bueno, aplaude sí, a cámara.
0: Con un entusiasmo magnífico, por lo que
3: sé. Yo creo que fixo un buen partido, sí, ¿eh? Sí, tanto ofensiva como defensiva.
0: Hay que poner la bufanda a derecha, amiga. 88 y medio. Canto a verá de engadido Tato.
2: Seis.
0: Canto a verá de engadido Rodri.
1: Tres.
0: Canto a verá de engadido Balti.
3: Espero que 5.
0: Director.
4: Quedamos 4 libre. Además, hay que ir rápido que teñen que dormir los dos coches. No van no a estar. Que mañana hay Fórmula 3. Antes, no hay antes Fórmula 3.
1: Sí, claro, 3. No. Hay ruido. Hay ruido.
0: ¿Fórmula qué? ¿Fórmula qué?
4: A ver, a 3, 2, 1.
1: Fórmula 3, Fórmula E.
4: Fórmula, claro. Están todas mañana con fórmulas ahí.
3: Fórmula E no fan ruido.
0: Bueno. ¿Coches o orquestas? Fórmulas. Coches.
4: Fórmula quinta.
3: Es la Fórmula quinta.
1: Madre mía.
0: Pero tamén no circuito este, no novo.
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0: festas de Conxo que está Charleston mañá. No se entera, vive en Conxo y no se entera.
1: Esas son las de Pardo, ¿no? Cuando
0: vaya
1: aquí.
0: Sí, sí, sí, sí, pero es Conxo. Hay festas en Conxo, no se entera. Minuto 90. 3-1.
2: Pelota para los Rayos, continúa cargando, mira Lemao, fue abajo con todo Rudy de la Vera Engadido, 5.
0: Bingo, ¿quién atinó Bingo?
3: Valeu.
0: Veña. Falta gol de Diamante.
1: Único que sabe de fútbol aquí.
2: Pelota para, mira, ¿verdad? Kylian, para adentro. Oh. ¡Gol! Marca Kylian.

0: 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César Méndez.
1: Vanessa, Vanessa, tens la semàfora provant. De cabeza.
2: Mérito de Camavinga. Muy buena transición ofensiva.
3: Es verdad.
2: Sí que sí.
3: Muy bien.
2: No falta, por favor.
3: Yo tengo una carrera.
0: Y el titular sería Arda Güler.
3: Mira, mira, mira su carrera. Sí. 60 metros de Camavinga.
0: Parece Younes el Abdelawi, Balti, ¿eh?
4: Sí, pero Younes...
0: Corre el maíz con balón.
3: Está mancado.
2: ¡Ey, claro. Younes!
1: Padre, quiero verte mañana con cosas como después de ellos. ¡Q3, clasificación, Fernando!
3: ¡Y Power!
1: Sí, Power.
3: ¿Qué era de Skips?
5: ¡Eso, eso, eso!
0: Que piden otro ahí, piden otro. ¿Llegará el quinto o no? Güler, Güler en despeinarse.
1: Sí. Pelota para el Rayo. Kylian leva 6, ¿no?
2: Liga.
0: Ahí a loita con Camello y con Rafinha. Camello, Rafinha, Kylian. Pero no me enfocaron, ese no debe estar este expósito, ese que no me enfocaron, ese no palco.
4: Este expósito.
1: Sí, está Camello ahí, faltan Raya y Porro.
0: Y algún que otro Camello. Más por ahí, ¿eh?
1: Sí, sí.
6: Mañana ves
1: sí.
6: A todos los coches, Robert.
1: Coches.
6: Antonelli, todos estos mañana están.
1: Vas ver los coches, Balti, vas ver los coches, sí.
6: Norris. Eu, no, Norris, que eso va a Celta.
1: Vale.
0: Norris.
1: Por cierto, ¿quién va de Celta, líder en los coches? ¿Quién?
0: Pues Antonelli,
2: somos dos, os dos.
1: Leandro Antonelli.
2: No, Leandro no.
0: Kimi.
2: Kimi Antonelli.
1: Kimi Antonelli, vale. Yo es que te yo Leclerc,
0: hay un que Leclerc, ese de Mónaco, ese de Mónaco, sí, monegasco
1: ese,
0: él.
1: Leclerc, es. Vale, vale.
0: ¿Cómo el supermercado salía?
2: Salirá
0: en
2: mañana desde la quinta posición.
1: Vale, vale.
2: Antonelli y Russell, son os...
1: ¿Alonso pasó ya algo o está el coche?
2: Alonso no. Está bien.
1: Está bien.
2: Está contento.
1: Saltó a noticia.
6: ¿Problemas con la gasolina?
1: Sí, está no, cara.
0: Está gasolina. Cara.
2: No
0: está
2: se puede
0: cara.
2: Considerar casi ni gasolina eso.
6: Sí. Creo que vaya diésel el coche de Alonso.
1: Sí, sí. Vaya gas. Pelota para el Rayo, Alemão dentro de área, 4-1, gaña Madrid. Resultado, a ver, para mí, poco enganoso, ¿no? ¿O qué?
0: No, pero Madrid fue mejor.
6: Parte,
0: o...
6: A ver, con la segunda parte tuvo 20 minutos.
0: Pero Madrid pudo
2: llegar 5-0.
1: Mira, Ratio, Ratio, Ratio, mamaiña, Ratio, pelota atrás, sacó una. Rüdiger. O Ratio este, vos futbolista. Vos futbolista.
2: Madre mía.
1: Sí, Ratio, este... No sé yo qué faino Rayo.
2: Parece, parece carnero con.
3: Guere Navarrera.
2: Con Guere.
3: Guere Navarrena. Que por cierto, hoy estuvo sí. Bastante mal. No partido...
1: ¿En Onxo vos Collonada? ¿Cómo era? No.
6: Sí, hay... Goyonaga.
1: Goyonaga, sí. Vale. Miro Rayo. Estamos, Imos. Queda nada, un minuto. Para que remate todo, no Bernabéu. O Real Madrid, que después de palmar en la Cartuja. Va a volver a sumar de tres. O
2: en
1: equipo de Mourinho.
2: Escaso a Traba.
3: Cuarto de Linares.
0: Cuarto de Linares, que usted pone.
2: No lleva de escaso a Traba, que fue el primero.
0: El final, la segunda.
2: Que le dicho a Rodri que mal están estos de Valencia. Y luego Rodri va a ir repetiendo que le di Traba.
0: Y donde Corberán.
2: Y pillan las cámaras.
0: Y donde Corberán ahí poniendo ahí o ver Renoceo.
2: Final, la segunda.
0: Final, la segunda.
2: Córdoba 0, Almería 2.
0: La primera federación, ¿cómo quedaron?
3: Dale, dale.
2: Dale, tío.
0: Primera federación.
2: Mérida 3, Mirandés 4, minuto 96.
0: 3-4, ganando sí. Mirandés. ¿Qué marcó? Sí. Iker Unzueta,
2: pues
0: otra
2: mira,
0: vez.
2: Quedó con 10 por expulsión de Martín Solar. O Pobre Mérida Pan. Marcó un J. López, o tercero, e Junior Martínez, no 87. E Iker Unzueta de penalti, 94.

0: En directo, en vivo y en directo. Fuera de su programa, desde Guadalupe de Riancho, capital sabrosura, Diego, muy buenas noches.
1: Muy buenas noches, compañeros, ¿cómo estamos?
0: Caño, Madrid, ¿alguien estaba viendo Madrid ahí en Guadalupe o no?
1: Pues la verdad es que creo que no, ¿eh? Bueno, hay gente en los bares, pero en el campo de festa estaba todo el mundo bailando ahí con un fantástico mariachi mexicanos.
0: Ah, pero
1: y ahora empezó a orquesta, que hay una de ambiente, una de concertos, una de cosas aquí en Riancho, que cuidado.
0: César Méndez, ¿sabe eso que hay? ¿No ve eso que hay? Hay vida de Puerto Madrid, vida de Puerto Madrid,
2: Hay gente que está ahí, hay gente inteligente, obviamente, que está en el campo de festa, pero yo pregunto yo, ¿hay zona VIP ahí en Riancho?

0: Mbappé no podría hacer porque es el Expósito rubia, entonces ya no podría cantar ya, totalmente.
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0: sí,
5: de escuchar Capitán Sabrosuras, ¿eh? Eso xa sabes, xa te has dito outras veces, se descubro moitísima música galega grazas a ese programa.
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0: A ti no te importa nada.
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0: Escribo este mambo para bailar con tensión. 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
2: ahora vengo, ahora vengo.
1: Se ponen de su streaming, esto está dantesco. 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
2: 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Diego, ahí ven.
6: Ahí está.
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0: ¡Hala! Por la sombra, chao.
1: Llega sala de prensa Villa San José, técnico do Rayo Vallecano, después de la derrota de su equipo diante do Real Madrid. Hemos escuchado alguna reflexión de Villa San José o técnico do conxunto de Vallecas.
2: Sí, yo creo que como has dicho, ¿no? Un tercero en la primera parte es muy duro. Bueno, creo que la primera parte empezar, o sea, hemos empezado bien, presionando arriba, con buena salida de balón, pero sí es verdad que el penalti nos ha golpeado mucho, ese gol, más allá de entrar a valorar si eso no es, nos ha golpeado. Después hemos tenido un error también en la salida que ellos obviamente son letales y han aprovechado. Y bueno, sí es verdad, como usted dice, que bueno, yo igual como entrenador pues tal vez he cometido el error de exponer mucho a mi equipo, de presionar muy arriba y de que a veces nos combinaban, nos conseguían buscar esos balones entre líneas. Hemos estado un poquito más alargados de lo que debíamos de estar y creo que, como usted dice, pues ahí cuando Real Madrid pues le quieres presionar y no consigues recuperar la pelota, pues te hace daño, ¿no? A cambio, creo que con balón sí hemos estado bien. Creo que en la primera parte hemos tenido un buen juego, hemos tenido buenas ocasiones. Creo que Courtois ha hecho tres paradas increíbles que demuestra por qué es el mejor portero del mundo. Y nosotros creo que en la primera parte también merecíamos ir con un gol a favor mínimamente, pero sí es verdad que ellos han sido superiores y que por momentos pues lo hemos pasado mal. Pero valoro muchísimo la constancia, el coraje y el pundonor que ha tenido el equipo, olvidarnos del marcador, seguir apretando arriba. Yo quería corregir el presionar arriba, no echarnos atrás. Creo que hemos estado mucho más juntos en las líneas, hemos apretado mucho más desde la línea de atrás, sin miedo a que nos pudieran coger la espalda. Creo que en la segunda parte hemos sido mejores nosotros, hemos metido un gol. Hemos presionado, hemos jugado muy bien con la pelota y hemos dado un palo, hemos hecho varias ocasiones claras. De nuevo, Courtois ha estado increíble y estoy orgulloso de mis jugadores de que hemos seguido firmes, hemos seguido dando la cara al partido, pero obviamente el resultado estaba muy, muy lejos. Y luego, bueno, al final el gol de Mbappé, pues ya sabemos que con espacios son letales y poco más se puede decir, ¿no? Felicitar al Real Madrid y, bueno, como digo, orgulloso de mis jugadores porque creo que después de la primera parte que ha sido dura, pues la segunda parte creo que la hemos hecho muy buena. Ahora lo más importante es recuperar las piernas y afrontar el siguiente partido.
1: Albert de Beñá San José Balti acaba de escuchar reconociendo la superioridad de do Real Madrid. Un adestador con futuro, educado, un poco perfil como había de Íñigo Pérez ano pasado, ¿no, Rayo?
3: Sí, lo que comentamos durante la retransmisión en la primera parte, que el Rayo estaba presionando muy arriba, que Madrid estaba siendo con mucha facilidad y una vez que se esa presión es muy fácil atopar los espacios con los jugadores que tengan arriba conseguir esos tres goles. En el momento en que asustaron la segunda parte un poco más, pues el Rayo empezó a tener esa presencia de campo contrario hasta que sale Güler, que Güler yo creo que o sí, que o que desenvolve al final en esos últimos 20 minutos do Real Madrid que vuelve a dominar. Y vuelve a conseguir ese cuarto gol.
1: Está pensando mañana, Balti, Tato, o Celta, diante do Málaga, un Celta que, Tato, ten baixas, a de Borja, hay jugadores tocados, o propio Febas, Antañón, que también se cae do primero o do segundo equipo por molestias.
4: 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O sea, xa se vai a empezar a falar moito.
3: O problema é que o partido é Balaídos. 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Creo que o Celta é superior ao Málaga, partimos esa base. Pero o Balaídos, sabes que xa a temporada pasada, esta temporada, está sendo algo que está custando moito traballo sacar os partidos adiante. Os equipos aprenderon e saben como xogar, e este Celta en Balaídos, a ver mañá que sucede. Eu sigo pensando que hai unha falta de planificación entre o primeiro equipo e o segundo equipo no tema dos medios centros, porque ademais o que saca

0: fichar para Fortuna vai tardar tempo en aparecer, que vai Cetis porque ven de moito tempo parado e sen xogar. Eu creo que aí creo que se necesitaba algún xogador máis para non tirar tanto do Fortuna, pero o Fortuna está para o que está. Está para formar xogadores e meter 4 equipos por debaixo en segunda división e dar paso a xogadores que vienen de xuvenís, que están facendo como Mateo Sobral, que é unha auténtica maravilla miralo xogar, pero 3 medios centros só para xogar, para estar mañá no primeiro equipo, creo que, como diste, que son que falta algún xogador máis, clases, tamén falta Antañón, falta Febas, esperemos que non se lesione ningún máis, porque entón sí que aparecería un verdadeiro problema no Celta. Pero sigo pensando que é máis un problema mental por parte dos xogadores que un problema de outro tipo.
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1: que volve Carlos Doutor.
0: Medio centro do Málaga.
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1: 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Non está, por exemplo, Haitam, que nos segundos tempos está revolucionando bastante dende o banco para Funes, está sendo un futbolista importante. Sí que está Juan Cruz, está la rubia, está Chupe. Bueno, está o Málaga, digamos, o equipo titular que todos podemos albiscar. 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O Celta, por esa, non sei, esas celtadas que hai no ambiente, que mañá marque un gol Carlos Doutor en Balaídos despois do seu paso por Vigo, que foi nefasto en todos os sentidos, pois a min pegaríame bastante. Entón teño medo deso, teño medo.
0: Teño agora unha dúbida. Eu creo que Doutor sigue sendo xogador do Celta.
2: Correcto.
0: Está cedido.
2: Sí, claro.
0: Por eso.
2: Xa falou hoxe, xa escoitamos hoxe a Claudio falando do tema, que é tamén un podemos decir, un aspecto que o club traballa de cara ao futuro. Non, se non contas con el, telo aí cedido para ver se evoluciona e se pode volver.
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0: Por eso decía que non hai cláusula do medo. A ver, eu con este tipo de xogadores cedidos, eu creo que ao final é mellor traspasalos, porque está claro que Claudio, este tipo de xogadores, non conta con eles. E se o míster non conta con eles, pois é mellor xa mandalos. E despois outro tipo de xogadores que viñen cedidos por un ano sin opción de traspaso, eu sigo pensando que eso é un erro por moita oportunidade de mercado que represente, ¿no? Pero esperemos que mañá, Doutor, que non sexa que marque o gol da vitoria do Málaga. 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
1: E lembremos que Carlos Doutor xa lle marcou o Celta Fortuna co Real Madrid Castela, un Fortuna no que estaban Hugo Álvarez e Javi Rodríguez.
2: Pero non está Roberto no Málaga. Xa non está Roberto no Málaga.
1: Na 22,
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0: eh?
2: Claro, pero...
1: Sí, o segundo é de catena, non é seu, eh? 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
0: Xa, pero, bueno, mira, Roberto está aí, segue metendo goles.
1: Sí, sí, eso es.
2: Jorge Valtierra, mañá máis, que mañá hai que estar a primeira hora, na primeira función. Nesa cita, 2 da tarde, lembremos, aquí estaremos xa dende as 12 menos cuarto con Rodrigo Pérez Pardo, pero dende as 2 menos cuarto xa mergullados nese Celta Málaga. 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
2: Claudio, falando do partido, da cita que agarda mañá diante do Málaga.
3: Lo primero es que juguemos el partido concentrado solo en el partido, no en lo que venimos o a lo que vamos. Evidentemente sabemos que tenemos que competir mejor en nuestra casa, que tenemos que mejorar nuestros resultados. Es una realidad, es una realidad también que hemos hecho, bajo mi punto de vista, en muchas situaciones de los partidos, cosas muy bien, que el camino a nivel futbolístico de lo que estamos haciendo tiene muchas cosas, muchas lecturas positivas, que tenemos que intentar estar concentrados en el juego, focalizados en el juego, sabiendo que jugamos contra un equipo muy atractivo en la forma de jugar, que nos va a llevar a tener que apretar muy bien, a tener que estar, cuando salgan de nuestra presión, que alguna vez saldrán muy ordenados en bloque bajo, que tenemos que hacerles correr detrás de la pelota cuando tengamos la pelota nosotros, que tenemos que ser mucho más agresivos, tanto en situaciones de transición ofensiva nuestra como en último tercio de campo para generar más llegadas, que creo que se ha visto una evolución en el último partido en ese aspecto. Hemos finalizado más, hemos tirado más, hemos intentado tener más presencia en el área, pero que no es evidentemente el nivel que queremos mostrar en ese tercio de campo último, pero que para eso está la semana, nos ha venido muy bien, para eso están los entrenamientos, para eso están los feedbacks post partido, y creo que el equipo tiene claro lo que está haciendo bien, lo que tiene que mejorar, y ojalá podamos estar estables mañana, hacer un partido concentrados, repito, en solo en esos 90 minutos, no ni en lo previo ni en lo post, que la gente nos pueda ayudar, que vamos a necesitar el apoyo de la afición en los momentos buenos y no tan buenos del partido, y ojalá mañana sea la primera victoria de muchas en casa y en esta temporada. Lo que veo es que tenemos que jugar el partido concentrados en lo que toca.

Y saber que da igual en qué escenario juegues. Lo decía mi primera temporada entera aquí, que nos costaba mucho hacer resultados fuera de casa, que el equipo estaba intentando jugar igual en casa o fuera, que en casa teníamos una convicción, un convencimiento de lo que de los momentos malos de los partidos que nos hacían sacar puntos. Creo que nos pasó al revés en la temporada pasada, por a lo mejor una autoexigencia demasiado alta de los partidos de casa, que quieres ganarlos antes de lo que toca, que quieres no estar sufriendo cuando te toca sufrir, en el que no hemos sido capaces de sacar los resultados que nos gustaría y que creo que, como todo, está mucho más cerca de una victoria o un resultado positivo, es decir, o sumar cuando estás focalizado en el partido, cuando eres positivo, cuando entiendes que más allá de donde juegues y contra quién juegues, todos los rivales te pueden meter mano y tú le puedes ganar a todos ellos, y eso requiere una maduración de los partidos, que creo que en casa no lo hemos hecho bien por unas urgencias autoimpuestas o por unas exigencias autoimpuestas o unos favoritismos autoimpuestos que creo que no tocan o no corresponden, y la idea es que intentemos jugar todos los partidos fuera de casa, lo he dicho, las dos temporadas, y mantengo el mismo mensaje de la misma forma, creyendo que podemos ganar a cualquiera, que tenemos que hacer muchas cosas bien, que en todos los partidos va a haber momentos de debilidad, que tenemos que intentar estar juntos en esos momentos y todos en la misma dirección para poder mejorar los números, y todo el mundo sabe que tenemos que mejorarlos, o sea que por falta de consciencia no es, creo que tenemos que llevarlo a relativizarlo y al fútbol.

0: Arriba de Código Final del partido a 4 de la tarde. 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Y entre medias tenemos un Levante Fútbol Club Barcelona. O Levante, que parecía carne de cañón, metafóricamente falando, que después de meter 5 no último partido en la casa, es un rival respetable. Luis Castro, técnico de Levante, antes de medirse o Barça.
1: Tenemos que estar en nuestro mejor. Sabemos que es un equipo de las mejores del mundo, pero también nosotros jugamos la misma liga que ellos. Entonces, tienes que estar a tu mejor nivel, con una concentración máxima y intentar hacerles daño donde puedas hacer. Es verdad que es un equipo muy bueno, está demostrando tanto en la liga como en la Champions sus calidades, pero el partido empieza 0-0, 11 contra 11, y vamos a hacer el mejor que sabemos hacer, como todos los partidos.
2: Teniendo en cuenta la dificultad del rival, usted mismo lo ha comentado, que es un equipo, uno de los equipos más potentes del mundo, ¿es este partido una nueva oportunidad para creer en el trabajo del equipo, para creer en su trabajo y, al fin y al cabo, creer que es posible tumbar a este Barça?
1: Como todos los partidos, nos preparamos los partidos para ganar. Sabes que los adversarios son diferentes, pero no hay partidos fáciles en la liga. Ahora es uno de los mejores equipos del mundo. No vamos a decir que derecha, izquierda, no. Es uno de los mejores equipos del mundo. Pero vas a jugar para ganar. Tienes que jugar el partido para ser el mejor posible, para estar a 100% en los 90 minutos y lo adicional también. Y intentar dar una alegría más a nuestros aficionados en nuestro estadio.
0: Alberto Luis, técnico de Levante, 11:31, comparece ya don José Mourinho, técnico de Real Madrid, tras lo 4-1 al Rayo.
3: Mourinho, sino después, es difícil para mí darte del tú también. Yo creo que Arda juega mucho y cuando está en campo lo demuestra, pero estos, no quiero decir 99% seguro, voy a decir 100% seguro, que si hoy no juega Diomandé titular, la primera pregunta sería ¿por qué no juega Diomandé o cuándo juega Diomandé? Hoy nuestro banquillo tenía todos los jugadores, con excepción de los tres lesionados por mucho tiempo, Rodrigo, Militão y Mandí. Y cuando se mira nuestro banquillo, solo se ve calidad. Y muy bueno contra el Inter. Diomandé está trabajando para mejorar, ya un chico con grande potencial. Habéis ya entendido que yo con Vinicius voy con él hasta que él encuentra su forma máxima. La plantilla es fuerte.

0: Però tornando a tua pregunta direttamente, Arda è muy bueno, tiene muchísima calidad, tiene una influencia positiva nel juego dell'equipo e oggi quando entrò ha marcato differenze nella stabilità del juego.
1: ¿Qué tal, José? Melchor Ruiz de la cadena COPE en directo en Tiempo de Juego. Quería preguntarte, hoy hemos visto un partido con dos mitades muy diferentes, la primera prácticamente sentenciada del partido. ¿Cómo me explicarías qué ha pasado en ese inicio de la segunda parte, casi 20 minutos? Y el otro día ante el Inter dijiste que no te gustaban los partidos locura, como fue el del Inter. ¿Cómo definirías el de hoy?
0: Define el día como un partido de 45 minutos. 45 minutos, partido acabado. No tiene más historia. La historia pues sería el 3-1, el 3-0, el 4-0. Yo sabía que el equipo no tenía fuerza ni física ni mental para continuar en segundo tiempo a jugar como ha jugado. Yo sabía que el equipo no lo podía hacer. Creo que la imagen que ilustra bien eso que yo digo es el modo como Jude Bellingham ha jugado los últimos 10 minutos, que ya prácticamente no tenía ningún tipo de energía. Y cuando se trata de energía, la energía es física, pero después también es mental, también es bajar no solamente la intensidad del juego, la intensidad de la concentración, más errores. Prácticamente todos han cometido errores ahí en primera fase de construcción, donde hemos perdido 3 o 4 balones, dificultad de presionar, bloque más bajo, el Rayo con más tiros en puerta que en primer tiempo no habían llegado. Yo ya lo sabía, con la experiencia de Champions que tengo de tantos años, pues ya me esperaba que el partido iba a ser un poco así. La motivación era empezar fuerte y acabar rápido con el partido, y esto lo hemos conseguido.
2: Aquí Alberto Pereira, un directo para el Radio Estadio Onda Cero. El otro día dijiste que lo que te importa de momento es ganar, que ya habrá tiempo para jugar un poquito mejor, pero que de momento querías ganar. Estás ganando partidos, a excepción de Sevilla el otro día, los ganas, y algunos con muchos goles de ventaja, pero a veces te veo en el banquillo en la segunda parte, el otro día contra el Málaga y hoy te he visto enfadado, no sé si que veías que al equipo le faltaban cosas o lo que fuera, y quería preguntarte si hay algo que te preocupa de cómo juega tu equipo a día de hoy o estás contento.
0: Estoy contento. Estoy contento porque estamos juntos hace 3 meses, pero de verdad no son 3 meses, de verdad solo podemos contar cuando estamos todos juntos desde el momento en que regresaron los jugadores que jugaron las semifinales y la final y el tercer y cuarto del Mundial. No se puede construir la perfección. La perfección en fútbol no existe, pero cuando digo un equipo casi perfecto, no es en 3 días, no es en 3 meses, algunas veces no es en 3 años. Yo creo que por el momento lo que estamos haciendo tiene muchísimas cosas positivas. Y ahí vamos a poco y poco, intentando mejorar siempre.
3: Mister, aquí, Marcos Benito para el Chiringuito. Le quería preguntar por el debut de Diomandé. Que me lo valore, por supuesto, y si por cómo ha comentado, siente o ha sentido la presión de tener que ponerle ya titular, porque cada semana, cada rueda de prensa se lo preguntaban y probablemente también el chico necesitaba también ese momento, ¿no? De sentirse titular en el Santiago
0: Bueno,
3: Bernabéu.
0: estoy un poco mayor para sentir presión. Estoy un poco mayor para sentir presión. Pero como entrenador tú tienes diferente tipo de plantilla. Tienes plantillas donde tienes que rezar para que nadie se haga mal. Y hay otras plantillas donde tú tienes muchísimas soluciones. Yo mandé

0: progresivamente vai migliorando. Tiene pochissimo tempo di football europeo di alto livello, pochissimo tempo. Io diria la temporada ultima di Leipzig e poco más. Tiene molto che apprendere dal punto di vista tattico, però si vede chiaramente, e nosotros in allenamenti todavía más, che tiene un potenziale incredibile nel uno contro uno, nel centro, nel tiro, è un giocatore molto forte e pues, che nos dà moltissime opzioni. Però puede jugar en la posición de Vini, puede jugar en banda derecha, Arda puede jugar por derecha, puede jugar en posición de Jude Bellingham. Yo tengo que tomar opciones y en este momento quiero hacer evolucionar el chico Diomandé, porque de los otros pues ya sé lo que me pueden dar.
1: Hola, mister, aquí Sergio Quirante en directo en Dazón. Le quiero preguntar por Vinicius. Le ha chocado la mano, le ha dado un abrazo en el cambio. Hoy ha dado, si no me equivoco, su tercera asistencia en Liga, más un gol, 4 participaciones en gol. En este progreso hacia su mejor versión, ¿qué cree que necesita más? ¿Lo anímico mental o mejorar su aptitud física? ¿Qué cree que es lo
0: no,
1: que...?
0: No, físicamente está mejor que nunca. Le falta ahí un milímetro para llegar a su velocidad máxima, pero la capacidad de repetir esfuerzos es enorme. A veces ya he entendido que mi exigencia sobre el punto de vista defensivo es también alta y es un proceso que él está asimilando. Mentalmente es muy fuerte, mentalmente es un chico que tiene muchos años de Madrid, conoce el Madrid mejor que nadie, toda su vida juega sob una responsabilidad gigante, que es la responsabilidad de jugar para el Real Madrid y de jugar para la selección brasileña. Es un chico que está absolutamente tranquilo, él se conoce muy bien, él conoce muy bien su cuerpo y sabe perfectamente que está llegando. En este momento estamos en el momento de las asistencias y en el momento de obligar su mente a interpretar el juego su punto de vista defensivo y ya llegar a los goles.
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8: Bueno, hay cosas parecidas en algunos de estos partidos. Yo al final soy un equipo que constantemente quieren saltar alto, quieren ir a pares, así que, bueno, pues nos ha venido bien Arenas, pero bueno, nosotros tenemos que ser capaces de crear

0: estructuras para realmente poder progresar, superar esas líneas de presión tan altas con los jugadores que ellos vienen, y a partir de ahí, pues ahí tenemos ese reto. Y luego con balón, es verdad que es un equipo que no necesita juntar muchos pases, tiene una mayor tendencia a jugar fútbol directo, a vivir en campo rival, a no asumir riesgos en iniciación, y bueno, pues ahí nosotros también tenemos que entender cómo ser capaces de tampoco sacar muchas piezas, para pensar un poco también en esas zonas donde ellos quieren golpear y suelen juntar muchos jugadores ante ese fútbol directo. Así que, bueno, evidentemente hay elementos del partido que hemos controlado, y luego hay una parte que es la que queremos ser, que es la que tiene que ver, pues, no solo con el rival, sino con nosotros. Y esa es la de crear la identidad que queremos crear, independientemente del rival, sobre todo en casa, en nuestro campo, con nuestra gente, en donde, bueno, pues habrá elementos que tenemos que controlar de los rivales, pero al final tenemos que ser capaces de que el partido se juegue a lo que nosotros queremos, exponiendo cosas que tengan más que ver con nosotros que con lo que el rival pueda hacer en cualquiera de las dos fases con su correspondiente transición.
1: Plantilla tienen a Ekan y Azkune, por particularidades de este mercado, inició la pretemporada sí. contigo. Es un agente doble, porque trabajasteis estrategia desde el principio, bueno. Es anecdótico.
0: Bueno, al final, pues algo puede tener de información, evidentemente, pero aquí ya sé que no hay miedo a nada. Así que hay que ir a tumba abierta con lo que sea, y no tenemos miedo a nada, de verdad. O sea, tenemos convicción máxima, estamos muy preparados para el partido, tenemos muchas ganas. Y bueno, pues oye, la información que haya podido volcar o no, pues oye, habrá cosas que puedan ser parecidas, habrá cosas que ajustaremos y disfrutaremos de otro partido y del fútbol que mola mucho.
2: Maira, Primera Federación, molará moito partido de Riazor. Chega a Ponferradina para medirse o filial do Deportivo Fabril. Ademais, con lembranzas que ten Medi Nafti, o actual técnico da Ponfe, dos seus pasos como futbolista profesional por Riazor.
3: Riazor, tengo recuerdos agridulces. He ganado ahí un par de veces con el Racing de Santander. También fue la mayor lesión que he tenido en mi vida en un partido amistoso, también con el Birmingham, recién fichado por el Birmingham City en la Premier. En un amistoso ahí, una caída con... pierdo el equilibrio y me rompo la rodilla. Ahí fue un completito. Menisco, cruzado, todo. Eso fue el último recuerdo ahí.
4: ¿De qué partido te esperas ante un filial?
3: Bueno, en Mérida han hecho méritos para llevarse los tres puntos. El otro día contra el Cacereño, es verdad que tiene un contratiempo en el primer tiempo con la lesión de su central, la lesión de Serrano, equipo que tiene un sistema de juego bien definido, con jugadores muy buenos en el uno contra uno, mucha movilidad, interesante a balón parado. Salvando las distancias, es un equipo que me recordó la temporada pasada al madrileño, al Atlético Madrid B. Un equipo que tiene un potencial interesante, nada que ver con el Celta B el año pasado, nada que ver. Es un equipo que le gusta más los ida y vuelta, ese tipo de partido abierto y capacidad para generar ocasiones con facilidad también. Está claro que el dato de porterías a cero, para mí, lo del otro día contra el Lugo no fue un dato del cual yo he salido satisfecho, porque para mí las porterías a cero pueden engañar y el otro día fue engañoso. Espero más allá de las porterías a cero, espero más solidez defensiva de mi equipo. Es verdad que con balón, los movimientos que estamos trabajando, que juegue uno, que juegue otro, adaptándonos a las cualidades de nuestra plantilla, es verdad que no estoy disgustado con lo que estoy viendo. Hay margen para mejorar, pero veo el equipo mejorar en situaciones con balón, sobre todo en salida de balón, hay cierta mejoría. Pero sin balón, te repito, más allá de las porterías a cero, el equipo tiene que ser mucho más sólido y sobre todo cuando estemos defendiendo en bloque bajo, pues que pasen menos cosas todavía.
2: Pechará jornada de Primera Federación Galega, Club Deportivo Lugo, que recibe o equipo no buena categoría, que parecía Periñán 12, o Coria, que lleven de...

0: 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Cuidado con este Coria de Rai Rosa, que sabe muy bien a elección de la Primera Federación, puede y quiere hacer dano mañana o Lugo.
1: Creo que el equipo está entrenando muy bien, a un nivel muy alto, la involucración por parte de todos es máxima, y bueno, y viajamos mañana a Lugo con la máxima ilusión de ojalá y poder competirle de tú a tú y poder sacar algo positivo que para nosotros sería muy importante. Bueno, vamos a encontrar un muy buen equipo, un equipo que está hecho para estar arriba, un equipo que tiene grandes individualidades, diferenciales en la categoría. Te puedo nombrar Gallar y Chiqui los extremos, los dos medios centros. Ahora han firmado Alan Godoy a última hora, que mañana supongo que estará disponible. Costa, el delantero que hace dos temporadas metió 10 goles en la categoría. Perearo, laterales de Rufo, de mucho recorrido, centrales de experiencia. La verdad es que tiene muy buen equipo muy dinámico, equipo que combinativamente tiene muchas variantes en su parte ofensiva y bueno, y un equipo que nos va a exigir al máximo, ¿no? Cuando no tengamos la pelota. Tenemos que tener muchísima concentración, estar muy en comunicación constante, porque ese intercambio de posiciones nos puede hacer daño y tenemos que estar preparados.
2: ¿Cómo está el equipo? ¿Cómo están los chicos?
1: Bien, muy bien. Tenemos la baja de Trapero, que todavía no está disponible, de Javi Garrido, que no está disponible. Los demás están todos disponibles a expensa de la convocatoria de dos jugadores que tenemos que dar fuera para que viajen 20. Y bueno, como he dicho anteriormente, muy contento porque el nivel de trabajo es muy alto y solo así podremos llegar a ese examen del domingo, poder competir y poder, te digo, y poder estar a la altura. Bueno, vamos con la mayor ilusión posible a Lugo, a tratar ante un gran rival, a tratar de hacer un buen partido, de puntuar, que ese es el reto más cercano que tenemos, empezar a puntuar fuera de casa, porque creemos que es imprescindible para conseguir los objetivos. Bueno, el Lugo debuta en casa, viene de dos partidos fuera, donde no ha perdido, querrá dejar buena imagen ante su público. Sabemos que ya te digo, va a ser un partido muy largo, que tenemos que estar muy concentrados, que tenemos que estar preparados para esa fase de partido que vayan ocurriendo, tanto cuando tengamos la pelota, saber dónde puede hacerle daño, cuando no la tengamos, saber gestionar esos malos momentos, porque también van a llegar y bueno, y ojalá que cuando termine el partido, bueno, podamos primero estar orgullosos del trabajo realizado y a partir de ahí, si es con algún punto para nosotros, mejor que mejor. Sí, claro, al final en esta categoría es muy importante el balón parado, tratamos de trabajarlo toda la semana de la mejor manera posible. Es verdad que defensivamente el partido de Real Unión nos lastró bastante y ahí tenemos que estar muy, muy atentos, ¿no? A nivel defensivo la concentración tiene que ser máxima, tenemos que ser bastante más agresivos. Creo que el otro día mejoramos ante un muy buen equipo en esa faceta y bueno, tenemos que seguir mejorando. Creo que el otro día, a pesar de la victoria, hicimos cosas mal que creo que debemos mejorar. Lo hemos intentado trabajar ya no solo en APP, sino en otra fase del juego y tenemos que, ya te digo, tenemos que ir día a día mejorando y solo así llegaremos a intentar estar a la altura de la categoría.
0: Canta Segunda Federación, tenemos que madrugar mañana para saber qué falló Compostela diante de Portugalete. 11:30 en Terras Vascas, quiere resarcirse de los últimos malos resultados, dos primeros malos resultados de la Liga. Carlos del Hermo, técnico santiagués.
3: Me ha sorprendido la respuesta ante estos dos golpes en cuanto al anímico. Ellos son conscientes de que tenemos todavía muchas cosas que poder mejorar, que poder matizar, pero también están siendo conscientes y están viendo la cantidad de situaciones de gol que están teniendo, que estamos generando, y a partir de ahí confían en la idea, creen en lo que hacen, sienten que en cuanto seamos capaces de dar un poquito más de equilibrio a ambas fases, la victoria va a llegar. Tampoco hay que ser alarmistas en cuanto a que vamos a jugar la jornada 2. Y obviamente es un proceso que nos hubiese gustado que en estas dos jornadas, como en la pretemporada, se hubiese ya terminado de perfilar, pero obviamente eso es algo que no va a suceder, porque todavía tenemos muchísimas cosas que poder matizar en base a los rivales, en base a nosotros mismos, en base a las bajas que podamos ir teniendo cada semana. Entonces cada semana se nos enfrenta una nueva oportunidad para seguir creciendo como equipo, como grupo. Y yo creo que esta semana, pese a haber recibido dos buenos palos, porque esa es la realidad, no vamos a ocultarla, el equipo se mantiene unido, la gente sigue...

0: confiando y sobre todo van con mucha energía, vamos a ir con mucha energía y con mucha confianza en lo que hacemos de cara al partido del domingo.
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2: Sí, bueno, el Rayo Cantabria al final bueno, es un rival típico nuestro, que sigue con el mismo cuerpo técnico, con Ezequiel, y al final es un equipo con mucho talento.

0: Es un equipo que históricamente está sacando muchísimos jugadores para categorías más altas. Lo dicho, sobre todo es un filial muy joven y que seguro que va a intentar proponer un partido que va a llevar el peso del partido y nosotros a intentar utilizar nuestras armas y sacar nuestros puntos, que al final jugamos en el BAU y queremos dar una alegría a la afición.
1: Lo pasado, pasado está, me refiero al resultado de la temporada anterior, 5 no sé qué, confianza ninguna.
0: No, qué va, qué va. Es decir, esto ya ni el año pasado es el año pasado. No, es que en el fútbol, todos los resultados se olvidan muy rápido y no es ni malo ni bueno, es lo que hay. Es decir, esto es una nueva temporada, es un nuevo equipo, es un nuevo grupo. Somos un equipo diferente, el Corus es un equipo diferente, el Rayo Cantabria es un equipo diferente. Sabemos que nos van a poner las cosas complicadas como cualquier equipo de esta categoría. Lo dicho, lo mejor que en nuestras cabezas tenemos que hacer es un punto y final de la temporada pasada. La disfrutamos muchísimo aquí en Coruso todos. Lo disfrutamos muchísimo normalmente. Fue una temporada a nivel de club, yo pienso que muy buena. Y bueno, a nivel personal, a nivel de todos los jugadores y demás. Es eso, un punto y aparte, se acabó, disfrutado está, y a partir de ahora a afrontar nuevos retos y a competir, lo que te dije, con toda la humildad que nos representa, a intentar competir la mejor forma posible.
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3: En el proceso de adaptación de muchos fichajes y bueno, creo que nos tenemos que conocer todos. Ha sido una pretemporada larga, dura y Rubén dijo irregular. Sí, creo que la necesitamos mucho y aún necesitamos partidos, puntos y entrenamientos. Sí que es verdad que llevamos 2 semanas entrenando mucho mejor. La semana de liga esta semana es automático y normal, pero viene un rival muy duro, un rival que el año pasado hizo Copa y Playoff, hizo un temporadón. Mantienen bloque de la plantilla, mantienen entrenador y creo que nos lo van a poner difícil, pero ojalá que jugando en casa consigamos los 3 puntos.
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4: Bueno, claro, cada uno tiene su visión. Yo creo que hemos hecho una primera parte muy, muy buena, donde hemos generado ocasiones de todos los colores. Y prácticamente en el único acercamiento de ellos, que es una situación que vienen trabajando muy bien con Antonio Navarro en corporaciones que ya vimos en la Supercopa, nos desajustamos prácticamente sin hacer un movimiento, ¿no? Entonces al final te vas con ese empate en el descanso que no considero justo y si le quieres ganar al Pozo tienes que acertar, ¿no? Con la primera parte que hicimos para mí es para irnos 1 o 2 por encima y el inicio de la segunda parte es malo, es cierto que encajamos rápido y las sensaciones no eran buenas, ¿no? A partir de ahí ya nos volvimos a meter otra vez en el partido, poco a poco, y con el empate nos ponemos por delante y con buenas sensaciones, excepto que el partido ya estaba mucho más equilibrado y nosotros ya éramos justitos de fuertes, excepto que en la primera parte sabíamos que tocaba correr y nos vaciamos para intentar conseguir una renta y no fue así. La segunda sabíamos que tocaba sufrir, ¿no? Es cierto que ellos también tenían bajas y venían de partidos complicados, pero bueno, creo que el partido se igualó y cuando nos ponemos por delante, pues bueno, creo que fue nuestros peores momentos, ¿no? Ahí tenemos que madurar mucho, te pones por delante contra el Pozo, con lo que cuesta, faltando 7 minutos, hay que ser mucho más expeditivo, hay que tener más la cabeza fría de que no se pueden cometer errores, ¿no? Y cometimos varios seguidos que casi nos cuestan el partido y al final no acabó mal, pero yo ya tenía un déjà vu con el año pasado, que fue muy parecido, ¿no? Íbamos 3-1 arriba, 3-2 nos meten y pues dos pérdidas tontas en nuestro campo. Nos remonta el partido y pues puntos de juego tenemos muchos, pero no acertamos. Es cierto que en este partido no tuvimos tantas y acertamos en la que... En la

0: ¿Cómo andamos? ¿Cómo que nones? Estamos no programa tricentésimo septuagésimo tercero do ¿Cómo que non? Este segundo programa da décima temporada. Espectáculo, absoluto.
1: ¿Cómo se nota que es o segundo todavía? Por eso va con esa energía, con esa ilusión.
2: Qué frescura.
0: Claro. Bueno, que para un señor de como a mí mayor, cuidado, esto que estoy en una película, ¿no? Esta
2: que
0: semana.
2: Por dentro, falando de Zombie Walk, que a veces un sale acá y esa arruga, esa hay un poco de Zombie Walk así, per se.
1: Depende de ahora, ¿no? Depende de ahora.
2: No, sí. Voy notando que cosas no es que pasan, igual son eu, ¿eh?
3: No, hay noites a 6 de la mañana que.
2: Sí,
0: por eso. Yo, por ejemplo, para evitar a Zombie Walk.
1: Incluso hay tardes a 4 de la tarde, ¿eh?
2: Sí, también.
4: Eu cando remato a Big Bay, por ejemplo.
0: No fales esto, ¿sabes? Que eso no se escucha. Sí, dime.
4: Que eu cando remato a Big Bay, por ejemplo, un poco de Zombie Walk también.
0: Yo, por ejemplo, para evitar a Zombie Walk, que fixen xa, adoptar esa postura tan de señor mayor.
2: Hombre, qué truco vos, Carlos.
0: Las manos las costas.
2: Qué truco vos.
0: Que hubiera gente decía, pero qué viejo uno todo. Y ahora resulta que es muy cómodo.
4: Pero no vais esas escaleras así.
0: Bueno, vais a ser. Claro, sí, es preferible. Preferible porque, bueno. Claro. Bueno, sería una alegría para los dentistas, por ejemplo.
4: Sí, el logo Zombie Walk también. Puede ser.
0: Claro, puede ser Zombie Walk también.
1: Qué logrado.
0: En fin. Bueno, íbamos a comentar el programa. Temos lembrade a Galicia Friki Film Festival. Por hacer un apuntamiento, que empezamos oficialmente. Esta semana que comeza ahora, o día 17, ¿no?
5: O día 17.
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0: pareció sacado. Está equipo. Claro, como había momentos meses que nos han puñado.
1: Yo creo que asustóse Juan.
2: Asustó. O sea, Juan pegó un bote porque no me esperaba.
1: Claro, eu creo que despois disto xa non fai falta.
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0: Douche nome do intérprete Yamazuki. 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
1: Esca coreano.
0: Eu creo que ele era xaponés, eu creo. Yamazuki, pero bueno.
1: Esca coreano de toda a vida.
0: Esca coreano é unha cousa que leva dicindo.
1: Portero do Celta, K-pop.
0: Si, si, en fin, bueno.
2: O que vos digades.
4: Pensaba que era chiquito, o digo.
0: Habana bacana, chama esa canción. Podéis recollela en Spotify, creo que está, en YouTube y tal. Muy bonita.
2: Que por cierto, Carlos, otro día vi una traducción literal de la famosa canción do Rey León. O ¡ah, so buena! Parece ser que.
0: Que di algo.
2: Ay, mira, un león, ay, mira. Una cosa absolutamente ridícula de la que bueno, podemos hablar algún día.
1: Bastante melódica, bastante melódica, que quedó bien.
0: Bueno, tampoco gana ninguém. Que
4: asusta la realidad.
2: Pero muy descriptiva, muy de safari en realidad.
0: Bueno, imos con la versión Sanjiao. Sabedes que Sanjiao siempre coge en Naturmix una canción. Va a comenzar a nuestra temporada con un tema. ¿Qué nos contas?
1: Pues... Trae un tema un poco peligroso.
2: A ver, claro, Cuña está tenso.
1: Cuña está tenso, claro. pero no tiene nada que decir do tema, pero bueno, puede decir
5: hasta que no remate.
1: Es un tema de 1985.
0: Ajá.
1: Fue un tema que rompeu todos los récords de venta, o sea, un tema que así
0: lloró mínimo.
1: Sí, sí, sí, un tema de 1975 a movida,
0: ese
1: rock and roll, esa
0: hombres G, sí, mínimo. Sí, sí.
1: Un tema que todos coñecemos, un tema que fala de eso, de dor, de pérdida, de
0: o sea, como todos.
1: Como todos os temas.
5: En realidad, para hacernos chorar.
0: Pero igual, no para la interpretación.
1: Igual sí.
0: O mellor sí. Bueno, quién sabe. Versión Sanjiao, amigos. A ver.

0: años, te embriago aquella tarde, el olor a azahar.
1: ¡Bravo!
2: Versión Sajiao, amigos.
3: Hoy sí.
2: ¿Ves? Oye, esta temporada...
3: Oye, sí, oye, sí.
4: Pero pillé una primera, ¿eh?
2: O sea... Sí, bueno, oye, a ver, que
3: era fácil, era fácil.
2: La letra tan reconocible, pero bueno, mejor hay alguien que por lo que se sea.
4: Así te voy a pensar que es Fito o un acusa, no, sí, o un Sabina.
2: Bueno,
4: ¿no?
2: Es que estaba no. Acabo de escribir aquí un comentario que cuando yo empecé a escuchar... Puña, Sabina cantando IP. Es que no quería decir Isabel Pantoja ni Juan no, Pardo ni nada, porque luego hay malas. Ni José Vélez ni nada, porque luego hay
5: malas. ¿Qué
2: día 13? ¿A ver si me fuese? Es que será por eso.
4: Bueno, hasta tsunami, supervolcán.
2: Yo tengo un catoneo, nada más. O sea, es que todo.
6: Es un riesgo hacer esto.
4: Es como invocar a Cthulhu.
3: Sí, pero
2: claro.
4: Poner un poco.
3: Cierta fama de.
2: Bueno, no digo.
3: Ese agoiro raro.
2: No sé, yo creo que eso son todo cosas. Dimes. Evidentes. Por si alguien no reconoce a canción que acaba de interpretar Sanjeao, que supongo que porque ten 12 años, pero ya no la he escuchado en la vida, a original de 85 que decía Sanjeao sonaba tal que así.

0: ¿Cómo se llamaba o personaje protagonista de la serie a que pertenece esta sintonía? Estaba protagonizada por... ¿Cómo se llamaba? Supongo que sabe de escale a...
1: Embrujada.
0: A serie, Embrujada. La hechizada que le llamaron en...
1: En Sudamérica.
0: Estaba protagonizada por Elizabeth Montgomery, concretamente, que hacía o personaje de... ¿Cómo se llamaba?
2: Tampoco vi si sabes.
0: Mira, semana pasada que... falamos dos monstruos.
3: Qué sorte,
1: no
3: ver a lección de Nicole
1: Kidman.
0: Non hai opcións. A semana pasada falamos dos monsters, creo que falamos deste nome.
1: Yvonne.
0: Non, Yvonne de Carlo. No.
1: Marilyn.
0: Non era. Ah, pero dixen non é mal.
4: No, pode ser Jessica ou algo así.
0: A ver.
4: Jessica. Non soame un pouco a eso.
0: Podes dar unha pista? Queres unha pista?
5: Dale pista, claro. Estamos
1: favor.
5: Empezando.
0: Acaba en A o nome? Acaba en A.
2: Wow.
0: Empieza por ese.
4: Samantha.
0: Es la única vez que voy a dar pistas en este concurso. Samantha. ¡Pero correcto, bella! Yeah, sí. Bueno, Samantha.
1: Que,
0: bueno,
1: por cierto,
0: bueno.
1: ¿Sabéis que o marido fue interpretado por dos actores que es muy curioso porque eran exactamente la misma persona? Eran actores diferentes, pero parecidísimos.
0: Darryl,
1: en
0: que era
1: todo o público no se deu a conta. No se deu
0: sí,
1: cuenta,
0: señor. De feito, fue en las últimas temporadas cuando cambiaron...
4: Tanto aprendemos aquí.
0: Mira, falábamos la semana pasada de que Udishen, Jová, estaba en la bola de cristal. Efectivamente, después de los Monsters,
4: sí, votaban.
0: La última de las series que emitieron fue, después de la pequeña Witcher. Pandilla dos Monsters, fue Embrujada.
4: Sí, yo también me busqué.
0: ¿También? Pues yo quedaba, porque dije, yo creo que sí, pero sí. Así como dije la semana pasada, fui a buscarlo y dije, efectivamente. Bueno, veña, que no está mal porque son 26 puntos, no perdimos nada. E ainda quedan 3 apostas de 10 e unha de 4. Cal queremos? Veña, Juan, se iso encargou das cores.
1: Laranxa Galicia.
0: Laranxa Galicia. Laranxa Galicia da...
4: Música.
0: Música. E lembrade que é o momento de decidir se colledes un sobre ou non.
1: Veña.
0: Veña.
1: Vermello Galicia.
0: Veña, o 4. Miriam, que pon aí?
2: Restas 15 puntos.
5: ¡Hala!
2: ¿Puedo mudar de sobre?
0: No se puede. Pero, bueno.
1: Eso non vou dicir de que...
0: No, bueno, en fin, son 11. Non pasa nada. Vamos a restar 15 puntos. Que a xente se quede tranquilo. Quedan 11, ¿no? ¿Son correcto? 15, 6, no, qué concho.
1: 26 menos 15, 15
0: 11. 11, sí, efectivamente. Es un fatal decidente así.
1: Carlos, ¿puedes anotarme 6 yogures?
0: Sí, ahora voy. Veña, ¿cuánto apostamos? Podemos recuperar. Ainda tenés 3.
1: 10, ¿no?
2: Veña.
0: Hay un multiplica y sumar 20 puntos ainda. Veña. ¿Qué tal queréis? Pues veña, 10 puntos, un de estos. Veña, pues collemos 10 puntos. Escoitamos o siguiente. Dale ahí, Pini, veña.

0: Están falando eles agora, están tensos.
1: Están pensando para atrás.
0: Fantasma, pode ser algo. Fantasma dice Chestín.
1: Algo de fantasmas, a mayor.
2: Fue el año de la peli.
3: Claro, porque en la carreta fantasma hay una referencia.
1: Claro, eso sabía yo.
3: Vale, gracias. A The Shining.
0: No, lo que he dicho, Pidi, no sabía, no sé de qué fala. Espera, entonces.
3: ¿Cómo es? Musicalización en directo de Casper Bet de A Carreta Fantasma.
0: ¡Es correcto! ¡Son 20 puntos!
4: Y ahora ya sabemos por qué hurgaban las páginas del festival.
0: Bueno, muy bien, veña. Recuperaste, moitos, son 51 ainda. Quedan 10 puntos e 4. Podedes acabar, se todo va fantástico, con 65 puntos, que es una puntuación muy boa.
4: Sí, muy boa.
0: ¿Qué queredes? Como cuarta pregunta, o vermello o verde.
2: Verde.
0: O verde Galicia.
2: Verde Galicia.
0: Claro, siempre.
2: En orden.
4: Isto soame.
0: Peña, isto soame. ¿Canto lle damos? Isto soame.
2: Verde, ¿no?
3: Vale, vale. Pues, pues usted. Como no me soe.
0: Vale. 10 puntos. Peña, pues ímos aos 10 puntos.
2: Intentado de pabellón Galicia.
0: Peña, ímos a lo. Ímos a escoitar isto. Pini, sube ben, ¿eh?
3: Hostia.
2: Vale. Peche de Windows.
0: Concretamente.
2: ¿De qué Windows?
0: ¿Lembras o Windows?
4: Ya estamos.
2: Windows 98.
3: No, pues yo diría XP.
0: Las mujeres tienen siempre un.
4: Sí.
0: No, tío, iba a decir que tenía siempre una palabra que decir por diante.
4: XP.
5: No,
0: sí que sabes, sí que sabes.
4: Sí, sabes, sí sabes.
2: Venga, Windows XP.
0: ¡Es correcto, venga! ¡Sí, señor! ¡Son 10 puntos más! ¡Ya son 61 puntos!
2: Bueno,
0: no hay más sobres. No hay más sobres, pero hay 4 puntos que tampoco podéis ni dividir ni multiplicar. Y queda a última. Y ya digo, por cierto, para audiencia, que esta categoría que va a leer ahora Pablo Sanfiao va a repetirse. Va a ser la única categoría que va a aparecer en todos los programas de la décima temporada.
4: ¿Cómo que no?
2: ¿Cómo que no?
0: ¿Cómo que no? 4 puntos.
4: Ay.
0: Hay que lembrar que Ali, Alejandro Martínez Pini, es miembro fundador.
1: Porque ten peor memoria de miembro fundador.
2: No, importante, no. Importante eso que sea miembro fundador.
0: Hay opciones a esta pregunta. ¿Cuál fue la primera actuación musical en directo da segunda temporada do Como que non? Que foi cando empezamos a incorporar música en directo, porque alongamos o programa e empezamos a alongar.
2: Teño
0: tres opcións.
1: Non, porque
2: a ver, veña.
0: Toni Lomba, Ruxe ou Maneiro.
4: Que segunda temporada.
0: A segunda temporada que estábamos.
4: ¿Cuántas temporadas se fixeron no de City?
0: Dúas, a primeira
4: Maneiro segunda. Estivo no de City. Pero Maneiro, creo que chegou a metade de temporada.
0: Sí,
4: o sea,
0: sí,
4: Maneiro non é.
1: Ruxe,
0: E Toni Lomba.
4: Toni
1: Lomba estivo. Penso que non.
4: Tamén en Decite.
1: Sí, pero non.
4: Cuento ese Toni Lomba.
1: Pero Ruxe, non sei. Non, es que non me acordo quen era.
6: Saúdo a Ruxe, de parte de Pini.
1: Xa dixo, teño pouca memoria.
0: Traballando compañero da radio, que non... Pero bueno,
2: xa dixo que de memoria iba.
1: Claro, de memoria vou, así.
6: Pini só efemérides.
0: Como non che só a... Pois
1: Toni Lomba, dalle.
0: Toni Lomba. Eu teño que dicir que ata que non o digan os concursantes oficiais non podo dar por válida a resposta. Que dicides?
3: Pues el bueno de Toni Lomba.
0: Anda, que non saber quen era. É correcto, Toni Lomba. ¡Wow! Total. Que Miriam e Juan do Galicia Friki Film Festival rematan o concurso CQN cunha puntuación que está moi ben. 65 puntos. Un aplauso de todo o equipo. Mira, magua deses 15 puntos que restastes, porque se chegas a sair calquera outra cosa, estabades en 80
4: puntos.
3: Foi por non empregar unha man inocente.
0: Bueno, claro, non está nada mal. De todos os xeitos podedes comprobar que nosoutros sobres, por exemplo, para que entre notario miren que todo estaba correcto, no 6 había
3: sumar 5 puntos,
0: no 2 que tiñamos

0: Divide esa aposta entre dos.
1: Queda último, que era este o número era un que estaba era un sumas 20 puntos. Bueno,
2: coche estaba
1: pero
2: ahí.
1: Estaba ahí vale. Apartamento incorrecto.
3: Málaga.
1: Un aplauso para los dos, anda que.
4: ¡Bravo!
1: Bueno, Embrade, Galicia Friki Film Festival, que es importante de todo esto. 65 puntos.

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